0: 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No siendo más, con dos estrenos, dos agrupaciones, damos inicio a la presente emisión de Metal.co. 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

0: En metal.co, las voces del metal colombiano en las emisoras de la Universidad Nacional de Colombia, Radio UNAL. Y en este momento vamos a entrevistarnos con una agrupación que ya habíamos tenido en una ocasión por allá en el año 2020, presentando una placa discográfica que en su momento generó bastante revuelo e impacto, un impacto bastante positivo, y que hoy a esta entrevista llega tras de haberla visto, haber presentado parte del material que nosotros vamos a presentar en este momento aquí en metal.co. Y le tengo que dar la bienvenida al vocalista de esta agrupación, el señor George August. Bienvenido, George, a metal.co. De vuelta, ¿no?
1: No, muchísimas gracias, mi hermano, por la invitación. Y bueno, muy contento de presentar nuestro nuevo disco aquí con ustedes.
0: Un disco que prácticamente está recién desempacado, porque esta placa discográfica prácticamente, aunque ya hay unos singles por ahí rodando, el lanzamiento oficial se hace el 2 de octubre, ¿no es así, George?
1: Sí, correcto. In Darkness All Shadows Gone, octubre 2, estreno mundial.
0: Una placa discográfica que además de una duración bastante larga, ya no es normal que muchas agrupaciones le apuesten a más de 40 minutos de música, pues Stadur hace exactamente lo contrario. Y son una hora prácticamente exacta lo que va a tener de duración este In Darkness All Shadows Gone, disco lanzado en el año 2026, presenta la nueva etapa evolutiva de la agrupación de origen pereirano Stadur. Así que cuéntenos, por favor, George, ¿qué ha pasado con la banda tras el lanzamiento de esa imprescindible placa discográfica From the Abyss?
1: Bien, sí recuerdo que estuvimos presentándolo con ustedes, From the Abyss 2020-2021, que sale con Blood Blast Distribution, que es una sucursal de Nuclear Blast en digital. Y en esa época, justo traspasando la pandemia, fue como la herramienta perfecta para internacionalizar un álbum de una manera muy, muy bien lograda estratégicamente por parte de Blood Blast. Y pues para nosotros, claro, fue totalmente como anillo al dedo. Y desde entonces hemos estado pues aprovechando ese trampolín y también hemos visitado muchas plazas, en muchos escenarios, mostrando este disco y también tratando de asimismo evolucionarlo. Y así llega en los últimos 3-4 años que estuvimos trabajando, grabando, componiendo y dándole conceptualización al nuevo disco. Ya ahorita, este año 2026, nace el nuevo álbum, In Darkness All Shadows Gone.
0: Además de ser la quinta placa discográfica de la trayectoria que ha tenido, pues ya prácticamente que van 21 años de aparición de la banda, lo que está diciéndonos que prácticamente cada 4 años está sacando un disco Stadur. Y este creo que tiene un proceso previo, tiene un proceso un poco más largo, porque en una entrevista que lamentablemente el audio se malogró, me comentaba George que habían empezado a trabajar sobre esta placa discográfica aproximadamente en el año 2022-2023. ¿Y qué tanto cambió esas primeras concepciones al material que hoy vamos a escuchar aquí en metal.co?
1: Sí, totalmente. Quisimos dar cada paso de manera muy segura y con mucha paciencia, sí, sin apresurar nada y tratando de fluir con lo que nos mostraba el camino. Hicimos un primer paso con un single que se llama Umbra, el cual hicimos un videoclip con concepto de lyric también, y lo hicimos en las montañas del Eje Cafetero, en Pereira, y eso lo lanzamos y grabamos con la Orquesta Sinfónica de Manizales. Y seguidamente el siguiente paso que dimos fue hacer otro single que se llama Fire Above, Mountain Below, y este también con la Banda Sinfónica de Manizales, y dándole también ese concepto nuevo, explorando ese paso, esa transición que queríamos dar del From the Abyss hacia lo nuevo. Y a medida que lanzamos esos singles con videoclip también, Fire Above también tiene un videoclip. A medida que fuimos lanzando eso, estábamos también con la otra mano explorando el resto de canciones que consolidarían el nuevo álbum.
0: Bueno, George, hay una cosa que me gustaría que ampliáramos a partir de este momento y es acerca de la participación de la música sinfónica. Si bien ha estado presente prácticamente en buena parte de la sonoridad que ha tenido a través del tiempo Stadur, no es como tan fácil para Colombia tener estos sonidos implícitos dentro de la propuesta nativa. Es decir, que en el momento en que se crea la música ya se está pensando en un formato sinfónico. George, cuéntenos acerca de la evolución que usted tuvo, musicalmente hablando, para lograr integrar de la manera más orgánica posible los sonidos sinfónicos al sonido de Stadur.
1: Bien, eso es también algo que me apasiona muchísimo. Soy muy fanático de escribir música y me gusta mucho la música de orquesta y cómo se siente pues una orquesta en vivo, los metales, la fuerza, unas cuerdas. Yo soy licenciado en música y estudié en la Universidad Tecnológica de Pereira. He también hecho cursos en otros sitios, en Manizales, aquí en Bogotá también, en línea con otros maestros, enfocándome en eso, en escribir, en conocer análisis musical,

0: 50 músicos en vivo tocando, un score que se les pase y que se estudia y que está escrito explícitamente para la canción. Ese fue como el reto y bueno, el nuevo álbum es el resultado.
1: Bueno, antes de irnos a escuchar material de esa nueva placa discográfica, vamos a dar una mirada, bueno, más bien un oído al pasado. Y vamos a tener en el siguiente bloque musical dos temas extraídos de la placa From the Abyss del año 2020. Y estos se titulan She the Void, seguido de The Red Door. Y esto es metal.com.

0: Metal.co, las voces del metal colombiano sonando en las emisoras de la Universidad Nacional de Colombia, Radio UNAL. Escuchen nuestras emisiones en frecuencias como la 100.4 FM Radio UNAL Medellín los miércoles a las 10 de la noche o los 98.5 FM Radio UNAL en la ciudad de Bogotá, 35 años de radio universitaria. Y hoy estamos acompañados por George August, quien es el vocalista de la agrupación del Eje Cafetero, más exactamente de Pereira, Stadur. Y estamos, a partir de este momento, vamos a abordar musicalmente hablando el álbum In Darkness All Shadows Gone del año 2026. August, bueno, bacano conocer esa parte suya, más allá del rock, del metalero, del rockero que vive en uno. La agrupación, como lo acabo de decir, es del eje cafetero, que lamentablemente a principios de agosto recibió un impacto por parte de la naturaleza bastante fuerte, y una de las ciudades que más se vio afectada fue la ciudad de Pereira. Cuénteme, George, respecto a ese impacto que tuvo este terremoto en el eje cafetero, en la ciudad de Pereira, su ciudad, ¿cómo puede llegar a impactar a futuro las músicas de Stadur? ¿Cómo pueden presentarse a través de lo musical el impacto que en usted generó esta situación?
1: Pues a pesar de semejante suceso, impacto para todos en nuestra tierra, que es una tierra muy, muy, muy trabajadora y es una tierra también privilegiada entre las montañas, entre el frío y el calor, los ríos, los bosques, el café, sí, el café supremo que nace en el eje cafetero, pues por eso mismo se le da el nombre. Somos personas con mucha persistencia, entonces esto nos lleva a transformarnos en personas aún más fuertes, pero no todos estamos bajo esa iluminación, ¿no? Y muchas veces nos vemos afectados. Tengo muchos colegas y amigos que han quedado en la calle prácticamente, y pues ese privilegio de pronto de que en mi familia, en mi casa y en las familias de nuestros amigos y nuestros músicos, de pronto no pasó mucho. Sí tenemos conocidos que fallecieron incluso, entonces esto es algo que marca pues de por vida, ¿sí? Esto es como algo que marca la historia totalmente y que nos lleva a darnos cuenta de lo frágil y que lo frágil que es la vida, y que lo que importa pues a lo último es el momento y lo que uno pueda vivir. Entonces pues bajo esa insignia también creo que hemos intentado traer este disco, y yo personalmente lo que puse en el disco lo puse con mucho corazón y sé con seguridad de que si llego a estar en otro plano, y estas son mis últimas palabras, lo que dije en el disco pues es lo más honesto que pueda yo decir.
0: Bueno, agradezco mucho sus palabras. Sé que puede ser un poco sensible el tema, pero era justo y necesario hacerlo, dado a que, pues, obviamente, el quehacer del músico trata de eso, desde la resiliencia en adelante, un poco de sensibilidad frente a los aspectos que nos rodean. De eso se alimenta la música, básicamente. Ahora, hablemos acerca de lo que fue la producción de In Darkness All Shadows Gone, en donde se realizaron las pregrabaciones, las grabaciones y masterización del material que vamos a escuchar.
1: Bien, el álbum, la batería la hicimos en Polonia, y el resto de cosas, como por ejemplo la banda sinfónica, la hicimos en Manizales, en el Teatro de Batuta. La grabamos nosotros mismos. Nuestro ingeniero de sonido, Dani, fue quien hizo todas las capturas. Las voces las hice yo con mis equipos de casa, ¿sí? con mis cosas caseras que yo tengo. Y las guitarras igual, las grabamos y eso lo mandamos a producir a Polonia con productor que se llama Thomas Set, quien ha trabajado anteriormente con Decapitated, y él fue el quien logró el sonido del nuevo disco.
0: Entonces también buscaron unos personajes que le dieran un nombre a la placa discográfica, que hubiese un proceso no solamente orgánico, sino muy bien pensado y elaborado para que el material siga destacándose, como lo ha hecho las placas discográficas previas de Stadur. Y supongo que, bueno, el lanzamiento que se va a hacer, pues incluirá el material en físico.
1: Sí, sí, totalmente. Este 2 de octubre vamos a tenerlo a nivel mundial. 12 canciones para ustedes, para los nuevos fans y para los que ya nos siguen y ya nos conocen y nos tienen allí en lista de espera con el disco, pues van a poder por fin escucharlo.
0: Además de que lo largo y extenso que tiene el disco, que ya lo he mencionado, hay un tema que es el que vamos a escuchar a continuación en el bloque musical, cuya duración es inusual. Es un tema con una duración de 9 minutos. Prácticamente esto podríamos decirlo que se sale completamente del formato normal del rock, del metal, y es más experimental. ¿Puede contarnos acerca de este tema, George, que se titula A Black Winged Waltz?
1: Sí, este track es prácticamente una balada del disco, así mismo como en From the Abyss le pusimos una balada que ya la escuchamos anteriormente, que si bien 6-7 minutos, digamos que es mucho, de pronto no es tan exagerado, pero esta vez quisimos ponerle un poco más de contenido, pero no buscando que sea larga, sino buscando que tuviera todo el capítulo que queríamos incluir, todas las facetas. Y siendo una balada, la titulamos como como un vals, es un vals en realidad, sí, es un vals tres cuartos, se va desarrollando todo el tiempo, desde el principio va emergiendo muy lento y va tomando peso poco a poco y de repente explota y de repente vuelve y se retrae, y esa dinámica era la que estábamos buscando y hablamos un poco eso de el fluir de las energías y del fluir de la vida en sí, a la final, que pensamos que tiene que ser una cosa lineal, que tiene que ser una cosa establecida, ¿no? Que podamos medir con nuestra mente, que pensamos que todavía estamos en 2 dimensiones y se nos olvidan que hay más dimensiones, aunque no podamos percibirlas, existen allí, ¿sí? Aunque no podamos ver las ondas de Wi-Fi, allí existen y nos tienen aquí conectados. Entonces, asimismo hay tantas dimensiones que ignoramos, y de eso habla el disco prácticamente.
0: Pues entonces, démosle paso a este tema, un tema largo, propuesto por Stadur en su álbum In Darkness All Shadows Gone del año 2026, y en estreno para la radio NFM tendremos entonces A Black Winged Waltz, y esto es metal.com.

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0: Metal.co, las voces del metal colombiano en las emisoras de la Universidad Nacional de Colombia, Radio UNAL, emitiendo además de sus frecuencias en Bogotá y Medellín, en ciudades como Riohacha, Pasto, Tunja, Manizales y Neiva. Y hoy estamos acompañados por George August, quien es el vocalista de la agrupación de Pereira, Stadur, presentando para nuestra audiencia In Darkness All Shadows Gone del año 2026. Una placa que ya tuve el gusto de escuchar una parte de temas que fueron presentados en un concierto reciente en la ciudad de Bogotá junto a Hecate and Throne y pues una banda que estaba esperando mucho el público capitalino, All Man's Child. ¿Qué podemos hablar acerca de esa presentación que tuvo una particularidad y fue el manejo de luces?
1: Para nosotros un honor haber sido invitados a participar de este evento. Un evento de una banda que en lo personal es de mis favoritas y que la escuché desde los principios de mi adolescencia, cuando empecé a explorar esas amalgamas musicales de las bandas de black metal melódico como Old Man Child, Arcturus, Covenant, Dissection, el último Dissection que existió y todo este tipo de música. A mí me llamó mucho la atención, sí, Dimmu Borgir. Entonces, consolidar eso con un concierto en el Royal Center fue una cosa demasiado gratificante y muy brutal. Totalmente pues agradecidos con el público, con la gente. Y el show estuvo pues de lo más óptimo que pudimos brindar y si bien de pronto no tenemos mucho dominio de lo que puede pasar en el transcurso de las cosas, creo que las luces dieron un paso y un ambiente propicio para lo que estábamos haciendo, sí, como en asemejando un blanco y negro y dándole un poco de estilo y de altura a nuestra presentación, porque pues para nadie es un secreto de que no vamos a usar las mismas mecánicas que usan las bandas que vienen a hacer su show principal, ¿no? La banda internacional va a tener acceso a muchas más cosas. Entonces, para nosotros, pues hicimos limonada, cogimos los limones y los exprimimos a nuestro estilo.
0: Además de la buena presentación y los buenos comentarios que hubo respecto a la presentación de Stadur, y que no fueron simplemente unos 20 minutos, tuvieron 40 minutos para presentar debidamente esta placa discográfica, aunque pues estuvo acompañado con clásicos de que la gente conoce ya de Stadur. Así que solamente nos queda prepararnos para lo que se viene a partir de este 2 de octubre con la llegada de la placa discográfica al mercado. Y entonces, George, hablemosle a las personas en donde pueden escuchar por ahora el material de esta nueva placa discográfica de Stadur y en donde pueden contactarse con ustedes para, pues, no sé, brindarles su apoyo o de pronto una cuestión de alguna contratación o invitación a otros eventos.
1: Claro, no, muy brutal, muy brutal. El disco se puede escuchar en todas las plataformas digitales. Para los amantes de esta facilidad tecnológica, pero para los amantes de obtener la placa en físico, en vinilo, va a salir con Hateworks, ¿sí? Aproximadamente a final de año, pues porque la teníamos prevista para octubre, pero los sucesos del terremoto nos han dilatado un poquito todo lo que es el eje cafetero, está muy lento. Sin embargo, el vinilo saldrá más o menos para fin de año. El CD sí lo tenemos. Tenemos edición Icarus Music, que lo licenció Rockshore Records, quien es el sello italiano europeo que saca la placa a nivel mundial. En México lo tenemos con Concreto Records e incluso en Rusia va a salir con Sound Age Productions y estamos ultimando detalles para hacer una edición japonesa también. Entonces, en nuestra página pueden ordenarlo, pueden acercarse a Sin Frontera Records, pueden acercarse a Rolling Disc y allí van a encontrar, por supuesto, nuestro nuevo álbum.
0: Perfecto, Georgie. Quiero agradecer su presencia y disposición esta noche para Metal.co y las emisoras de la Universidad Nacional de Colombia. Muchísimas, muchísimas gracias.
1: No, muchas gracias a ti por la invitación. Es un honor y pues apoyando el metal nacional, como siempre, para nosotros es lo más primordial.
0: Finalmente, George, quiero que presente usted el par de temas con los que vamos a dejar lanzado In Darkness All Shadows Gone del año 2026, la nueva placa discográfica para su agrupación, Stadur.
1: Hola, ¿qué tal, cuervos? Yo soy York August, esto es Thunderground. Y a continuación, un homenaje a lo que es el más grande, la más grande insignia de metal y de lucha y de la filosofía y de la poesía del metal nacional de la historia. Un homenaje al Titán. Esto es Soy Real.

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0: En Metal.co, las bandas nuevas, desconocidas y clásicas del metal colombiano sonando en Radio UNAL, emisoras de la Universidad Nacional de Colombia. Y hoy estamos con una agrupación marca UNAL. Se trata de Savage. Y están con nosotros dos de sus integrantes, así que vamos a darle la bienvenida. En primer lugar, al señor Alexander Bojacá, batería y coros.
1: Buenas noches para todos, muchas gracias por la invitación.
0: Y también está con nosotros Sebastián Gómez, bajista y corista también para esta agrupación. Bienvenido.
2: Muy buenas noches para todos, oyentes de metal.co. Gracias por la invitación, Carlos Fabián.
0: Bueno, la invitación nace en el momento en que me entero de un álbum por parte de esta agrupación, Waiting to Die. Y le escribo en ese momento a Sebastián. Le digo, oiga, hermano, venga, ¿quiere venir aquí a Radio UNAL? Me dice, claro que sí, aquí vamos a estar. Y tenemos 6 temas de esta placa discográfica de una banda que modula su sonido entre el thrash, el death, el groove. Tiene un revuelto muy interesante, pero que es difícil para aquellas personas que son radicales. Créanme que se van a salir de la sintonía de metal.co, pero quienes gustan de las buenas experimentaciones van a disfrutar muchísimo este Waiting to Die para una banda marca UNAL. ¿Y por qué razón marca UNAL? Porque hacen parte de la comunidad estudiantil de esta alma mater. Así que cuéntenos un poco acerca de esta parte de los estudiantes que, pues, lamentablemente no están aquí con nosotros en este momento para la entrevista, pero que sí hacen parte del alma marca UNAL.
2: Sí, bueno, digamos que curiosamente tenemos 2 integrantes que hacen parte de la universidad. Uno es Juan David Romero, que actualmente es magíster en biología de la Universidad Nacional. Hoy está haciendo un doctorado en Quebec, Canadá, digamos que es su parte de pasantías. Y hace 20 días se graduó nuestro guitarrista, que es ingeniero electrónico, pero en una maestría de automatización industrial. Entonces, pues curiosamente no nos pudieron acompañar hoy por la distancia, otro ya es por unos temas laborales, pero literal es una marca Universidad Nacional, como su merced lo mencionó.
0: Perfecto, así que vamos ahora sí a adelantar un poco de cuaderno, porque Savage había estado por aquí un par de ocasiones. Me estaba haciendo memoria justamente, Sebastián, que por allá en el año 2017 y para el año 2023, que esa sí lo tenía más clara, en ese momento en que Savage estuvo aquí en los micrófonos de Radio UNAL, y en ese momento hablábamos sobre lo que era el IDARTES 10, que fue una actividad que suplió el Rock al Parque, que no se hizo en ese año debido a la contingencia por pandemia. Así que, ¿qué ocurrió con la banda con lo que fue ese trayecto del 2023 al día de hoy?
1: En algún momento sí fue un poco sorprendente, digamos que el transcurso de cómo se dieron las cosas. Cuando pasaron la convocatoria de IDARTES 10 años, pues en ese momento ese festival iba a ser Rock al Parque como tal. Hicieron 2 convocatorias, una de mediana trayectoria, otra de larga trayectoria. A nosotros nos faltaban algunos meses para aplicar a larga trayectoria, ahí en ese caso. Aplicamos a mediana trayectoria y afortunadamente fuimos la banda de metal con mayor puntaje y por eso tocamos en IDARTES. En ese momento le cambiaron el nombre, le pusieron IDARTES 10 años. Y luego de esto ya digamos que para IDARTES 10 años nosotros alcanzamos a listar uno de los nuevos sencillos que creería yo que lo vamos a escuchar ahorita, según lo que estábamos viendo, que es Colombian Murderers. Esa canción la lanzamos, realmente el lanzamiento de esa canción fue para IDARTES 10 años y de ahí en adelante fueron 4 o 5 años en los que seguimos trabajando en el disco. Realmente fue más metidos en la sala y en la grabación de lo que era el proceso del nuevo disco. Teníamos pensado hacerlo de pronto un poco más largo, pero pues cuestiones de tiempo y demás no logramos hacerlo, pero fue más una cuestión de enfocarnos a sacar la música. Como su merced nos decía anteriormente, digamos que el disco está lleno de bastantes géneros y de bastantes influencias, entonces siempre se presentaban cambios de algo, siempre queríamos que algo sonara diferente, siempre queríamos aportarle algo, entonces casualmente las ideas empezaron a fluir hacia diferentes géneros, ¿no? Y empezaron a llegar diferentes ideas. Esto fue lo que más o menos menos, digamos que estuvimos haciendo en estos 4 años. Las presentaciones fueron como muy pocas, no sé si Sebas me puede ayudar a recordar si de pronto tuvimos alguna así como bastante importante, pero creería yo que fueron más toques un poco más pequeños, pero no eran muy seguidos, ya que pues nosotros siempre estuvimos fue pendientes de la grabación.
0: Además que toda la situación académica de pues los estudiantes de la Universidad Nacional, cualquiera que sepa y conozca esta alma mater sabe lo difícil que es mantener un nivel, un estatus académico dentro de la Universidad Nacional de Colombia. Entonces, muy probablemente eso de una u otra manera habrá afectado, y sobre todo cuando una persona está haciendo algo así como un doctorado. Entonces, pues claro, supongo que eso de una u otra manera afectaría, y por ese motivo también me gustaría saber que si justamente lo que está diciendo Alexander, que hubo muchos cambios o digamos que visiones y perspectivas frente a lo que hacían con la música, no terminaría jugando en contra. Es decir, no sé si decirlo como si de ser concretos o de finiquitar algo musicalmente hablando, pudo haber jugado en contra por la larga distancia que tenemos de este disco, de lo que fue su primer lanzamiento.
1: Sí, creeríamos que sí podría habernos jugado en contra un poco, pero realmente la intención de nosotros siempre fue sacar un material de muy buena calidad. Sí, entonces había momentos en donde tal vez necesitábamos o no nos sentíamos satisfechos con algo de alguna canción, y eso se prestaba para que se empezaran a generar cambios. Claramente siempre tuvimos esa intención de, bueno, toca sacarlo ya porque pues había fan, pero siempre también digamos que tuvimos presente que el material que teníamos que sacar tenía que ser un material con buena calidad.
2: Digamos que ya relacionado un poco a la pregunta de Carlos, como en ese riesgo de querer hacer un álbum con diferentes vertientes de géneros musicales, fue muy orgánico, y la respuesta la fuimos encontrando como a través del tiempo, porque las canciones están compuestas desde el año 2018 más o menos en adelante, y fue como lo he visto, lo he hablado con los compañeros, con mis amigos, que básicamente como que nos llegó el boom del death metal técnico. Entonces grabamos, no sé, Fone Ultrafera, en su momento Colombian Murders, en su momento Existencia Macabra, que hacen parte del álbum. También hubo un momento, puedo decir, que donde la electrónica a nivel global, el post-punk, el industrial, cogió una fuerza muy relevante hace unos 3 años aproximadamente. Entonces también fue como

0: Hay industrial, hay heavy metal,
1: hay punk,
0: hay industrial, hay trash,
2: hay groove.
0: Entonces, hay
1: groove. Sí,
0: en un momento fue no nos encasillemos en ese género, y adicional, creo que Diego también fue como un gran profeta de eso, porque decía, venga, y si tocamos de todo un poquito, porque, o sea, al comienzo como que... Al ser tan orgánico, lo que usted decía, nos daba miedo decir, fue pucha, pero qué tal ya nos empiecen a ver como una banda donde pues no tenemos un sentido. Pero creo que nada, la intención siempre viene desde el génesis y el ADN, la columna vertebral, es el metal. Y el metal tiene muchos caminos.
2: Bueno, vamos a empezar a escuchar música de Savage y este álbum Waiting to Die del año 2026. Vamos a hacer un pequeño cambio. Debido a la mención que hizo Alexander del tema Colombian Murders. Y vamos a escuchar entonces arrancando ese primer tema, y esto es Metal.com.

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1: Esmetal.co, las bandas nuevas, desconocidas y clásicas del metal colombiano sonando en Radio UNAL, emisoras de la Universidad Nacional de Colombia, hoy con una banda marca UNAL, Savage de Bogotá, quienes presentan Waiting to Die, un álbum del año 2026 que está siendo presentado para nuestros oyentes a través de las voces de Alexander Bojacá y de Sebastián Gómez. Bueno, muchachos, ya hicimos una presentación, una parte histórica acerca de la agrupación e incluso se aborda de cierta manera todo lo que es el sonido. Y de pronto para algunos oyentes que pueden ser bastante radicales, es que de verdad pienso que la música de Savage a esta altura ya no es una música radical, es una música muy abierta. Digamos que de radicales libres, si estábamos hablando a nivel de física,
2: es una buena.
1: Lo podemos hacer de esa manera. En serio, ya... Ustedes están abordando una temática que sí es muy consistente desde su etapa de thrash metal, y es la violencia. La violencia ha hecho parte de Savage. De hecho, el nombre mismo, creo que en su primer momento ustedes lo comentaban, que se debía a lo salvaje que era la relación de los colombianos con su propia historia. Y entonces podemos hablar acerca de eso, la continuidad de un estilo más que musical. Es más el estilo lírico, la creación lírica, mantenerla en una línea de violencia, pero que ya evoluciona musicalmente. Entonces, ¿cómo lograr que eso empate coherentemente? Que no parezca que escribieron algo de thrash metal y lo forzaron a hacer algo experimental, uh-huh. O querer volver experimental una temática que es más orgánico, como lo dijo hace un rato Alexander, más orgánico dentro del thrash metal.
3: Bueno, digamos que eso también se debe a lo que decía Sebastián, ¿no? O sea, desde el principio y desde que comenzamos a trabajar el álbum y se empezaron a charlar este tipo de cosas, empezamos a llegar al acuerdo de que no todo tenía que ser igual, pero claramente Colombia es una historia... digamos que repetir casi todos los días, y es algo que tenemos que estar, exacto, es como si estuviera en un loop. Entonces empezaron a suceder muchas cosas con los pasos de los días a medida que íbamos haciendo, digamos que las canciones, que de una u otra manera siguieron marcando esa línea, pero aún así podemos decir que este álbum está más alimentado a diferentes influencias, tanto musicales como líricas, porque pues digamos que en este caso lo que es Sebastián, lo que soy yo, Juan y Nico, todos tenemos perspectivas distintas en la música, aunque andamos sobre la misma línea, tenemos perspectivas distintas tanto musical como profesional y personalmente. Entonces eso es lo que ha alimentado a que aún mantengamos un punto, sí, de mira, que claramente es mantener la crítica social de nuestro país, de nuestra ciudad, de lo que vivimos todos los días, pero también llevarlo a otro aspecto, digamos en el caso de Juan, la biología, porque pues es lo que las letras de Juan están muy inundadas de biología y todo esto por su profesión. Digamos que cada uno tiene como ciertas inclinaciones, ¿no? Entonces es como mantener esa línea, mantener ese punto.
4: Sí, digamos que yo concuerdo con Diego, y siendo de pronto un más específico, en algún momento con Juan, me acuerdo que en una conversación cuando estábamos planteando las letras del disco, él me decía: tratemos de cambiar el discurso. Y yo hace unos días, escuchando el disco, le he dado, digamos que, varias escuchas en loop repetitivas. Y sí se cambió el discurso. Foneutrafera, por ejemplo, Juan, desde la biología, aportó una canción de una especie de rana que es muy letal para el ser humano.
3: Tarántula.
4: Es una tarántula, para ser más específico, ¿sí? Pero también puede ser una analogía de algo muy social, ¿sí? Girl también está basada, por ejemplo, en una vivencia que fue lo que pasó con esta DJ, que metieron en una maleta.
1: Su novio norteamericano.
4: Exacto, entonces la letra está basada en eso, la letra es de Juan David Romero, y ahí también, digamos que, o sea, el discurso cambia versus de pronto Born Institutions, que fue nuestro primer larga duración, pero sigue siendo denuncia, o sea, sigue denunciando temas en Girl, sigue denunciando temas en We'll Kill Em All, por ejemplo, porque pues en esta canción también se está basada, y también es una letra de Juan, en por ejemplo, lo que hacían los vikingos, que llegaban y mataban a todos, literalmente. Pero en Colombia pasa lo mismo, o sea, paramilitares, el mismo Ejército Nacional y demás, también llegan a una población y los matamos a todos. Entonces, digamos que las letras al final, si bien tratamos de cambiar el discurso, siguen denunciando lo que vemos alrededor. Colombian Murders, incluso Diego, fue una letra que él escribió de un suceso que nos pasó, ya nos va a explicar un poco. Y hay una canción que se llama Imperio del Perico, es muy explícita en lo que básicamente se encuentra aquí en Colombia. Entonces, el discurso cambia, pero sigue teniendo como las mismas vertientes y al final el mismo mensaje, que es plasmar que aquí nada es perfecto y estamos lejos de que eso sea así.
1: Y que somos un país extremadamente violento.
4: Exactamente.
3: Casualmente, Colombian Murderers, de la canción que hablábamos y la que escucharon ahorita, esa canción salió de un evento que tuvimos con Sebastián, un día que salimos de la sala de ensayo. Nosotros tenemos una sala de ensayo que, por cuestiones de la vida y decisiones propias, pues decidimos montarla y ya meternos ahí directamente pues a hacer música. Ese día salimos, estábamos en el estallido social del 2021. Estábamos en el estallido social del 2021 y un policía infiltrado nos hizo parar. Nosotros no sabíamos que era un policía infiltrado, ¿no? Entonces era un SMAT infiltrado. Entonces llegamos, cuando paramos ahí cerca donde estaba él, empezaron a gritar muchas personas que era un policía, él, un policía infiltrado. Que nos decían que corriéramos. Cuando yo revisé mi bicicleta, estaba pinchada. Sebastián tenía la moto. Entonces en ese momento fue mucha adrenalina, porque cuando nosotros volteamos a mirar, ya venía. Él nos preguntaba por una dirección. Nosotros le decíamos que no sabíamos dónde era.
4: Pero eran las 11 de la noche.
3: Eran las 11 de la noche. En ese momento vimos 12 motos aproximadamente del SMAT. Todas venían, como quien dice, ya hacia nosotros. Mi reacción fue coger mi bicicleta, atravesarla en la moto de Sebastián, y Sebastián arrancó, pasó semáforo en rojo. Eso fue, digamos, que la adrenalina del momento. Al otro día, ese día por la noche llegamos y le contamos a Juan, y le dijimos que más o menos nos estaban dando una dirección, y resulta que la dirección que él nos estaba preguntando era ahí cerca, en donde queda, como quien dice, del SMAT, o sea,
4: Centro de Operaciones.
3: La estación del SMAT, la estación de operaciones del SMAT. Entonces,
1: terror tan tenaz.
3: Claro, en ese momento ya sabíamos que el SMAT estaba secuestrando gente, metiéndolo a los Éxitos. Sí, que en ese momento salió esa vaina de que en los Éxitos estaban guardando gente para pegarles y demás.
1: Por esa razón, hay una connotación, y lo quiero dejar muy claro. La aparición de una frase, sin miedo al éxito, tiene que ver con ese estallido social.
3: Exacto, claro, sí, exacto, claro. Sí, también tiene algo que ver. Sí, sí. Entonces, cuando empezamos a enterarnos de ese tipo de cosas, pues digamos que hicimos como atamos cabos, ¿no? Y de ahí empezó a salir, y de ahí empezó a surgir esa letra, porque casi Sebastián y yo hacemos parte de ese número de personas desaparecidas o golpeadas por el SMAT en ese estallido social.
1: Mm. Bueno, vamos a continuar escuchando música de esta agrupación Marca Una, el Savage. Y tendremos a continuación dos temas, estos titulados Foneutria Fera, y luego tendremos a Regime and Slavery. Y esto es metal.com.

0: En metal.co, las bandas nuevas, desconocidas y clásicas del metal colombiano sonando en Radio UNAL, emisoras de la Universidad Nacional de Colombia, con sus transmisiones para Medellín en los 100.4 FM los miércoles a las 10 de la noche y para Bogotá en los 98.5 FM Radio UNAL el día domingo a las 7 de la noche. Además de transmisiones en ciudades como Pasto, Riohacha, Tunja, Manizales y Neiva. Y hoy estamos con una agrupación marconal, Savage. Están con nosotros dos de sus integrantes, Sebastián Gómez, su bajo y coro, junto a Alexander Bojacá, su batería y coro, quienes presentan para nuestra audiencia Waiting to Die, una placa discográfica lanzada, muy fresca realmente, de este año 2026. Bueno, muchachos, ya estamos llegando a la parte de cierre de esta entrevista, pero me gustaría que nos hablaran acerca de en dónde se realizaron las grabaciones que tienen aquí en la mesa de trabajo a Waiting to Die.
1: Muy buena pregunta. Hemos estado hablando de la sala. La sala es una parte fundamental de este disco porque fue como el laboratorio sonoro, experimental, musical, como lo podamos llamar, que fue construido por nosotros mismos, por decirlo así. Allí empezamos, digamos, que a armar todas estas maquetas, solidificamos, escribimos, o lo que se pueda decir como transcribir. Y la grabación nos fuimos, digamos, que a un viejo amigo que es Sander Bermúdez, actualmente baterista de Tiria, muchos lo conocemos también de Cuento de los Hermanos Grind.
0: Soundtech Studios.
1: Entonces allí empezamos como el proceso de grabación. Sander, que espero escuche esta entrevista, gracias por la paciencia, porque finalmente el disco se grabó, o sea, nosotros lo venimos grabando con sencillos y demás hace un buen tiempo, la verdad.
2: No, y pues, perdón por meterme, Sebas, ahí, que pues Sander siempre ha sido nuestro productor, ¿no? O sea, él ha tenido las tres placas que hemos sacado hasta el día de hoy, pues Sander ha sido el productor de...
1: Exacto, entonces, y con él, digamos que también fue conociendo como el desarrollo de la banda, entendiendo un poco el tema de los tiempos, de la disponibilidad de cada uno de nosotros, porque pues digamos que eso fue lo que fue como enredando un poquito como el avance o el lanzamiento, que teníamos la mira de que fuera urgente, pero se hizo con Sander, que ya conoce nuestro sonido, que pues al final creo que nos entendemos muy bien en la dirección musical que le queríamos dar al disco también.
0: Muy bien, entonces, un viejo conocido de esta casa radial, Sander Bermúdez, que esperamos lleguen de Soundtech muchas producciones, porque sé que ha estado trabajando arduamente este año, sí, 2026, sí. Y por ahora tenemos un producto de ese estudio, que es Waiting to Die, de la agrupación marconal Savage. Y bueno, muchachos, ahora, como no, la verdad no tuve tiempo, no he podido ver lo que es la portada, pero sí me gustaría que habláramos al respecto, debido a que ya es muy normal, está casi que normalizado el uso de inteligencia artificial. Sin embargo, dentro del metal, lo normal es que todavía sea un humano detrás de esta apreciación visual para cada placa discográfica que se lanza. ¿Cuál es el caso para Savage?
1: No, y tiene toda una historia. Nosotros estábamos ensayando prácticamente hace un año, antes de que Juan se estuviera en este viaje por doctorado, casi tres veces por semana, ¿no, Diego? Era lunes, miércoles y viernes.
2: Sí, usualmente es el ritmo.
1: Estábamos a un ritmo bastante fuerte, y eso que pues haciendo maestría Nicolás, yo hice una especialización, Diego haciendo también temas estudiantiles, Juan David está haciendo tema de doctorado, entonces digamos que le sacamos el espacio como fuera. Y Juan, digamos que un día tomó un autorretrato del príncipe Carlos de Inglaterra. Y lo, digamos que era un autorretrato que en el Palacio de Buckingham expusieron como algo super wow, digamos que todo un acontecimiento.
0: El famoso cuadro rojo de Carlos.
1: Exacto, donde tiene una mariposa, exacto. Y es como un rojo, pero sangriento al final. Entonces Juan dijo, pues primero le pareció muy curioso, pues como la simbología del caso, o sea, bueno, los colores, pero él estaba como desarrollando unos temas de la universidad donde estaba jugando con unas imágenes de aquí, precisamente de la Nacional en algo, y empezó a jugar con esta imagen de la misma manera, haciendo mosaico, forma espejo, arriba, abajo, y no se imagina, o sea, yo creo que ese día no ensayamos porque sí, fue impresionante.
2: Fue impresionante.
1: La simbología, las formas, lo demoníaco que se puede ver, porque yo le puedo mostrar esta portada a mi tía hoy y me va a decir, usted es un satánico, porque pareciera que un diablo se está cogiendo los cuernos. Hemos mostrado nada porque en el disco va a estar todo esto replicado muchas veces, pero el mosaico y la simbología que mostraba era perturbadora, muy satanista, muy satánica, que nosotros pues al final la canción de pronto más black en el death metal es Eternal Ecstasy, que habla de la muerte un poco, o no, habla de la muerte, la escribí yo y es una letra que me gustaría que los oyentes pudieran de pronto enfocar, pero no era la intención de pronto buscar algo macabro ni nada, y hoy la gente me pregunta, ¿qué es eso? Hace poco hablaba con una prima y yo le decía, no, o sea, no hay mucho detrás de eso más que el efecto de rebote en espejo y demás, porque le mostraba y le cogía la portada al revés y le decía, mire la portada, y literal es el Príncipe Carlos en espejo, y automáticamente, mágicamente se dan todas esas formas de simbología y demás. Claro, tuvo un tratamiento para que pues en los colores se enfocara, hay un tema de diseño gráfico que es con la persona que siempre hemos trabajado, Juan Garzón, pero no hubo mucho que hacer ahí, o sea, sí hubo que hacer como en la parte de edición, pero fue muy natural lo que muestra esa imagen.
0: Una imagen que de verdad fue controversial. Y recuerdo haber visto un par de videos, entre ellos el famoso youtuber venezolano radicado en Argentina, Dross, quien le dedicó video bastante extenso al análisis de esta imagen y la semiología oculta allí. De verdad que es interesante, por lo menos.
1: Me falta aclarar que, y lo hablábamos hace poco en Curiosidades del Disco, esta portada se propuso, yo le dije a Juan que la propusiera, digamos que lo conversamos con el resto de la banda y estuvo casi que como idea ya fija de portada dos o tres temas antes de finalizar el disco, o sea, faltaba grabar, o sea, la portada ya venía sonando muy fuerte en el proceso creativo del disco.
0: Bueno, y en cuanto a redes sociales, presencia en redes sociales para escuchar el disco, para no sé si va a estar a futuro, ya hay algunas agrupaciones que están haciendo algunas cosas bien interesantes, por ejemplo, no suben el disco hasta bien avanzada la presentación de sencillos, hay otros que lo ponen inmediatamente para digital, pero de todas maneras, ¿dónde va a estar disponible?
2: Bueno, pues el disco Waiting to Die de Savage lo pueden encontrar en todas las plataformas de música, de streaming. También lo pueden encontrar, en este caso, digamos que en nuestro canal de YouTube, en Facebook, Instagram, aparecemos como Savage Metal Bogotano, en YouTube como Savage Metal Colombiano. Todo eso, digamos que la idea de nosotros al principio fue sacar, digamos que del disco hay dos canciones, Foneutra Fere y Waiting to Die, casualmente, que ya la gente había tenido tiempo de escucharlas, fueron canciones que hicieron parte de un split, sí, y que nosotros con el paso del tiempo luego lanzamos Colombian Murderers, lanzamos Eternal Ecstasy y por último lanzamos Waiting to Die. Después de estos cinco sencillos hicimos el lanzamiento oficial en plataformas. Ahorita desde el 11 de septiembre ya cuentan con el disco en todas las plataformas y los discos físicos estamos ya esperando fecha, digamos que en este caso para ver las preventas y demás, para sacar digamos el lote de los primeros discos físicos y LPs con todo lo que tiene que ver con su mercancía, sus camisetas, sus gorras y demás.
0: Alexander, Sebastián, quiero agradecer que hayan venido aquí a las instalaciones de Radio UNAL, emisoras de la Universidad Nacional de Colombia, y nos hayan presentado esta placa discográfica, Waiting to Die, perteneciente a Savage, su tercer larga duración para la audiencia de esta alma mater que básicamente es su casa. Muchísimas, muchísimas gracias.
1: A usted gracias, Carlos Fabián, porque para nosotros es pues un honor estar en esta universidad, en este programa, con su trabajo, digamos que creyendo en esta escena, dándole la oportunidad para mostrar. Es la forma de, no creo que nunca vaya a morir, pero puedo decir que es la forma de no dejar morir el metal en Colombia. Entonces, gracias por el espacio.
2: Y muchas gracias a todos por escucharnos y por la invitación. Muchísimas gracias.
0: Para el cierre, entonces, Sebastián, Alex, por favor presenten cada uno un tema con los que vamos a dejar lanzado Waiting to Die, la placa discográfica del año 2026 para la agrupación Marca UNAL, Savage.
1: Bueno, para todos, la canción que viene a continuación es Eternal Ecstasy. Es una canción con un género black net death metal, compuesta ya hace aproximadamente unos 2 años. Digamos que es el cierre más magistral del disco, y adicional la letra habla de la muerte, de trascender. Hay mucha filosofía hinduista en esta canción, desde la parte de ir más allá, de trascender, como lo había dicho anteriormente, de experimentar la muerte más como un éxtasis eterno, como dice el mismo título de la canción.

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1: Bueno, los dejamos con Cercenado, una canción escrita para todas esas madres que perdieron sus hijos y para todas esas que hacen parte de ese famoso letrero, que ese famoso aviso que dice que las escuchas tienen razón. Un abrazo fraternal para todos y que la justicia llegue algún día a nuestro pueblo y a nuestro país. Cercenado para todos ustedes.

0: nuestras cortinas musicales. En la sección editorial tuvimos la presentación de Nick Panek, Monday Mornings. En la entrevista realizada para la agrupación Stadur, tuvimos el tema Garage of Doom de Nick Panek. Para la entrevista realizada con la agrupación Savage, tuvimos el tema propuesto también por Nick Panek, Intense Nu Metal. Y de esta manera llegamos al cierre para la presente emisión de Metal.co, espacio de Radio UNAL, emisoras de la Universidad Nacional de Colombia, 35 años de radio universitaria al aire. Este programa podrá ser consultado nuevamente en el sitio web radio.unal.edu.co y allí en la sección de programas musicales nos van a encontrar metal.co y hasta 2 años de emisiones pasadas. Recuerden nuestras redes sociales @metal.co.radio en Facebook, Instagram, TikTok, YouTube, Threads y Kick. Mi nombre es Carlos Fabián Rodríguez Navarrete, director y productor para este espacio, quien agradece a ustedes su sintonía hasta este punto y les invita a que sigan escuchando las diferentes emisoras donde Metal.co ha tenido emisión. Muchas gracias y nos escuchamos en una semana.
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lo primitivo, hoy, aparece como aquello que permanece debajo de las construcciones humanas, debajo de la tecnología, del progreso, de las instituciones, de las ideas de civilización, algo que sigue ahí cuando todas esas capas comienzan a revelar sus contradicciones. Les damos la bienvenida a una nueva edición de Sonidos Tentativos, una realización de Lina Góez y quien les habla, Juan David Alzate, para las emisoras de la Universidad Nacional de Colombia, Radio UNAL. En esta ocasión, Primitive Man. Primitive Man nació en Denver, Colorado, en 2012. La banda está integrada por Ethan D. McCarthy en la voz y la guitarra, Jonathan Campos en el bajo y Joe Linden en la batería. Su sonido reúne elementos del sludge, el doom, el noise y el black metal, aunque la propia agrupación ha utilizado una definición mucho más particular para su música, el death sludge. Muerte y materia, violencia y peso, ruido y permanencia. Y todo eso aparece desde el comienzo con The Social Contract, canción incluida en The Observance en el álbum de 2025. Esta canción permite entrar en uno de los asuntos recurrentes de Primitive Man, la condición humana enfrentada a las estructuras que ella misma ha construido, el autoritarismo, la pérdida de la memoria histórica, el poder y las nuevas formas de dominación aparecen como parte de un mismo paisaje. Y hay una imagen que puede aparecer detrás de todo esto, el monstruo de Frankenstein, una criatura construida a partir de fragmentos, la suma de partes que termina produciendo algo definitivamente monstruoso, una metáfora inquietante para pensar en la humanidad, las armas, la guerra, la tecnología, el poder, la dominación. Todo aquello que hemos producido y que acumulado puede terminar devolviéndonos una imagen monstruosa de nosotros mismos. Quizás ahí está una de las claves para entender lo primitivo. En Primitive Man no se trata de mirar hacia atrás, sino de mirar debajo, preguntarse qué permanece en el ser humano después de siglos de progreso. Y la respuesta no parece demasiado tranquilizadora. Violencia, miedo, deseo de poder. Pero también aparece una contradicción. En medio de esta crudeza existe una extraña belleza. Una belleza que no suaviza el horror, sino que parece surgir de él. Escuchemos Social Contract de Primitive Man en Sonidos Tentativos.

Acabamos de escuchar Social Contract de la agrupación Primitive Man en Sonidos Tentativos. Después de las estructuras sociales aparece algo más íntimo, el miedo. Entity, de Immersion, publicado en 2020, lleva esa experiencia hacia un territorio donde la pesadez se convierte en ansiedad. El álbum reúne una de las expresiones más contundentes del sonido de Primitive Man, Doom, Slush y Noise, llevados hacia una experiencia densa, lenta y asfixiante. Pero la ansiedad en Primitive Man no necesita acelerarse. Puede ocurrir lentamente. La música avanza con una densidad constante, casi inmóvil. La sensación es la de estar dentro de algo que no termina de resolverse. Como si el sonido navegara sin una dirección precisa y después de avanzar durante un tiempo, decidiera detenerse. Y queda un lamento. Esa sensación resulta particularmente poderosa en Entity. El terror no aparece solamente como una amenaza. Se vuelve una posibilidad relacionada con la propia condición humana. Los miedos, la angustia, la incapacidad de escapar de aquello que también forma parte de nosotros. Hay algo perturbador en descubrir que quizá no exista un monstruo más inquietante que el mismo ser humano cuando se enfrenta consigo mismo. Por eso, la canción no parece buscar una resolución. La ansiedad permanece, la pesadez permanece, el sonido permanece. Y quizás ahí esté una de las fuerzas de esta agrupación, no ofrecer una salida inmediata a aquello que produce real incomodidad. Obligar a permanecer dentro de la sensación, hasta que el miedo deja de ser solamente miedo y comienza a convertirse en una forma de contemplación. Escuchemos Entity de Primitive Man, aquí en Sonidos Tentativos.

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1: Acabamos de escuchar Entity de Primitive Man en Sonidos Tentativos de Radio UNAL. La crudeza de Primitive Man también puede ser lenta, puede tener textura, puede ser casi contemplativa. Sugar Hole pertenece a Caustic, publicado en 2017, un álbum que consolidó la identidad de la banda a través de composiciones extensas, densas y atravesadas por el slush, el doom y el noise. Aquí resulta especialmente interesante la relación entre sonido y atmósfera. La música es pesada, pero no necesariamente caótica. Mantiene una tensión constante, hay una sensación sórdida, oscura, incluso incómoda, pero al mismo tiempo aparece algo inesperado, la calma. La pesadez puede ser tranquila. Y ahí aparece otra contradicción que atraviesa el universo de esta agrupación. Puede haber belleza en una música abrasiva, y puede haber cierta dimensión erótica dentro de una estética dominada por lo oscuro y lo monstruoso. El cuerpo aparece como territorio de tensión, deseo, miedo, violencia, fascinación. No como elementos separados, sino mezclados. Lo sórdido también puede atraer, puede envolver, puede hipnotizar. Y quizá por eso la experimentación sonora de Primitive Man resulta tan importante. La banda no aparece interesada únicamente en producir un sonido agresivo. Construye ambientes, trabaja con la duración, la repetición, el silencio, la distorsión y la densidad para producir una experiencia que puede ser simultáneamente hostil y fascinante. La crudeza no elimina la belleza, la contiene. Primitive Man, Sugar Hole en Sonidos Tentativos.

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1: Acabamos de escuchar a Sugar Hole de Primitive Man en Sonidos Tentativos de Radio UNAL. ¿Qué significa llamar natural a la violencia? La pregunta aparece inevitablemente frente a Natural Law, incluida en Observance de 2025. Primitive Man ha construido buena parte de su obra alrededor de una mirada crítica sobre la condición humana y sobre las formas de violencia que atraviesan las relaciones sociales. En Observance, esa preocupación se amplía hacia cuestiones como el poder, el autoritarismo y las estructuras contemporáneas de dominación. Pero aquí la música introduce otra dimensión, la duración. Más de 14 minutos. No hay prisa por llegar a un punto. La canción se instala, se repite, se transforma lentamente. Y esa permanencia modifica la manera de escucharla. La pesadez deja de ser únicamente una característica del género y comienza a convertirse en una experiencia temporal. Hay algo casi hipnótico en permanecer dentro de un sonido durante tanto tiempo. Y entonces, la pregunta por lo natural adquiere otra dimensión. Si la humanidad produce guerras, armas, sistemas de dominación y formas cada vez más sofisticadas de control, ¿qué significa hablar de progreso? Tecnología, desarrollo, civilización y al mismo tiempo violencia. Tal vez lo primitivo no esté en aquello que dejemos atrás. Tal vez siga presente en aquello que todavía hacemos. La crudeza de esta agrupación puede entenderse entonces como una forma de confrontación, quitar algunas de las capas que hacen soportable nuestra idea de civilización y dejar expuesta una pregunta incómoda. ¿Hasta dónde llega realmente el progreso cuando continúa acompañado por la violencia? Natural Law, de Primitive Man, en Sonidos Tentativos.

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1: Acabamos de escuchar en Sonidos Tentativos Natural Law de Primitive Man. Y queda la permanencia. The Lifer abre Immersion, publicado en 2020. Es una canción que introduce desde el comienzo una de las características centrales del disco, una música extremadamente densa, lenta y física, construida por McCarthy, Campos y Linden a partir de guitarras, bajo, batería y una voz que parece surgir desde el interior de esa misma masa sonora. Pero The Lifer también permite mirar hacia otro lugar. Crear, continuar, insistir. En medio de un universo marcado por la violencia, la angustia y el deterioro, la creación aparece como otra forma de permanencia. Y quizá por eso esta selección pueda terminar acá. Después del monstruo de Social Contract, después del miedo de Entity, después de la belleza sórdida de Sugar Hole y después de la pregunta por la violencia en Natural Law, queda la necesidad de seguir. No necesariamente de encontrar una respuesta, ni de salir de la oscuridad, simplemente permanecer dentro de ella el tiempo suficiente para observarla. Primitive Man construye su música desde ese lugar incómodo, entre la violencia y la belleza, entre lo humano y lo monstruoso, entre la repulsión y la fascinación. Y quizás ahí está el sentido de lo primitivo, no en volver atrás, sino en retirar las capas, hasta llegar a aquello que todavía permanece. Invitamos a todas las personas que nos escucharon a que nos visiten en Instagram y encuentren la lista de videos de esta agrupación, quienes han construido una identidad visual particularmente coherente con toda su música, texturas, cuerpos, oscuridad, deterioro y extrañamiento. Cerramos este programa con The Lifer de Primitive Man. Sonidos Tentativos, una realización de Lina Góez y quien les habla, Juan David Alzate, para la emisora de la Universidad Nacional de Colombia, Radio UNAL. Hasta pronto.

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1: El organista y compositor inglés Thomas Wilkes nació el 25 de octubre de 1576 en Elsted, Sussex, al sur de Inglaterra, y murió el 30 de noviembre de 1623 en Londres. No se sabe con certeza nada de su juventud, solo que fue corista en el Winchester College entre 1583 y 1584 y organista allí entre 1598 y 1601. A finales de 1601 fue nombrado organista de la Catedral de Chichester. Se licenció en música por la Universidad de Oxford en 1602 y contrajo matrimonio al año siguiente. En su último volumen de madrigales, publicado en 1608, reivindicó el título de Caballero de la Capilla Real. A partir de 1609, fue reprendido con frecuencia en Chichester por diversos motivos, entre ellos lenguaje soez y embriaguez. Se conservan cerca de 100 de sus madrigales, de los cuales su mejor obra se encuentra en dos libros de 5 y 6 partes, respectivamente, que aparecieron en 1600. Thomas Wilkes también escribió música para virginal, viola y órgano. Sus composiciones sacras están en gran parte inéditas. De los 10 servicios anglicanos de Wilkes, ninguno se conserva completo. 3 de los que han sido reconstruidos combinan la escritura solista del himno en verso inglés con el estilo antifonal masivo de la escuela veneciana.

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Hola, ¿qué tal? Sean todos ustedes bienvenidos. Aquí comienza Latin Jazz desde las frecuencias de Radio UNAL en la ciudad de Bogotá. Recuerden que ustedes nos pueden acompañar a través también de nuestras plataformas, de nuestras redes sociales, en Instagram, arroba Radio UNAL, en YouTube, en Facebook, bien, en X. Ahí estamos y ustedes pueden interactuar con nosotros también. Hay una línea de WhatsApp si ustedes quieren enviarnos sus notas de voz y bueno, opinar y acompañarnos dentro de esta sesión de Jazz Latino que comienza a esta hora con la producción de Isabela Rodríguez y Andrés Neira. Muy bien. Están ellos en la producción. Yo soy Manuel Durango y les estaré acompañando a partir de este momento con la música de un trombonista estadounidense, Ed Byrne. Él fue instructor del Berklee School of Music y su carta de presentación no se detiene allí. Pasa además por sus innumerables presentaciones y acompañamientos con grandes de lo que en su momento se conoció como el jazz en la ciudad de Nueva York, la salsa en la ciudad de Nueva York. Estuvo acompañando una publicación que fue de las primeras publicaciones latinas que se ganó premio Grammy, una publicación del maestro Eddie Palmieri, con la obra maestra, la definitiva obra maestra, que así se llamó en el año 1974, esta placa discográfica de Eddie Palmieri. Ahí estuvo participando Ed Byrne y pues bueno, tiene digamos una significación importante porque fue trombonista durante muchísimo tiempo de el gran Palmieri. Estuvo también acompañando a Bobby Paunetto al conjunto libre y bueno, todo esto dentro de los años 70 y trabajando, se le dice de manera cordial, de freelance en el ámbito del jazz estadounidense. Viene entonces Ed Byrne a presentarnos una publicación ya de un proyecto propio que se titula Conquistador. Es una publicación que fue lanzada al mercado en el año 2012, en el mes de octubre aproximadamente, y aquí se acompaña de las congas y los bongos de Carlos Clinton, de los timbales de Esteban Arrufat, del violín de Maureen Choi, el saxofón de Carl Clemens, Ark Clinton en el bajo, dos hermanos Curtis, Damian Curtis, el piano, y Lux Curtis en el bajo. 2012. Yo no sé, posiblemente podríamos pensar que eran de los primeros momentos de este Lux Curtis, quien también hizo parte durante muchísimo tiempo de la agrupación que acompañaba a Eddie Palmieri en sus distintos circuitos musicales, no solo dentro del jazz, sino también en los formatos de big band y de salsa. Bueno, aquí está Ed Byrne, el trombón, con esta publicación que se titula Conquistador, y esta pieza, Conquistador, va a ser la pieza que abra nuestra sesión de hoy de Latin Jazz. Bienvenidos.

Conquistador, Fen Wai Funk, Marabunta y Blue Redens Bows eran las piezas que estaban sonando de esta publicación que se titula Conquistador, la evolución del Latin Jazz de Ed Barnes, quien nos está acompañando el día de hoy. Nació el 30 de diciembre del año 1946 y bueno, desde que se ha empezado a desenvolver profesionalmente como trombonista, como compositor, como arreglista y también como educador, este norteamericano, estadounidense más bien, conocido por estar, porque su estilo con el trombón es muy particular. Los músicos dicen que tiene un estilo inconfundible, tiene muchísimas composiciones originales que también muestran su firma, muestran su sello, sí, como profesional, reitero. Estuvo muchísimos años como profesor titular en el Berklee College y se mudó posteriormente a la ciudad de Nueva York, donde luego de muchísimo tiempo empezó a actuar, empezó a grabar y a participar de trabajos discográficos con varios artistas del jazz latino, de la salsa, del soul, entre ellos Chet Baker, Joe Henderson, Herbie Hancock, Charles Mingus, Eddie Palmieri. También hizo parte de la nómina de la Fania All Star, Buddy Rich, Manu Dibango, James Brown, Tito Puente, Archie Shepp, Maynard Ferguson y la lista sigue. Tocó el trombón, como les contábamos, en esta obra Unfinished Masterpiece de Eddie Palmieri, que fue ganadora de premio Grammy en el año de 1974. A Ed se le conoce como uno de los pioneros del jazz latino y ha sido también nominado a mejor solista de trombón por la revista Latin New York. Estuvo, como les contábamos, con el Bobby Spaghetto y hizo parte de la publicación Bobby Spaghetto's Point, en el que tiene algunas de las composiciones y que también fueron nominadas a premio Grammy, particularmente esta publicación Bobby Spaghetto's Point en el año de 1976. Bueno, son momentos, etapas míticas, memorables dentro del trabajo y el extenso trabajo de el maestro Ed Byrne, que se le cuentan 62 álbumes, muchos de ellos como solista destacado. Un trabajo enorme, extenso dentro de los estudios musicales de la ciudad de Nueva York, líder de varias bandas musicales. Estuvo, bueno, hizo el Latin Jazz Evolution. Con el Latin Jazz Evolution hizo también esta publicación que se titula Conquistador y que vamos a seguir escuchando a continuación. Vamos con las otras cuatro piezas restantes de este Conquistador. Seguiremos a continuación entonces con Passing Fancy, Remembrance, Starway to the Blues, One for Carlos. Cuatro piezas y creo que terminaríamos la audición de esta publicación del año 2012 de Ed Byrne.

Conquistador se publica, más bien, se llama esta placa discográfica que estábamos escuchando, que hemos escuchado el día de hoy aquí en Latin Jazz at Vyners, Latin Jazz Evolution. Las cuatro últimas piezas, incluida esta que suena de fondo, One for Carlos, la que suena de fondo. La anterior, Stairway to the Blues, antes de ella, Remembrance, y abrimos la última tanda con Passing Francie. Estas son las piezas entonces que acompañaron hoy nuestra edición de Latin Jazz con este trombonista de los Estados Unidos, con una trayectoria y una historia musical dentro de la salsa, dentro del jazz, muy grande, muy eficaz, compositor, productor, arreglista. Y bueno, aquí nos dejaba esta publicación, reitero, año 2012. Con esto nos despedimos. Andrés Neira, Isabela Rodríguez y quien les habla, Manuel Durango. Los invitamos para que continúen en sintonía de radio, una emisora de la Universidad Nacional de Colombia.

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4: ¿Por qué sentimos estrés financiero? ¿Has sentido alguna vez un nudo en el estómago cuando piensas en sus finanzas? Eso se llama estrés financiero. El estrés financiero no siempre viene de la falta de dinero. Muchas veces viene de la incertidumbre y de la falta de control sobre nuestras finanzas. En Colombia, según el DANE, con cifras a cierre 2025,
5: el 55% de las personas ocupadas trabaja en condiciones de informalidad.
4: Eso significa ingresos menos estables, menor protección y más incertidumbre financiera para muchos hogares. Esa incertidumbre genera ansiedad, incluso cuando el ingreso es razonable. Algunas señales de alerta de estrés financiero. Evita revisar su cuenta bancaria, tiene discusiones frecuentes por dinero, duerme mal pensando en sus deudas. Cuando las preocupaciones por el dinero ocupan su mente todo el tiempo, esto afecta su bienestar emocional y familiar. Un consejo práctico. Haga este ejercicio hoy mismo. Divida sus gastos en dos categorías. Primero, en necesidades. Gastos esenciales como arriendo, servicios, alimentación. O gastos importantes como educación y transporte. Y segundo, los deseos.
5: Gastos que son prescindibles.
4: Como suscripciones, compras impulsivas. La claridad reduce la ansiedad. Cuando usted ve los números organizados, el problema deja de ser difuso. Por ello, la importancia de la planeación financiera y de tener disciplina financiera ajustándose a su presupuesto de gastos. El estrés financiero disminuye cuando aumenta la claridad. No siempre podemos controlar el entorno económico, pero sí podemos organizar nuestras decisiones.
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0: Oyentes de Radio UNAL, bienvenidos a Travesías por las Músicas Colombianas, espacio que llega a ustedes con la producción del equipo técnico de Radio UNAL y la realización y presentación de Sofía Elena Sánchez Messier. Escuchamos al inicio Las Brisas del Pamplonita, un bambuco de Elías Mauricio Soto, en interpretación del Cuarteto Nuevo Mundo, conformado por Felipe García en la flauta, Francisco Pacho Rivera en el clarinete, Leonardo Guevara en el fagot y Lázides Romero en el acordeón. Así introducimos este programa en el que tenemos como invitado aquí en los estudios de Radio UNAL al maestro Lázides Romero, reconocido músico solista de acordeón clásico, a quien emitimos de forma frecuente en esta franja de las travesías. Maestro Lázides, bienvenido, qué bueno tenerlo en estudio.
1: Muchísimas gracias por tu gentil invitación a este programa.
0: Maestro, este álbum, 50 años de vida artística, introduce pues una experiencia musical impresionante en la vida. Quisiera que nos contara brevemente sus títulos, su quehacer artístico.
1: Bueno, en el año 22 hice varios conciertos, tres conciertos, uno aquí en Bogotá, en el Julio Mario Santo Domingo, otro en Ibagué, en la sala Alberto Castilla, y otro en el Palacio de Bellas Artes de Medellín, que fue donde hice mi primer concierto de acordeón en 1972.
0: Usted es pionero en Colombia en ofrecer conciertos de acordeón solista, no solo combinando la música clásica, sino también algo que nos compete en esta franja, nuestras músicas colombianas, maestro. Es pedagogo musical honoris causa de la Universidad Pedagógica Nacional, concertista de acordeón de formación autodidacta. Nació en Lorica, Lorica Saudita, tierra mágica,
1: ¿no? Córdoba.
0: Córdoba. Inició sus estudios de piano y órgano y acordeón con su padre, el maestro Tiburcio Romero, gran compositor, especialmente lo recordamos por esos aportes a la música infantil. Y luego piano en el Instituto de Bellas Artes de Medellín y además estudios de filosofía en el Seminario Regional de Barranquilla. Bueno, una hoja de vida impresionante, nos quedaríamos un programa completo, que por supuesto lo haremos, maestro. Pero en esta oportunidad quisiera que nos contara una historia muy interesante que tiene que ver con esta casa, la Universidad Nacional de Colombia y su sala máxima, el Auditorio León de Greiff. Usted tiene en sus manos una grabación única, antológica, que quiere compartir generosamente con nuestros oyentes. ¿De qué se trata, maestro?
1: Bueno, en el año 2004, la Universidad Nacional le hizo un homenaje por vida y obra al maestro Gentil Montaña y al maestro Fernando Chino León. Entonces un día nos encontramos en el patio en la Universidad Pedagógica, donde trabajé muchos años y donde trabajó también el maestro Gentil como profesor de guitarra. Entonces me dijo: negro, ven acá, mira que nosotros vamos a tocar una obra mía allá en la Universidad Nacional y nos van a hacer un homenaje y vamos a tocar una suite mía. ¿Por qué no te llevas unos aparatos tuyos ahí y me grabas? Sí, eso. Entonces, por iniciativa de él, me traje una grabadora digital de 4 canales en minidisc, 3 micrófonos de condensador. No tuve tiempo de ensayar fader, distancias de micrófonos. Cuando llegué ya estaba casi lleno el teatro.
0: Todo el León de Greiff repleto.
1: Repleto total, porque un homenaje a estos personajes, ¿no?
0: Claro.
1: Y entonces les ubiqué los micrófonos a las distancias que ya yo conozco los micrófonos, cables largos de 6 metros, porque desde arriba hasta el foso en donde yo traje, hasta la mesita esa donde se ponen las galletas, que se barata, ahí puse la consolita esa de 4 canales. Después de las palabras y el homenaje, empezaron a tocar, o sea, no hubo prueba de micrófono ni nada, la experiencia. ¡Pum! Tocaron la suite, los 4 movimientos. Y después en el estudio hice la masterización análoga en grabadora profesional de carrete. Le entregué una copia de eso, eso fue en el 2004, a Gentil. Y eso como que durmió el sueño de los justos, yo no sé qué hizo él con eso. y yo guardo todas las grabaciones que tengo desde el año 78 de todo lo que se graba en mi estudio. Ya en el año 2020, entonces me acordé de esa grabación y volví a hacer una nueva masterización, y esa es la que estoy queriendo compartir en ese momento con ustedes.
0: En estos tiempos de la era digital, en que toda o casi buena parte de la producción que se escucha viene producida, transformada, editada, afinada, intervenida,
1: comprimida,
0: cualquier cantidad de elementos pues técnicos a eso. Este tipo de grabaciones de un concierto es lo más valioso que podemos tener, es la autenticidad pura. Tres maestros en la música: el tiple de Eduardo Aguilar, la bandola de Luis Fernando, el Chino León, y la guitarra de mi maestrísimo Gentil Montaña. Es un tesoro, tesoro que quiere compartir con nuestros oyentes de Radio UNAL y de estas travesías por las músicas colombianas, el maestro Lácido Romero. Vámonos entonces al año 2004, Auditorio León de Greiff. Esto fue lo que sonó, la suite 2 para trío de cuerdas andina colombiana del maestro tolimense Gentil Montaña.

0: Lo que acabamos de escuchar es la suite número 2 para bandola, tiple, guitarra del compositor y guitarrista tolimense Gentil Montaña, grabada en concierto en el año 2004 en el Auditorio León de Greiff de esta Universidad Nacional de Colombia. Es una joya no solo por la captura del momento en el vivo, en ese teatro que tiene una acústica que es realmente muy grata para ese tipo de instrumentos, sino porque es la única, hasta el momento, grabación de buena calidad profesional donde el compositor, Gentil Montaña, toca la guitarra en sus suites. Tenemos grabadas esas suites por cantidades de guitarristas, tríos, pero el maestro Gentil nunca las grabó. Y esta joya discográfica o esta joya sonora nos la comparte especialmente como primicia para esta radio el maestro Lázquez Romero. ¿Cómo decirle gracias? A nombre mío y a nombre de los oyentes que están como yo emocionadísimos de escuchar este tesoro, maestro. Bueno, qué alegría que me haya llamado y me haya dicho que tiene esta grabación. Y aquí queda en la memoria y en los registros de esta radio. Pero maestro, concentremos un poquito sobre su vida artística, es extensísima, pero me interesa mucho, y me imagino que le harán esta pregunta muchas veces, siendo usted de Lorica, Córdoba, el Caribe colombiano, tocando acordeón, piano y estos instrumentos, ¿hubiera sido muy fácil escoger un acordeón de música popular, vallenato, paseo, sabanero, y decir, yo puedo sobrevivir con esto? Pero no, decide estudiar, hacer formación clásica. ¿Por qué, maestro?
1: Como dicen allá en mi tierra, que el cuento es largo. Todo se debe al ambiente tan especial que yo tuve en mi infancia con mi padre, el maestro Tiburcio Romero. Entonces toda esa influencia, todo lo que yo soy y hago, se lo debo a él. Él era organista de la Catedral de Montería desde 1950. ¿Sí? Entonces cuando yo tenía 3-4 años, él me llevaba en la parrillita atrás de la bicicleta en algunas oportunidades a que lo viera tocar el órgano en la catedral. Tú sabes que los órganos de esas iglesias tienen unos bancos como de un metro de largo, grandes, porque debajo hay unos pedaliers que tienen que tocar. Entonces el banco es muy largo, que el organista tiene que correr para la izquierda, para la derecha. Entonces yo me acuerdo que con mis pantaloncito corto, pues a los 3-4 años, él me sentaba en ese butaco. Los órganos, tú sabes que están como en un mezanín de madera, ¿no? En las iglesias. Cuando sonaban esos graves, vibraba el piso y vibraba el banco. Entonces yo sentía esa vibración de esos graves, se me erizaba la piel a esa edad. Entonces por eso puedo molestar. Yo digo que a mí la música me entró por la piel, no por la partitura. Entonces, toda esa influencia de lo que él tocaba ahí, la música de Bach, la música sacra, todo eso, eso se metió hasta los tuétanos, ¿no? El sonido del órgano. Pero a la vez, él era el arreglista y director musical de la Sonora Cordobesa, una orquesta famosísima de los años 60, que compartía siempre escenarios en los clubes con Lucho Bermúdez, con Pacho Galán, la Sonora Cordobesa. Muchos de los oyentes recordarán temas y bailaron de esa época piezas como Por Eso No Te Preocupes, que solo paga Roberto Ruiz, La Mafafa con Eliseo Herrera, El Bocachico Sinuano, composiciones de mi papá, Taquito Méndez, otro que se llamaba Pura Paja, también composición de mi papá. Entonces yo nací, pues como quien dice, tuve esa influencia de agua dulce y agua salada simultáneamente, la música erudita, la música de la iglesia sacra y la música popular. En esa época no existía el vallenato en Córdoba. Córdoba siempre fue una región de porros, la tradición de las bandas, es decir, un departamento de bandas. Entonces yo crecí fue oyendo orquestas y bandas. Aun cuando tenía ahí cerca a Alejandro Durán, que creció en Planeta Rica, y ya después, eso es otro cuento. Pero el primer acordeón que mi papá tuvo no fue de esos pequeñitos, sino siempre.
0: Acordeón clásico, el grande.
1: De los grandes, en el 56 fue su primer acordeón. Y en el 57 me regaló de regalo de Navidad, como decían de Niño Dios, un acordeoncito chiquitico de 8 bajos y octavita y media en las teclas. Con ese empecé yo las clases en el 57 con él. Y ya después fue avanzando, uno de 48, uno de 60 y así. Entonces el hecho de que yo sea, como me decían allá, que yo era un bicho raro, porque no tomaba trago, no parrandeaba, me invitaba a un paseo y yo me quedaba tocando acordeón, oyendo los discos que él traía cada 8 días de música europea, alemana, italiana, rusa, sacando de oído, porque él traía los discos pero no traía las partituras. Entonces había que orejearse todo eso, ¿no?
0: Entrenamiento auditivo.
1: Puro entrenamiento auditivo.
0: Que llaman ahora.
1: Por eso la formación esa que yo tuve desde la praxis y desde el ambiente. Todos los días se oía música al desayuno, al almuerzo y a la comida.
0: Como la música que estamos escuchando en Travesías por las Músicas Colombianas, que nos comparte el maestro Lázides Romero, nuestro invitado de hoy. Nos trae la emblemática danza Malva Loca del gran compositor Luis A. Calvo. Interpreta el cuarteto Nuevo Mundo, donde el maestro Lázides, por supuesto, interpreta el acordeón.
1: Y los arreglos.

0: Estamos en Travesías por las Músicas Colombianas en Radio UNAL, conversando con Lácides Romero aquí en los estudios. El primer solista de acordeón que hemos tenido en Colombia, pionero de este género. Él ha recorrido múltiples escenarios en Colombia y el mundo, representándonos no solo en la música clásica, sino también en la música colombiana. Maestro, y ahí va mi pregunta. Además de todo ese contexto cultural y sonoro que tuvo en su infancia, del órgano en la iglesia interpretado por su padre, de la sonora cordobesa, de la música tropical, de la música de viento, de la música clásica, usted también ha incursionado en la música andina colombiana. Y creo que es el primer acordeonista que lo hace de una manera profesional, ¿no? En música andina colombiana, porque el acordeón, especialmente el vallenato, se reconoce o se reconocía en las músicas del Caribe, en una región en particular. Ahora es que tiene hegemonía nacional, pero antes era solo de una región. Pero con su acordeón usted toca música andina colombiana. ¿Esto por qué? Como dice, un bicho raro, costeño, que se la pasa estudiando en la casa, que no parrandea, que oye música clásica y que además toca música andina colombiana.
1: Mira, en la costa se oía mucha música andina. Me acuerdo que mi abuela bailaba guabinas y era de Lorica.
0: ¿Guabinas beleñas santandereanas?
1: No, guabinas como la tolimense o todas estas guabinas tradicionales. Bueno, la buena chiquinquireña es otro paseo. Tiene el nombre de guabina, pero tú sabes que esos tocan como bambuco.
0: Entonces, a veces.
1: Y entonces allá en la costa se oía música andina y las emisoras de esa época ponían en los programas de música colombiana, ponían, un día ponían música del Caribe, otro día ponían música de Garzón y Collazos y de estos duetos de Pinoza y Bedoya, creo. Todo eso. Entonces eso sonaba en las emisoras de Montería. Y en Lorica, mi padrino de bautizo, que se llamaba Eugenio Sánchez Cárdenas, que era tío de David Sánchez Juliao, ese señor era mi padrino de bautizo. Él tenía una emisora, Radio Progreso de Córdoba, y él era senador y viajaba mucho y se traía discos de todo el mundo. Entonces, la primera emisora cultural que hubo en el departamento que ponía música internacional clásica fue Radio Progreso de Córdoba. Me acuerdo que él tenía un piano en la emisora y los viernes mi papá viajaba de Montería a Lorica y grababan un programa en vivo que él lo llamaba Un Piano al Atardecer. Todos los viernes a las 6 de la tarde mi papá tocando el piano en la Radio Progreso de Córdoba. Entonces ese ha sido el ambiente mío. Entonces mi papá tocaba pasillos en el piano, bambuco. Entonces, yo crecí oyendo todo ese tipo de música, una ventana abierta al mundo. Entonces yo por eso, para mí, no es raro todo eso que yo he hecho, pues porque ese fue el medio en el que crecí. Lo raro es para el resto de la gente. O sea, mi casa era como un islote en medio de ese mar bravío de parranda y todas esas músicas, ¿no? Pero era como un nicho sagrado mi casa.
0: Qué maravilla entender que siempre se rompen los imaginarios del costeño, ¿no? Y también es muy diferente el costeño interiorano al costeño que vive al pie del mar.
1: Eso costeño ya... sabanero.
0: Exactamente, el costeño sabanero. Qué maravilla eso y qué maravilla el aporte de la radio en esos lugares, porque la música llegó a muchos lugares que jamás uno habría imaginado gracias a la radio. Más estas radios culturales que ya sabemos cómo funcionaban y cómo siguen funcionando. Maestro, escuchemos dos de sus composiciones, porque además de interpretar música andina colombiana en acordeón clásico, usted compone. Tenemos otras dos joyas que nos quiere compartir, dedicada a dos de sus hijas, en un formato que es piano y acordeón. Maestro, presente las dos composiciones.
1: Estas dos obras corresponden a una grabación de 1998, que saqué en esa época un CD que se llamó Contrastes. Y en el piano, la grabación se hizo con el maestro venezolano Arnaldo García Guinán, que vivió muchos años aquí en Bogotá, actualmente él está en Medellín. Con él tuve como durante 10 años ese dúo contraste, que viajamos a Europa, a varios países y varias muchas ciudades de Colombia a tocar. Entonces, en ese CD incluí estas obras mías que escuchamos ahora, El Pasillo, Marcela, y El Bambuco, Adriana, mi primera y mi segunda hija.

0: Maestro Lázide Romero, además de interpretar el acordeón como concertista, solista y en algunos casos también dialogando con otros instrumentos, usted ha hecho una labor muy importante en relación a la pedagogía de este instrumento y no solo del acordeón, sino la conciencia auditiva, algo que para nosotros los músicos es muy importante, que es el desarrollo auditivo, que es la herramienta fundamental de todo músico. Cuéntenos sobre esto, maestro.
1: Simplemente que ya cuando yo entré a trabajar a las academias Bellas Artes en Medellín, en la Universidad Pedagógica, donde estuve durante 30 años, en la Javeriana como 12 años, la preocupación mía siempre era eso, que en línea general los currículos tenían una falencia en cuanto al entrenamiento auditivo. Todo es estado centrado es en lo preciso y el exacto de la lectura de la partitura. Entonces, como yo tengo una formación más autodidacta, en donde la música me entró fue por la oreja y por la piel, no por la partitura, aun cuando sí aprendí a leer y todo esto, pero entonces yo notaba siempre un desequilibrio ahí. Entonces, desde el año 87, 88, comencé a sacar materiales, libros, ¿sí?, sobre el entrenamiento auditivo creativo. Bueno, aquí está esta pequeña melodía pentatónica, listo, nos la aprendimos, ahora vamos a modificarla, ¿qué podemos hacer? Vamos a cambiarle la métrica, vamos a cambiarle el ritmo. O sea, hacer música en tiempo real no está contemplado en los currículos. Y eso era lo que hacían los grandes compositores, música en tiempo real.
0: Y ese también el ejercicio que hizo usted desde niño con su papá, y ese, claro, es el primer aprendizaje de los niños.
1: Claro. Inclusive hay cartas que reseñan cosas que comprueban esto del nivel de improvisación que tenían todos estos grandes compositores, Mozart, Beethoven. Tengo un libro en donde cuentan, por ejemplo, una anécdota. Una señora le dice, te perdiste del concierto que hubo en el castillo tal, ahora en el verano, lástima que no pudiste venir. Y el maestro Beethoven, está citado en la carta, y el maestro Beethoven le dice a la señora, de lo que te perdiste, el maestro Beethoven nos deleitó con lo que más sabe hacer, improvisar. Tocaba sus obras y hacía variaciones, así estuviera ya una partitura entregada, editada, él no se ceñía a la partitura. Él la cambiaba, lo mismo Mozart, hacían nuevas versiones en el momento que se estaba tocando. Desafortunadamente, esta cadena se rompió con el nacimiento de los conservatorios, se esquematizó la música.
0: Solo lectura y la escucha, que es el principal recurso que tiene el músico.
1: Entonces, como digo yo, los alumnos estudian inclusive armonía y todo, pero es como haciendo un crucigrama, ¿no? Cuando yo dictaba armonía, yo, por ejemplo, tocaba un trabajo de un estudiante. Y yo tocaba el trabajo, ¿no? Lo tocaba en el piano, tan, tan, tan. Entonces yo decía, levante la mano, ¿este trabajo de quién es? Y nadie levantaba la mano. Se habían hecho el trabajo en la cafetería tomando tinto y con otros compañeros, pero no habían escuchado lo que habían hecho, o sea, no les sonaba en la cabeza, dijeron, aquí no quintas, aquí no cuartas, aquí no movimiento, no sé qué. Y entonces cuando yo tocaba, nadie reconocía el trabajo que habían hecho, el problema de la falta de entrenamiento auditivo.
0: Y frente a eso, pues hay cantidad de publicaciones, ejercicios.
1: Entonces es mi preocupación. En ese tiempo que estuve en la universidad alcancé a hacer unos 5 o 6 libros sobre estos temas, entrenamiento auditivo armónico, improvisación pentatónica, teclado armónico, otro, el primero que hice fue sobre música colombiana, que cogí los ejercicios esquemáticos del famoso Hanon, que son muy rutinarios, ¿no?, en 4/4, y los pasé a 3/4. Entonces son ejercicios 3/4, 6/8 con música colombiana andina. El primer libro se llama Introducción a la Música Colombiana. Son ejercicios de técnica para la academia, pero con música andina colombiana, región andina y llanera. Ese libro lo saqué en el 87.
0: Bueno, maestro, se nos está acabando el tiempo. Se nos queda cantidad de información suya, pero quiero dejar esta que me parece muy interesante, que en el 2017 dejó plasmada la huella de su mano recubierta en oro en el Museo de la Impronta de los Grandes Acordeonistas del Mundo en la ciudad de Recuaro, en Italia. 2017. Felicitaciones, maestro, gracias por esa mano, esas manos brillantes, doradas y especialmente siempre preocupadas y con el trabajo consciente en la formación, la interpretación y en que los músicos tengan conciencia en todo el sentido de la palabra. Gracias por este tiempo, por el regalo de la suite del maestro Gentil Montaña, y nos vamos a despedir, maestro Lázide Romero, con una composición suya, otra de sus hijas, Catalina, pero esta vez en ritmo de...
1: habanera.
0: ¿Quién interpreta, maestro?
1: Arnaldo García en el piano y yo en el acordeón.

Llegamos al final de Travesías por las Músicas Colombianas, que se origina desde la Ciudad Blanca, la Universidad Nacional de Colombia en Bogotá. Recuerden que esperamos sus comentarios en el correo electrónico tramusicol@unal.edu.co. Hoy los acompañamos el equipo de producción de Radio UNAL y Sofía Elena Sánchez Messier en la realización y presentación.

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Música para 18 músicos de Steve Reich está organizada en 11 secciones, cada una basada en un solo acorde. Fue compuesta de forma iterativa, desarrollándose en ensayos con un conjunto musical entre mayo de 1974 y marzo de 1976. La obra se estrenó en Nueva York el 24 de abril de 1976 y fue grabada por primera vez en 1978 por Steve Reich y su conjunto. La instrumentación comprende 3 marimbas, 2 xilófonos, vibráfono, maracas, violín, violonchelo, 2 clarinetes, 4 voces femeninas y 4 pianos. En la introducción a la partitura, Steve Reich menciona que, si bien la pieza se titula Música para 18 músicos, no es necesariamente recomendable interpretarla con tan pocos intérpretes debido a la gran necesidad de que los músicos toquen varios instrumentos. La pieza se basa en un ciclo de 11 acordes. Cada acorde se presenta en la primera sección y proporciona un motivo para las secciones subsiguientes. Cada sección comienza con un acorde y al final evoluciona hacia el siguiente, que a su vez da paso a otro movimiento. La última sección es un epílogo que evoca a la primera.

1976-2026, 50 años del estreno de Música para 18 músicos de Steve Reich.

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2: Bienvenidos a Repertorio Musical, bienvenidos a este espacio para la música, sus momentos y compositores. Mi nombre es María Isabel Galvis, los voy a acompañar en este recorrido por obras e intérpretes de todos los tiempos. Ricardo Velázquez Restrepo está con nosotros en el control técnico. Nacido en Bohemia en 1679, Jan Dismas Zelenka fue un compositor extraordinario, además de un virtuoso del contrabajo. Pasó la mayor parte de su vida a la sombra de otros músicos y nunca logró el puesto de maestro de capilla que tanto quería, además de merecerlo. Su talento era descomunal, incluso el mismo Johann Sebastian Bach lo admiraba profundamente. La música de Zelenka es única, es famosa por ser sorprendente, enérgica y muy avanzada para su tiempo, llena de ritmos inesperados y giros que desafían las normas de la época barroca. Tras su muerte, su obra fue guardada bajo llave y casi se pierde para siempre. Hoy, su brillo original ha vuelto a las salas de concierto. Murió en Dresde el 22 de diciembre de 1745. De Jan Dismas Zelenka escucharemos su sinfonía a 8 concertanti en la menor. La interpretación estará a cargo de Il Fondamento y los movimientos de esta sinfonía son Allegro, Andante, Capriccio, Tempo di gavotta, aria da capriccio, andante, allegro y menuetto 1 y 2.

Escuchamos la Sinfonía A8 Concertanti en la menor de Jan Dismas Zelenka. Interpretaba Il Fondamento. Christopher Rose es especialmente conocido por su amplio cuerpo de conciertos y obras sinfónicas. Ha sido descrito entonces como el Stephen King de la composición. Muchas de sus obras durante toda la década del 80 y principios del 90 trataron temas alrededor de la muerte, el horror, la tragedia y la mitología. Algunos describen la música de Rose como dramática en un sentido casi maleriano. Otros le atribuyen algunas de las piezas más hermosas y conmovedoras en la transición de los siglos XX al XXI. Escuchemos el concierto para trombón de Christopher Rose, una pieza de 1992 que interpretará Joseph Alesi al trombón con la Orquesta Sinfónica Colorado, dirigida por Maran Alsop.

0: Escuchamos el concierto para trombón de Christopher Rose. Al trombón, Joseph Alesi. Le acompañaba la Orquesta Sinfónica de Colorado, dirigida por Maran Alsop. Así finaliza esta emisión de Repertorio Musical. La pieza que escuchamos de 1992, premio Pulitzer al año siguiente, fue la encargada de cerrar nuestro programa. En este recorrido por la música de todos los tiempos, estuvo con nosotros en el control técnico Ricardo Velázquez Restrepo y en la realización y conducción María Isabel Galdiz. Continuar en la sintonía de Radio UNAL. 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Hasta pronto.
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Year of the Cat es una canción del escocés Al Stewart, lanzada como sencillo en julio de 1976. La canción da título al álbum homónimo, también de 1976, y fue grabada en los estudios Abbey Road de Londres, en enero de 1976, por el ingeniero Alan Parsons. En el zodiaco vietnamita, el gato es uno de los 12 signos. En el momento del lanzamiento de la canción, el año más reciente del gato había sido el 11 de febrero de 1975 al 30 de enero de 1976. Por lo tanto, la canción fue escrita y grabada en el año del gato vietnamita. La canción destaca por sus extensas secciones instrumentales. Más de 4 minutos de la versión del álbum incluyen una larga y melódica serie de solos que abarcan violonchelo, violín, piano, guitarra acústica, guitarra eléctrica distorsionada, sintetizador y saxofón. Se pueden encontrar versiones más cortas del tema en algunos sencillos europeos de 7 pulgadas. Aunque ambos discos llevan el mismo sello y número de catálogo, el sencillo francés incluye la cara A con una duración de 4 minutos 30, mientras que el italiano presenta una mezcla aún más corta de tan solo 3 minutos 30, por lo que la larga introducción instrumental está completamente ausente.

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Entre el 5 y el 20 de septiembre de 1815, Franz Schubert abordó uno de los géneros literarios más importantes para su creación de Lieder, el exótico y arcaico universo de los cantos celtas en la tradición irlandesa del bardo Ossian. En el terreno del Lied, la primera exploración de este mundo de brumas y fantasmas se remonta a Colma's Klage, el lamento de Colma, Deutsch 217, compuesto en junio del mismo año. Los bardos eran sacerdotes y poetas de los antiguos celtas, encargados de preservar y cantar la historia y mitología de su pueblo. Los poemas atribuidos a Ossian, muy conocido desde la Edad Media por el lugar capital que ocupa su mito en las grandes epopeyas irlandesas, son en realidad obra del escritor escocés James Macpherson. La cuestión de la autenticidad de los poemas del bardo Ossian, recogidos y traducidos del gaélico al inglés por Macpherson entre 1760 y 1773, dividió y apasionó a los ambientes literarios ingleses durante cerca de 20 años a finales del siglo XVIII. En el continente, la discusión sobre su autenticidad no fue tan apasionada, pero la resonancia de la obra fue tan profunda como fulminante. Klopstock, Goethe, Schiller y todos los escritores de esa generación encontraron en ella la principal inspiración para sacudirse del yugo del clasicismo francés. Y Napoleón, pese a ser tan mediterráneo, no ocultaba sus preferencias por Ossian frente a Homero. La escritora Anne-Louise Germain de Staël consideraba a Ossian como el Homero del norte. Schubert conoció los poemas de Ossian en las traducciones alemanas del barón Edmundo de Harold, aparecidas en 1775 y 1782, y las musicalizó en 1815. Escuchemos entonces cuatro lieder sobre textos de Ossian: Ossian's Lied, Canto de Ossian, Deutsch 278, Das Mädchen von Innistor, La doncella de Innistor, Deutsch 281, Cronan Deutsch 282 y Schirlich und Vinvela, Schirlich y Vinvela, Deutsch 293. La interpretación corre a cargo del barítono Roman Treckel, la soprano Ruth Ciesak y el pianista Ulrich Eisenlohr.

El barítono Roman Trekel, la soprano Ruth Ciesak y el pianista Ulrich Eisenlohr interpretaban de Franz Schubert cuatro lieder sobre textos de Ossian, Ossian's Lied, Canto de Ossian, Deutsch 278, Das Mädchen von Innistor, La doncella de Innistor, Deutsch 281, Cronan, Deutsch 282 y Schirlich und Winwella, Schirlich y Winwella, Deutsch 293. Uno de los últimos lieder de Schubert basado en la tradición irlandesa del bardo Ossian es Loda's Gespenst, El fantasma de Loda, Deutsch 150. Schubert comenzó a bosquejarlo en febrero de 1815 y lo terminó el 17 de enero de 1816. Según la musicóloga Brigitte Masson, es probablemente, con sus 10 páginas de partitura, uno de los más débiles y desilvanados lieder de Schubert. Escuchémoslo con el barítono Roman Trekel y el pianista Ulrich Eisenlohr.

finaliza Lied Loda's Gespenst, El fantasma de Loda, Deutsch 150, de Franz Peter Schubert. Interpretaban el barítono Roman Treckel y el pianista Ulrich Eisenlohr. El Allegro en Fa sostenido menor, Deutsch 571, y el Scherzo en Re mayor y Allegro en Fa sostenido menor, Deutsch 570, podrían ser la armadura de una sonata para piano en la tonalidad bastante inhabitual de Fa sostenido menor, tonalidad tan poco practicada por Schubert en su música instrumental y en sus lieder. En efecto, son estas las dos únicas veces, y en el andantino de la sonata en la mayor, Deutsch 959 de 1828, que aparece Fa sostenido menor en todo el catálogo schubertiano. En 1905 se propuso la hipótesis de unir los Deutsch 570 y 571 con el fin de completar una sonata. El estudio crítico de los manuscritos de Schubert podría confirmar esta hipótesis. Para el musicólogo inglés Maurice Brown, se trata de la décima sonata para piano de Franz Schubert. Escuchemos entonces el Allegro en Fa sostenido menor, Deutsch 571, y el Scherzo en Re mayor y Allegro en Fa sostenido menor, Deutsch 570. Interpreta Alvin Berg.

Escuchábamos el Allegro en Fa sostenido menor Deutsch 571 y el Scherzo en Re mayor y Allegro en Fa sostenido menor Deutsch 570 de Franz Schubert. Interpretaba Alvin Berr. Y hasta aquí el 32º programa del ciclo Franz Peter Schubert, el poeta de la música. Hoy con Lida sobre textos de Ocean, el Allegro Deutsch 571 y el Scherzo y Allegro Deutsch 570. Los textos que aparecen en esta edición pertenecen a la obra Franz Schubert de Brigitte Masson. La música está publicada por los sellos Naxos y Brilliant Classics. Estuvimos en el servicio técnico Eliana Roa, en la presentación Álvaro Buya Amaya y en la realización Pedro Salazar Díaz. Continúen en sintonía.

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1: Hola a todos y todas, un saludo de parte de todo el equipo de La Ciencia Responde. Estamos listos aquí para hacer el puente entre las dudas que ustedes tienen y los oyentes de Radio UNAL que siempre nos escuchan y los expertos y profesionales de la Universidad Nacional que siempre invitamos a este espacio para que nos ayuden a resolver esas dudas sobre el tema del día y nos ayuden a vivir mejor y que nuestra vida sea un poco más informada y más amena. Hoy tenemos un programa especialmente práctico porque los accidentes en la casa pueden ocurrir en cualquier momento y debemos tener claro qué hacer y sobre todo qué no hacer, porque han ocurrido muchos casos en los que por hacer más hacemos menos y terminamos en una emergencia. Así que podemos hablar de quemaduras, de caídas, de cortadas que podemos tener en casa y tenemos que tener claro cuál es el protocolo que debemos seguir para que esto se convierta simplemente en un accidente y no se nos agrave. Para que ustedes tengan también participación en nuestro programa, les voy a dar la línea de WhatsApp que tenemos abierta para que nos hagan sus preguntas desde ya. El teléfono es 311-889-1631. También tenemos el correo electrónico radio@unal.edu.co y a nuestras redes sociales también nos pueden escribir a @radiounal. Bueno, tenemos aquí al profesional Luis Fernando Marín, que es profesional de enfermería y magíster en enfermería de la Universidad de Antioquia y estudiante de doctorado en estudios políticos de la Universidad Externado de Colombia. Tiene más de 11 años de experiencia integral en el sector salud, combinando experiencia clínica en urgencias, liderazgo y gerencia como coordinador de urgencias. Tiene muchos más estudios, ahorita iremos hablando más de su perfil. Bienvenido Luis Fernando y gracias por estar acá.
2: Muchísimas gracias Ginelli por la invitación, muchas gracias a todos los oyentes que en estos momentos están conectados con Radio UNAL. Y aquí estamos desde la academia dando respuestas un poco a esas necesidades cotidianas que se nos va presentando en ese día a día.
1: Y usted que sí que tiene experiencia en esas cosas de urgencias, accidentes y todo ese estrés que genera de pronto un mal momento en casa, ¿no?
2: No, totalmente. O sea, la situación acá en los servicios de urgencia, en los primeros auxilios que uno da en casa es bastante angustiante porque su familiar es una persona allegada y claro, todo ese conjunto de emociones también va pesando para cuando se van tomando estas decisiones.
1: Así es. Bueno, entonces con Luis comenzamos nuestro programa de hoy, Accidentes Caseros. Vamos con esta pausa.
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1: Bueno, Luis, tenemos siempre aquí unas cifras en La Ciencia Responde que nos ayudan como a dar un contexto un poquito del problema que estamos viviendo. Por ejemplo, en Bogotá, el Observatorio de Salud de la Secretaría Distrital reportó 8.300 accidentes domésticos notificados en menores de 11 años durante el año pasado. La cifra aumentó en un 13% con relación al 2024, lo cual quiere decir que nos estamos incrementando en este tipo de accidentes y tal vez los protocolos de prevención no están funcionando de la mejor manera. La otra cifra que también es importante es decir que el 64% de las lesiones que se presentan son por caídas, o los casos que se consultan son por caídas, el 18% por quemaduras, el 13% por accidentes con elementos cortopunzantes y el 4%, entonces estamos hablando de otros motivos. Así que bueno, vamos a empezar por el comienzo. Ya veíamos que en los niños los golpes es como lo más común, pero por ejemplo en adultos mayores o en amas de casa, ¿cuál es la urgencia más recurrente que ustedes tienen que atender en los servicios de urgencias?
2: Claro, en los servicios de urgencias hay un contexto bastante complejo con los mayores, pero no se deriva mucho en los niños. Cuando son muy mayores también, su limitación para la marcha también se termina convirtiendo un asunto de caídas. Los mayores de 75, 80 años terminan consultando los servicios de urgencia principalmente por los asuntos de las caídas, que son como asuntos muy prevenibles. La segunda causa de pronto que uno nota en los servicios de urgencias es asuntos no prevenibles, que es como un ACV o un ataque, un ACV es un ataque cerebrovascular, qué pena, y un infarto agudo al miocardio. Terminan siendo como las dos causas que sí son prevenibles en todo el tiempo de la vida, pero no en los últimos años, no como en un día voy a prevenir para que no le ocurra un ACV, es un asunto más de estilos de vidas que se vivieron. Entonces son como las causas también más frecuentes que se viven en los servicios de urgencias.
1: Así que entonces tenemos como dos focos, los niños y los adultos mayores. Bueno, ya vamos a hablar un poco del protocolo que debe tener, digamos, la persona que acompaña a ese paciente, pero, y también vamos a hablar de cuando uno está solo, qué puede hacer. Ya nos llegó la primera pregunta aquí a nuestra línea de WhatsApp, 311-889-1631. Dice, siempre que una persona se cae o sufre un golpe de consideración, ¿hay que dejarla quieta y no moverla, o se puede tratar de ayudar para que se incorpore y ponerla en una posición más cómoda? ¿Qué recomiendan ustedes?
2: Todo depende exactamente cómo fue el golpe y en qué parte está golpeada. Entonces lo primero que uno hace es como acercarse a las personas y preguntar dónde le duele y verificar si hay malformaciones. Es decir, pues uno ve cómo generalmente es un brazo o una pierna, pero ya esa pierna ya no tiene o ese brazo ya no tiene la forma normal. Y entonces es el primer paso, verificar eso. Si hay una malformación o algo, hay que dejarlo más bien quieto, porque es muchas veces lo que hacen es intentar reubicar, hacer tracción de la extremidad, y esto puede generar en que si había una fractura puede terminar lacerando un gran vaso, una arteria, y ahí la situación se nos complica un poco, como hablabas al inicio del programa. Entonces en este caso, si vemos malformaciones en alguna extremidad, hay que dejarlo quieto. Ejemplo, mucho pasa con muchos los ancianos que se terminan teniendo golpes en la cadera o fracturas en la cadera. Entonces intentan levantarlo, pero la persona, uno de los signos o síntomas que tiene es que la persona no se puede sostener o sentada o se puede colocar de pie. Eso ya es un mal signo. Entonces dejarlo ahí y claramente inmediatamente activar los mecanismos de socorro, el 123, pues en las ciudades capital, pues en todo el país. Entonces, también ese otro asunto, como hablábamos, para evitar empeorar la situación.
1: Siempre hay alguien que sabe más que todo el mundo en estos casos, y por ejemplo, cuando se ve claramente que hay una luxación de un codo o del hombro y todo, no, yo se lo acomodo, venga, y lo jala. Eso entonces es peligrosísimo.
2: Es absolutamente peligroso porque primero no sabemos que solamente haya sido la subluxación. Existen unos términos que es la luxofractura, y es decir, se luxó. Cuando hablamos de luxación es que lo que dicen las abuelas, se desencajó, es decir, la articulación y el hueso ya no tienen, están en la misma posición y sale de la articulación, y en esa salida puede haber ocurrido también una fractura. Entonces cuando se lo reacomodan pueden lacerar una arteria y pueden generar un hematoma considerable que puede incluso llegar a perder la vida de una persona. Entonces evitar, si vemos que se luxó o algo, acudir a los servicios de urgencias inmediatamente.
1: Y esa es otra pregunta que me nace ahorita. Digamos, hay personas que se caen, o ancianos o niños, y les duele demasiado, pero uno sabe que no los puede mover. ¿Qué hacer mientras llega la ambulancia o podemos trasladarlo para que esa persona esté tranquila y el dolor pues no lo agobie?
2: Existen para los manejos del dolor, siempre hay dos rutas. La primera ruta, que es la no farmacológica, y la segunda es la farmacológica. Los asuntos de angustia, en ese momento vamos a sentir angustia o algo, entonces lo que sentimos generalmente es que hay que dar los medicamentos y todo, siempre como saltándonos la parte no farmacológica. Entonces una de las cosas es tranquilizar a la persona. Hay unos mecanismos fisiopatológicos en el cuerpo que hacen que también el dolor aumente la respuesta frente al estrés, frente como esos momentos de angustia, el cortisol aumenta y pues desencadena pues unos mecanismos que van a hacer que el dolor se sienta más fuerte. Entonces tranquilizar la persona, hay unos mecanismos que no precisamente sobar o tocar mucho ese lugar del dolor, pero otro lugar. Por mecanismos fisiológicos, el cuerpo funciona en que el movimiento va más rápido que el dolor por las neuronas. Entonces, es una forma en que se bloquea a veces. Por eso a veces uno como que se golpea y empieza a sobarse y como que mejora. Es por un asunto también de que la neurotransmisión llega diferente al cerebro.
1: Entonces, cuando la lesión está muy, muy prominente y todo, no tocarla ahí, pero
2: no
1: sí.
2: Tocarla.
1: No sé, sobar el brazo, cabeza, la cabeza.
2: Si no tiene, si es un brazo, entonces la cabeza, el hombro. A veces eso ayuda mucho, tranquilizar a la persona, hablarles de otras cosas. Y el dolor se va paliando un poquito. No simboliza que no es que no necesite el tratamiento farmacológico, sí, pero en ese momento no tenemos ni el fármaco ni tampoco el médico presente.
1: Y claro, me imagino que este consejo es como obvio, y es que la persona que está atendiendo también esté tranquila, porque a veces pasa que la mamá, el niño se cae y la mamá empieza a gritar y está más angustiada que el niño.
2: Claro.
1: Eso genera, usted me decía, cortisol.
2: Sí, aumenta los cortisol, la vida de cortisol, y entonces el estrés en general del cuerpo empieza a aumentar el dolor. Con los niños es supremamente fundamental eso, que la persona cuidadora esté con un grado de tranquilidad. No sé si de pronto has visto o nuestros oyentes han visto en algún contexto en que se le va, el niño todavía no está llorando, está tranquilo y ve la mamá angustiada, ve todo el mundo angustiado y el niño, claro, empieza a llorar.
1: Claro.
2: Entonces también eso se va transportando en los niños, esa angustia, esa ansiedad, y en los servicios de urgencia sí se ven bastante frecuente. Ya por sí los niños tienen síndrome de bata blanca, ve al personal de salud y se angustian, pero cuando ven a sus padres angustiados, claro, les transmiten y les da por instinto de supervivencia, acá algo está muy mal. Entonces esa es la angustia, hay que calmarse primero los cuidadores.
1: Bueno, y usted decía que hay una ruta farmacológica, pero se me ocurre esa pregunta. De pronto, si alguien dice, no, me duele mucho, deme un acetaminofén o algo, y pues la familia angustiada le da, y después van a la clínica, resulta que lo tienen que operar. Entonces es como contraproducente, porque ya hay un fármaco actuando, o puede ser un acetaminofén, no pasa nada.
2: Listo, pero primero hay que revisar que la persona no tenga alergias a ciertos medicamentos. Hay personas alérgicas al acetaminofén o sus derivados. Entonces es importante esto porque, claro, ya no va a ser el asunto de la contusión, el golpe o la fractura, sino también una reacción alérgica. En los mejor de los casos puede ser una reacción alérgica leve, pues que tenga un sarpullido, pero en el peor de los casos es que se edematice todas las mucosas, es decir, la boca, la ula, la lengua, y pueda cerrar vía aérea. Entonces por eso supremamente importante, y siempre en los contextos de salud siempre vamos a preguntar, ¿sos alérgico a algún medicamento? ¿Sos alérgico a algo? Porque la alergia puede desencadenarnos y empeorar todo el panorama. En caso de que no sea alérgico, conozca muy bien sus alergias y está a la mano, pues llegar a urgencias, a un contexto de urgencias o una cirugía con acetaminofén no va a desencadenar algo muy grave, porque, ejemplo, los ayunos se deben de respetar para cosas programadas, pero para cosas emergentes, o sea, algo que ponga en riesgo la vida, pues siempre se prioriza la vida antes que otra cosa. Y ya los anestesiólogos utilizarán sus algoritmos y su forma de atención para evitar que haya una broncoaspiración en la cirugía, porque hay que prevenir primero la vida antes que otra cosa.
1: Ok, perfecto. Bueno, aquí hay un tema interesantísimo que nos pregunta una madre de familia, doña Luz. ¿Es verdad que siempre que hay una quemadura lo primero es aplicar hielo o agua fría, o depende el tipo de quemadura?
2: No, lo primero siempre agua y el clima, en el clima en que estemos. ¿Por qué? Porque cuando aplicamos hielo, lo que se puede ocasionar es también una quemadura. El hielo quema. El hielo, si usted coge un hielo y se lo presiona en la mano por un largo tiempo, pues también te va a producir una quemadura. Las temperaturas extremas, nuestro cuerpo no están adaptadas para eso. Entonces esas temperaturas extremas también nos van a generar dificultades, nos van a generar quemaduras. La mejor es que hay que colocar la quemadura bajo el agua por 20 minutos, porque muchas veces es un ratico, no más, uno o dos minutos y listo. ¿Qué estamos buscando con eso? Que el calor que está en ese punto empiece a irradiarse hacia el agua y se empiece a haber un equilibrio en temperatura, y así la partecita de las células de esa parte del cuerpo que está quemada van a tener menor impacto. Esa es una. La las otras pasan es que a veces aplican agua, pero permanecemos con las ropas, las prendas, todo eso, hay que quitarlas.
1: Despejar la zona.
2: Despejarlas, y principalmente porque muchas de las prendas actualmente son derivadas del poliéster. No sé, cuando uno las compra son 10% algodón, 90% poliéster, y el poliéster termina quemando mucho más la piel.
1: Las abuelitas siempre tenían el remedio perfecto para todo. Que mantequilla para la herida, que aceite de oliva, no sé, tipo de cosas así. Eso ya está contraindicadísimo. ¿O hay alguna sustancia que pueda ayudar? De pronto, no sé.
2: No, súper contra, para las quemaduras súper contraindicado, porque terminan siendo muchos de esos derivados pétreos del petróleo. Entonces, a la larga terminan aumentando o haciendo un sello en esa superficie y aumentando la temperatura en esa superficie. Entonces, la quemadura va a tener mayor... va a ser de mayor grado. Ocurre mucho en que el dicho popular se quemó, échese, no sé, crema dental. La crema dental genera una sensación de frescura porque son mentoladas, pero también esos derivados químicos lo que hace es que queman más, hacen que la herida termine con un grado de quemadura mayor.
1: No, pero crema dental sí es súper salvaje en la quemadura. No sé quién se inventó eso, terrible. Y, por ejemplo, cosas naturales. Dicen que la clara de huevo, ¿no? Eso tampoco.
2: Tampoco, porque a lo largo termina siendo un sello. Entonces no hay ese, no hay esa transferencia de calor por conducción o por irradiación o por las diferentes formas en que perdemos calor. Entonces a la larga no vas a permitir que se disminuya la temperatura ahí. Y entonces ese calor va a seguir haciendo lo mismo, quemando.
1: Entonces agua, agua. Independientemente de que la quemadura sea por vapor, por químico, por lo que sea, agua.
2: Agua. Agua, eso es lo más importante. Incluso si es químico, el agua también le va a ayudar a barrer el químico y evitar que se mantenga en contacto con la piel y siga haciendo o perpetuando el daño.
1: ¿Cuál es la explicación, hablando de quemaduras, de que el cuerpo reacciona haciendo una ampolla? Porque la gente tiende a reventarlas porque duelen y, pues, no sé, incomodan. La ampolla es una reacción normal del cuerpo, ¿no?
2: Sí, hace parte de lo normal. Hace parte de lo normal, es un exudado que va sacando el cuerpo. Incluso en muchas heridas esos mismos exudados van terminando de sanar un poco. Las ampollas a veces sí las revientan, incluso en los contextos clínicos hacemos que cuando llegan los pacientes con mucha ampolla los llevamos a cirugía y hacemos algo que es una se debrida, es decir, uh-huh. que sí se revientan y se quitan, pero en otras condiciones, porque también son las condiciones. Entonces a veces dicen, no sé, cojan el chuzo de limón, cosas que va a tener microorganismos y que a la larga va a terminar haciendo unos procesos infecciosos. Entonces, digamos, en casa, si se reventó, déjela, deje la piel que está encima, que ella te está protegiendo, esa última capa de la piel te está protegiendo para esos microorganismos. No la revientes o si ya es imposible o algo, con un ladito, pero desinfecte el área, es decir, con clorexidina o con alcohol el punto, y también desinfectar el instrumento con lo que lo va a hacer, porque a la larga lo que termina haciendo son mecanismos de infección.
1: Claro, o sea, si yo tengo una agujita como para levantar la polla, primero alcohol.
2: Alcohol, entre lo posible, por lo menos una agujita o esto que es metálico. También el calor. El calor también puede hacer un proceso, pero si es exageradamente, porque lo generalmente lo que ocurre con estas pápulas o terminan es que ellas mismas se revientan. Uh-huh. Y la piel lo que termina es adhiriéndose como al tejido más que está más por debajo.
1: Bueno, normalmente en urgencias se congestiona porque hay personas que van y no necesitan la urgencia. Cuando hay una quemadura de cierto nivel, ¿cuándo vamos corriendo a la urgencia y cuándo lo podemos manejar en casa?
2: Las quemaduras a la larga siempre van a ser importantes que se vean. Pues okay. Nosotros siempre hablamos de porcentajes en el cuerpo. O sea, quemaduras mayor del 5% en el cuerpo sí es necesario que se vean en los servicios de urgencias. Las quemaduras terminan siendo mortales. Más del 20-30% aumenta la mortalidad, más del 80% de la persona. Y es porque hay dos mecanismos. Uno, lo que hablamos ahorita, las infecciones. Se nos infectan esas quemaduras porque, claro, el tejido del cuerpo, el tejido tegumental, o el tejido de la piel es una forma de proteger también el cuerpo y está diseñada como un mecanismo de barrera para el cuerpo, pero esa barrera ya está impermeabilizada, todo, entonces lo que termina ocurriendo es que se pueda infectar. Entonces esa es una de las causas de mortales de las quemaduras, y la segunda, la deshidratación. Claro, okay. Esas mismas ampollitas que hablábamos ahorita, pues tienen que sacar líquido de alguna parte del cuerpo, y son pacientes que se terminan deshidratando.

0: pues empiece a hacer la limpieza del ojo. 15 minutos agua.
1: ¿Y si hay goticas de esas lágrimas que uno tiene? No.
0: No, porque es que las lágrimas a la larga terminan teniendo celulosas y todo, y esto me puede hacer más daño o puede hacer una interacción con el químico o la sustancia química que se tiene, entonces me puede terminar haciendo más daño. Agua.
1: Perfecto. Bueno, creo que abocamos el tema de las quemaduras y quedó claro que el agua es bendita en este
0: Exactamente.
1: Caso. Bueno, aquí llega otra pregunta de un oyente a nuestro correo radio@unal.edu.co. Las abuelas decían que cuando uno se cortaba tenía que echarle café a la herida. ¿Había alguna razón médicamente válida para que ese remedio se hubiera utilizado durante tanto tiempo en el pasado? ¿Realmente el café tiene algo bueno?
0: Sí termina, pero es que volvemos a lo mismo como con las quemaduras, atando un poquito y siguiendo el hilo, y es la infección. Claro, el café no se produce en contextos estériles. El café tiene mucha manipulación y más en la molienda, etcétera, etcétera. Entonces el café trae microorganismos, es normal. Claro, nuestro cuerpo tolera porque el sistema gastrointestinal no es estéril, pero la herida que tiene contacto con sangre y todo eso debería estar en condiciones estériles. Entonces termina infectando. Durante mucho tiempo sirvió, claro, porque el café tiene cafeína y la cafeína hace algo que es un mecanismo que llama vasoconstricción, cierra los vasos. Sí había un efecto, pero el efecto después de la infección puede llegar a resultar
1: peor.
0: Exactamente.
1: Bueno, cuando hay un sangrado muy profuso que no para con nada, correr a urgencias, puede haber una ruptura de un vaso grande, ¿no?
0: Sí, claro, un vaso grande o fueron varias capas de la piel que fueron afectadas y a la larga no van a afrontar y hay que afrontarlas vía sutura. Lo primero que se debe hacer con las hemorragias o algo es empezar el lugar de la hemorragia, hacer contención. Contención, no sé, pues si tienes gasas o algo es lo ideal para evitar la infección que hablábamos, pero si no, pues tocó con el primer pañuelo que tengamos cerca, trapo, camiseta o algo, dejarla. Muchas de las veces de los errores que más cometemos es que se llena de sangre esto, la botamos y volvemos y tapamos. La ideal es que si tiene mucha sangre, encima coloquemos otro pañuelo o la otra gasa y todo, y no retiremos la primera.
1: Okay.
0: Porque ahí está haciendo como los primeros, se llaman los mecanismos de hemostasia, y es como los primeros mecanismos que hace el cuerpo para contener el sangrado. Entonces, si lo quitas, incluso si uno lo levanta, va a haber como un coágulo ahí. Y eso, ese coágulo
1: es bueno.
0: está intentando hacer hemostasia o estancar a la sangre en ese momento.
1: Uno cuando hacía los cursos hace muchos años de primeros auxilios, le hablaban del torniquete. Eso que usted dice que poner el paño o algo, ¿haciendo un poquito de presión?
0: Con presión. La presión,
1: no mucho,
0: siempre y cuando veamos que no hay una fractura.
1: Ah,
0: porque si hay una fractura, volvemos a lo mismo que hacemos ahorita. Entonces la presión sí disminuiría ahí. Pero si no hay una fractura o algo, bastante presión. Hay que hacer bastante presión. El torniquete es un asunto que se lleva 10.000 años usándose, pero el torniquete lo que busca es que disminuya el flujo sanguíneo. Pero la sangre también ayuda a que vivan las células. Entonces el torniquete, muy prolongado, incluso la literatura habla menos de 30 minutos. Si usted lo prolonga más de ese tiempo, lo que puede hacer es que hay muerte de esas células de ahí para abajo, y lo que terminan haciendo es haciendo amputación de la extremidad. Entonces el torniquete se recomienda, pero si va a tener la atención inmediata. Si no va a tener la atención inmediata, puede terminar perdiendo la extremidad.
1: Claro. Esa pregunta se me ocurre a mí. Cuando hay ¿cómo se llama? Amputación accidental de un miembro, no sé, dedo, Dios mío, no queremos que esto pase, por supuesto, pero ¿qué podemos hacer para, se puede rescatar ese miembro amputado o ya es muy difícil correr al hospital, no sé, con hielo, decir que metan eso en hielo?
0: Claro.
1: ¿Qué hay que hacer ahí?
0: Generalmente, y eso pasa mucho, y llegan a veces con la extremidad con hielo y todo, y sí es funcional, pero siempre y cuando el hospital tenga o el centro de atención tenga los recursos para poder atender ese tipo de particularidades. Y los recursos es que tienen que tener especialistas de cirugía vascular, microcirugía, o sea, todo un despliegue que no todos los centros asistenciales lo tienen, son las altas complejidades. Entonces a la larga, me ha ocurrido en mi práctica profesional muchas veces, pero no he estado en esos centros donde se tiene esas especialidades, microcirugía, todo eso, entonces a la larga no es tan funcional.
1: Claro.
0: Se puede hacer porque tampoco sabemos qué recursos tiene el centro asistencial donde vamos a llegar.
1: ¿Pero ha ocurrido y es posible que la extremidad del miembro amputado se salve?
0: Pocas veces es muy

0: difícil porque tiene poca irrigación y porque los tiempos entre que ocurrió el accidente y llegan al centro asistencial han pasado bastante tiempo, pero bastantísimo, entonces casi que no.
1: Bueno,
0: no es tan exitoso.
1: Eso lo ve uno en las películas, entonces como la gente ve tanta película, pues lo intenta. Bueno, y para resumir el tema de las cortadas o de las heridas abiertas, entonces si no funciona el café, mucho menos cualquier otra cosa. Porque conocí a una señora en el barrio donde yo vivía cuando chiquita, que cuando los hijos se raspaban los codos les ponía tela de araña. ¿Tú te imaginas lo que puede tener eso de infecciones y todo? O sea,
0: todas las que quiera, todos los microorganismos que usted se imagine pueden tener ahí y se puede desplegar en un problema grave que sería la sepsis. La sepsis son las infecciones muy graves, pero que se diseminan por todo el cuerpo y que termina una situación tan pequeña como esas, termina en una unidad de cuidados intensivos. Incluso en mi práctica profesional ocurrió eso. Un chico muy joven, 19 años, se hizo un tatuaje en el lugar que no era, no hubo buenos mecanismos de antisepsia y terminó en cuidados intensivos intubado por una sepsis, derivada de una sepsis.
1: Terrible. Entonces, bueno, es mejor acudir a un especialista si lo tiene cerca lo más pronto posible. Aquí doña Clara nos devuelve un poquito al tema de las quemaduras, que se nos pasó a hablar de eso, y es las quemaduras producidas por el sol. Dice que si tienen el mismo tratamiento aplicando agua.
0: Primero hay que aplicar agua. Segundo, las personas que se insolan ahí tienen que empezar a hidratarse vía oral bastante, porque eso les va a ayudar a recomendar. Pero para ahí sí hay otro tipo de mecanismo y hay cremas. Está pues el genérico, que es la caladrina, y la caladrina le va a disminuir el dolor, el ardor, y también va a permitir que esa quemadura pues se restablezca rápido. Pero son quemaduras que son más manejables, pero principalmente agua al inicio, para que empiece a disminuir la temperatura, mucha hidratación para la insolada, y a veces funciona mucho la caladrina.
1: Y el hielo no, porque pues igual está quemado, te puedes sentir alivio, pero el hielo le va a quemar.
0: Te terminas de quemar, totalmente de acuerdo.
1: Bueno, listo, ya pasamos al tema de las quemaduras y las cortadas. Esto está siendo muy práctico y muy, muy útil para las personas. Y aquí viene otra pregunta que tiene que ver un poco con las intoxicaciones vía oral. Dice que la mamá, dice una oyente, doña Sandra, a ver si entiendo. Sí, que la mamá debe tomar medicina todos los días y a veces confunde las horas, las pastillas, y termina tomando más de la dosis que requiere. Y les gusta pasarse las pastillas con café cargado. ¿Esto puede generarle una intoxicación, y cómo organizarle el tema para que las dosis no sean excesivas durante un día?
0: Listo, ahí hay varias preguntitas. Sí. La primera pregunta es cómo que tomar los medicamentos sí o sí. Lo más interesante es agua. No sabemos el medicamento qué interacciones puede hacer con la bebida que en esos momentos están tomando. Incluso hablando de propiamente la pregunta que hace la señora, el café, la cafeína termina potenciando algunos medicamentos. Por eso hay acetaminofén más cafeína, y toda la cafeína puede potenciar algunos medicamentos. Entonces, a la larga, si ese medicamento, que no sabemos cuál será, pero el medicamento X es tomado con café, puede potenciar. Y si ese medicamento es que disminuye la presión y yo lo potencio, me disminuye mucho más la presión. Uh-huh. Entonces puede terminar eso. Ocurre mucho en los adultos mayores, y que de pronto a veces no tienen mucho cuidado de algún familiar cercano o algún cuidador cercano, en que ellos se toman doble dosis de sus medicamentos. Pues nosotros siempre recomendamos llamar a las líneas toxicológicas. Hay una línea nacional toxicológica, acá la coloco, 018-0916-012. Es una línea toxicológica nacional, que es un convenio que hubo entre el Ministerio de Salud y nuestra universidad, y es supremamente importante para ver qué se ocurre, qué hacer, porque cada medicamento es diferente. Entonces, claro, si me tomé, no sé, dos doles, pero yo no llego a la dosis tóxica, pues no hay ningún problema. Uh-huh. Pero si me tomo antihipertensivos, entonces sí puede haber que presente baja disminución de la presión arterial y etcétera. Entonces, sí o sí, cuando ocurre eso, llamar a esas líneas toxicológicas e inmediatamente continuar con esto.
1: Repítanos el número, por favor.
0: 018-0916-012 es la línea nacional toxicológica.
1: Perfecto. Cuando uno se le olvida tomarse una pastilla o se toma la sobredosis, entonces trata de compensar en las horas siguientes. ¿Cuál es la recomendación?
0: No funciona así porque hay pastillas que son de liberación prolongada, es decir, hay pastillas que se toman en estos momentos y lo que hace es que se quedan en la parte gastrointestinal haciendo una liberación continua, continua, continua. Si usted tomó la sobredosis, igual a las 8 horas, si es cada 8 horas, me va a garantizar el medicamento que a las 8 horas hay nada, nada ya circulando en el cuerpo. Es decir, la sobredosis ya pasó después de ese momento. Uh-huh. Y si ese medicamento lo necesitabas para mantener algo, principalmente eso pasa con los medicamentos que son para el corazón, que tienen esas dosis de liberación continua. Si ocurrió eso, entonces la gente compensa y a las 8 horas no se lo toma, pues a partir de las 8 horas su cuerpo no va a seguir recibiendo ese tratamiento. Eso por eso digo, depende mucho el medicamento, porque hay unos que son liberan inmediatamente, suben niveles en sangre inmediatamente, pero hay otros que son liberaciones prolongadas. Entonces hay que ver.
1: Bueno, antes de la pausa musical, aquí hicimos siempre una pausita musical con canciones que tienen que ver con el tema del día, pero quiero cerrar el tema de las intoxicaciones con una situación que no es muy deseada, que es cuando una persona intencionalmente toma muchas pastillas para, bueno, autosabotearse o hacerse daño. Ahí cuando alguien llega a auxiliarlo, ¿qué podemos hacer? Lo primero que tenemos que hacer, ¿qué es?
0: No, lo primero que tenemos que hacer es llevarlo a un centro asistencial, ya, uh-huh. Y llamar, o si la persona está inconsciente o no está respirando, llamar al 123 para que nos manden una ambulancia medicalizada o algo. ¿Por qué? Porque mucha gente induce al vómito, induce que tomen, no sé, agua con limón o algo. Lo que ocurre, termina ocurriendo ahí, es que hacen más daño. En ese momento puede terminar haciendo más daño, porque los mismos jugos gástricos pasan con cuando toman corrosivos o algo, ya han hecho quemadura de la vía digestiva superior. Y cuando hago asunto de que induzco al vómito o algo así, pues los mismos jugos gástricos me van a terminar de quemar lo que ya está quemado. Entonces, eso no, o que la leche no. Hay que llevarlo al centro asistencial inmediatamente para que hagan una monitorización y manejo.
1: Listo, vamos entonces con nuestra pausa musical. Ya regresamos a este capítulo que está siendo súper práctico y súper útil en La Ciencia Responde.

0: quien lo puede. Bueno, estábamos escuchando Llamada de Emergencia de Daddy Yankee. Saludos a mi jefe Juan Pablo, que le encanta esta canción. Pero para dar un contexto, porque me parece interesante hablar del tema de los ataques cardíacos. La canción hablaba de que hay un moribundo con un posible ataque cardíaco. Pasa mucho con los adultos mayores, pues, adultos jóvenes también, que pues están infartando y uno no sabe qué hacer. Bueno, entonces vamos con el primer caso. Cuando el paciente está en compañía y empieza a sentir algo raro, ¿cómo nos damos cuenta que sí es un infarto o otra cosa?
1: Frente a todo dolor torácico, definitivamente hay que acudir al servicio de urgencias, no prolongarnos, no decir que posiblemente es esto. Realmente los primeros auxilios es acudir al servicio de urgencias, o si pierde el conocimiento, se está inconsciente la persona, inmediatamente llamar 123. ¿Por qué? Porque los dolores torácicos a la larga se pueden desencadenar de formas muy diferentes. Por lo menos en las mujeres, generalmente terminan teniendo, son como epigastralgias, es decir, dolores de estómago tipo gastritis. Y las mujeres mayores por epidemiología presentan así el cuadro, pero terminan siendo son infartos. Entonces, frente a todo dolor torácico hay que acercarse al servicio de urgencia. La enfermera o el médico que le realizará el triaje hará varias preguntas que nos van a comenzar a descartar, y también en ese servicio, en el área de triaje, harán un electrocardiograma para ver en qué contextos estamos. Frente a eso, siempre acudir al servicio de urgencias, no hay nada más.
0: Uno ve los centros comerciales que tienen los desfibriladores y como que le dicen a uno, mire, un código, entra ahí y mire cómo funciona. Uno como ciudadano puede usar el desfibrilador o hacer la maniobra de reanimación, ¿cómo se llama? RCP. O mejor, no.
1: Mejor hágala, siempre mejor hágala. Incluso la Asociación Americana del Corazón, la AAHA, siempre dice que todas las personas deberían estar entrenadas, pero si no están entrenadas, intentar hacerlo. Es supremamente bueno estos DEA, que es como los desfibriladores que hay, se llama DEA, es desfibrilador externo automático, porque están diseñados para que cualquier persona que no sea de salud lo use, porque usted al aprenderlo, él empieza a dar indicaciones. Entonces dice, retire los parches, coloque los parches, empiece a hacer reanimaciones, le van contando a uno, le va diciendo en qué ritmo debe hacer las compresiones. Es supremamente importante. Entonces, si hay una persona colapsó en un centro comercial, por lo menos el Transmilenio acá en Bogotá, el metro de Medellín también, son áreas cardioprotegidas y el DEA está en todas las estaciones. Si una persona colapsa y usted no le toca pulso, empiece. Es mejor, siempre va a ser mejor y siempre le va a ayudar más al paciente al no hacerlo.
0: Ok, y la maniobra manual, entonces, ¿cuáles son las pautas para
1: el de la reanimación, las compresiones. Siempre se hablan de que deben de ser efectivas, entonces debe ser que comprima mucho el tórax, pero también los dejes expandir. Las manos se deben de colocar una mano sobre la dominante, entonces depende si es
0: zurdo
1: o no, o es diestro, entonces una sobre la dominante y con todo el peso de tu cuerpo hacer la compresión del tórax, donde colocar las manos en el tórax. Está en la línea media intermamaria, entonces vamos a ver dónde está o los pezones de la persona y todo, y en la parte media de esa línea imaginaria que uno hace, coloca las manos y empiece a hacer las compresiones, siempre comprimiendo mucho, pero dejando expandir, porque si no deja expandir tampoco termina siendo efectiva.
0: ¿Cuántas veces?
1: Se deben de hacer 120 por minuto, entre 100 y 120 por minuto. Es bastante rápido, incluso cuando uno va entrenando a las personas que no están en el área de la salud, uno les coloca canciones, Stay Alive, bueno, hay varias canciones ahí para entrenar a las personas. Pero si tienes el DEA, el mismo DEA te va dando la pauta, él va dando como un sonidito, como si fuera unas claves, ta, ta, ta, ta, ta, y uno lo va haciendo a ese ritmo.
0: Bueno, perfecto, súper útil saber eso. Y finalmente, para terminar el tema de los ataques cardíacos, cuando uno está solo y está pensando, me estoy teniendo un ataque, ¿qué puedo hacer? Dicen que toser, uno mismo, espicharse.
1: Llamar al 123, a buscar una persona que lo acompañe y acudir a los servicios de urgencias. Hay veces que dicen que la tos sí, se llaman maniobras de Valsalva y todo, pero no son las que funcionan en todos los casos. Realmente es un porcentaje muy bajo que termina funcionando. Hay que acudir al servicio de urgencias, porque el ataque un infarto agudo al miocardio puede tener muchos desenlaces, depende exactamente cuál es la arteria que se está ocluyendo en el corazón, o no siempre son ataques infartos agudos al miocardio, puede ser taquicardias supraventriculares, donde se aumenta la frecuencia cardíaca a una velocidad enorme que hace que duele el corazón también. Entonces, lo mejor, hay que ir al servicio de urgencias más cercano.
0: Ok, finalmente, cuando uno está pues tratando de ayudar a una persona y hace la maniobra de reanimación cardiopulmonar, 120 compresiones por minuto. ¿Cuánto tiempo? ¿En media hora? No sé, hasta que reaccione.
1: Las guías hablan de 20 minutos, uh-huh. Pero ¿qué se recomienda para las personas que no son entrenadas en salud y que están en ambientes extrahospitalarios? Se continúa hasta que lleguen los servicios de socorro. ¿Qué se hace? Cada dos minutos. Incluso el DEA te lo va a avisar, pero si no tienes el DEA, pues cada dos minutos termine y vuelva a ver si tiene pulso la persona. Si no tiene pulso, vuelve y comience y continúe. Incluso la Asociación Americana del Corazón ya no recomienda incluso dar esas respiraciones boca a boca. Él dice 120 por minuto, hágale solo manos y listo hasta que llegue. Y cada dos minutos revise si tiene pulso. Si no tiene pulso, continúe hasta que llegue el mecanismo de socorro.
0: Bueno, hay que tener paciencia, calma, cabeza fría y poder ayudar a la persona. Con estas recomendaciones, yo creo que este programa va a ser muy útil, que ustedes lo busquen en nuestra página web radio.unal.edu.co. Ahí queda alojado el programa y todas estas recomendaciones, como la Biblia, hay que llevarlas en la cabeza. Bueno, vamos a... Ya tenemos otra pregunta en WhatsApp, pero tengo otra aquí por el correo que dice que es, bueno, la situación que ninguna mamá quisiera. Y es el tema del atragantamiento de los niños cuando se comen un juguete, una moneda o con la comida. Existe una maniobra que se llama la maniobra de Helmich. Ok, dice la mamá que ella ha visto los videos, pero que, pues, claro, si es su hijo, va a tener muchos nervios de hacer esa maniobra. El primer paso cuando un niño está atragantado es, no sé, hacer eso o ponerlo de cabeza o hacer qué.
1: No, el mito más grande es ponerlo de cabeza, uh-huh. Definitivamente no se hace eso. Y las maniobras de Helmich también hay que ver es en qué contexto y cuánta es la edad del niño. Si está más grandecito, más pequeño, los menores de un año, la maniobra de Helmich es colocar el niño como en su brazo, no sé, en el brazo no dominante, colocarlo boca abajo y empezar a dar golpes en el lugar interescapular, entre las dos, como le dicen las personas comúnmente, las paletas. Uh-huh. Dar cinco golpes con la mano cóncava. Si la mano está plana, podemos tener traumas cervicales o algo. Es que es con la mano cóncava, cinco golpes, y voltear el niño, revisar si tiene o si les pulsó, y si no expulsar, empezar a dar cinco compresiones en el tórax. En el caso del adulto, las maniobras de Helmich, primero lo que se dice en un poco más grande es si puede toser, que tosa, porque tosiendo puede expulsar el objeto. Okay. En caso de que no puedan hablar bien o no es capaz de toser, pues hay que proceder a hacer lo mismo que se le hizo al niño, pero ya no acostándolo, sino que se inclina un poco la persona, cinco golpes interescapulares, y en caso de que no expulse, se hace la maniobra de Helmich. La maniobra de Helmich es que tomas... ubicas el ombligo y la apófisis fisifoide, eso es como donde se unen todas las costillitas en la parte de arriba, y en la mitad de esas dos lo que haces es con tu mano dominante cerrar el pulgar, poner empuñarlo, y con la mano no dominante apretar y abrazar y apretar.
0: Abrazando a la persona desde atrás.
1: Correcto, okay. Uh-huh. Exactamente. Abrazándola desde atrás y empieza a hacer maniobra de Helmich hasta que expulse. Le haces cinco veces, no expulsa, vuelves otra vez las palmas interescapulares y luego otra vez maniobra de Helmich.
0: ¿Y si no, definitivamente no expulsa el elemento?
1: Va a pasar una cosa que se llama, es que la persona va a parar su corazón, se llama parada por hipoxia, es decir, porque no está llegando oxígeno suficiente, porque está atragantado, va a entrar en parada cardíaca. Se desploma la persona, se deja boca arriba y empieza a hacer compresiones. Empieza a hacer compresiones torácicas del RCP que hablamos ahorita.
0: Uh-huh. Bueno, y tiene que funcionar. y ojalá.
1: Tiene que funcionar, sí. Y ojalá, pero puede haber un mal desenlace, uh-huh. Pero generalmente tiene buen desenlace, incluso hasta el con el Heimlich o la misma, o el mismo toser, si genera un buen desenlace.
0: Bueno, sin ser tan dramáticos, ahora el caso en que uno está comiendo o tomando algo y se le va, como dicen las abuelitas, por el mal camino, y entonces uno se ahoga, no puede toser, no puede respirar. ¿Qué hay que hacer ahí? Porque hay unos médicos que dicen respire normal, otros no, tome agua. O sea, ¿cuál es el protocolo?
1: En el caso no tome más, porque ya, sí, ya iba a ver que haya más broncoaspiración. Broncoaspiraciones que terminan los líquidos o los alimentos del tracto digestivo terminan en el tracto pulmonar, en tráquea. Entonces lo ideal es que simplemente primero tranquilícese, porque muchas veces no pueden respirar y es porque hay un ataque de pánico. Intente tranquilizarse, que el mismo cuerpo regulando abre vía aéreas, hacer hiperextensión de cuello para vía aérea y toser. Porque a veces el que no puedan toser es el asunto, es del mismo pánico y todo que se atraganta. Pero en un caso de líquidos y todo, es imposible que la persona no sea capaz de toser, toser, toser, toser, y él se va
0: despejando,
1: e incluso va calmando. Hay veces que hace que la gente le lleva el vasito de agua y todo, pero es porque termina la misma agua haciendo un mecanismo de tranquiliza un poco el paciente. Entonces intente tranquilizarse sin agua y haga la respuesta que el mismo cuerpo está haciendo de supervivencia, que es toser.
0: Bueno, eso pasa muy seguido, me pasa mucho a mí, me atoro. Bueno, tenemos aquí una pregunta de don Edgar. Bueno, es una pregunta no tan técnica, más como del tema legislativo, pero pues usted nos puede dar una orientación. Y dice que sí, es verdad que en Colombia los ciudadanos estamos obligados a socorrer a alguien que está en peligro y que se puede uno llevar una sanción si uno deja a una persona por ahí con una urgencia sin atenderlo.
1: Listo, entonces uno de los principios constitucionales de nuestro país es la solidaridad. Esta hace parte de los principios de nuestra Constitución. Entonces, claramente, de ahí se deriva el principio de socorro, uh-huh. El principio de socorro por la misma solidaridad. Si usted no socorre claramente y te lo pueden probar que fue un asunto de negligencia o algo por no socorrer, si hay unos mecanismos legislativos y si pueden haber un asunto de penalidad por no socorrer. Por eso siempre lo más importante es socorrer. ¿Qué es socorrer? Llamar a los mecanismos de emergencias ya también se considera socorrer. No siempre es que todos tenemos que hacer algo sin saber, sin desconocer y pudiendo haciendo más daño, pero sí llamando mecanismos de emergencia.
0: Eso es una gran
1: emergencia.
0: Ayuda, ya
1: y eso
0: llamar
1: ya
0: a la ambulancia
1: es una ayuda gigante. Y hablando incluso de los mecanismos de emergencia, es importante que con las personas concientizar de cómo se llama un mecanismo de emergencia, porque muchas veces lo que ha pasado y el 123 cada momentico nos informa, y es que llaman y dicen hay una persona muy mala acá, mande una ambulancia, y cuelgan. Acá es donde, o mi casa. Entonces principalmente es dirección. Bogotá es una ciudad supremamente grande y no conocer dónde se va a mandar la ambulancia, ya ahí resta lo que pueden hacer los mecanismos de socorro, decir qué ocurrió, si la persona respira, si la persona no respira, es absolutamente importante. Y esperar que te contestan del otro lado si te hacen más preguntas, porque muchas de las veces lo que dicen es espera en línea que ya estamos mandando socorro, y ese espera en línea es para o darte indicaciones, orientaciones de qué más puedes ir haciendo, o si de pronto la ambulancia o algo se perdió, llegó al punto y no encuentra nada, cómo seguir las indicaciones. Entonces hay que esperar si es la indicación de la línea de emergencias.
0: Listo, volvemos un poquito a las maniobras de reanimación, porque pregunta Isabela que si es verdad que hay canciones que pueden ayudar a la hora de hacer la reanimación, como han mostrado en algunos programas de televisión, por ejemplo, Staying Alive de los Bee Gees.
1: Realmente sí, hay varias canciones, pero esa es una de las más populares. Y como le decía, cuando estamos entrenando las personas que no son del área de la salud, cuando los entrenamos desde la Facultad de Enfermería, utilizamos ese tipo de canciones que tienen ese ritmo, porque el ritmo le va a dar esa frecuencia entre 100 y 120, si es cierto.
0: Ah, bueno, entonces ojalá pudiera uno tener la música adecuada en el momento de la emergencia, pero bueno, es buena manera, como dice usted, para el entrenamiento. Vamos ahora al tema de las caídas de los adultos, o volvemos al tema de la caída de los adultos mayores. Cuando un adulto mayor se cae, por ejemplo, se pega en la cabeza y pierde el conocimiento, bueno, de alguna manera, y vuelve, ¿es sí o sí es recomendable ir a urgencias.
1: El adulto mayor es sí o sí que cuando hay golpes en la cabeza en una persona mayores de 65 años, sí o sí hay que acudir a los servicios de urgencia porque no sabemos si hay inicio de un sangrado
0: interno
1: a nivel intracraneal y eso puede terminar desenlazando en la muerte. Incluso ocurre con muchos ancianos que ellos acuden al servicio de urgencias, generalmente se les toma un examen que se llama una tomografía y en la tomografía resulta que todo está bien, pero hay incluso un margen en estos ancianos de 20 días, entre 15 y 20 días, en que ellos pueden empezar a desorientarse, empezar a hablar incoherencias o empezar como muy somnolientos, y cuando los llevan otra vez a los servicios de urgencias ya tienen el sangrado. El sangrado no inicia inmediatamente ni es tan profuso, pero con el tiempo va ocurriendo y pueden tener desenlaces fatales esos sangrados intracraneanos.
0: Bueno, y también aquí pregunta Octavio que en caso de fractura, bueno, hablando de los adultos mayores, pero en realidad en todo caso, en caso de fracturas, ¿qué es lo que se debe hacer? ¿Abiertas o cerradas? Cuando ya se ve claramente que está partido el hueso.
1: Acudir al servicio de urgencias, porque la fractura hay que alinearla, uh-huh. Porque después de que pase cierto tiempo y no se alinea o no se trata, pues es un hueso que va a quedar, se llama... hay veces el dicho popular es que sano en falso y es que puede ser que un hueso esté sobrepuesto del otro y que termina cicatrizando así las células del hueso. Siempre hay que ir primero para que se alinee el hueso, que no haya cortamientos de extremidades, segundo para revisar que no haya habido laceración de algún gran vaso porque también esa hemorragia interna puede llevar a la muerte y tercero de que la fractura no esté haciendo compresiones de los nervios porque si no también se pierde el nervio y genera un dolor que ya es difícil de tratar, que llaman las neuropatías.
0: Ok. ¿Esa entablillada que le decían a uno con cartón o eso, puede ser?
1: Son muy útiles porque evita que la fractura se desplace mal, se mueva o lacere el gran vaso como hablaba desde el inicio. Esas entablilladas o con cartones es muy útil para darle un poco más de estabilidad.
0: Bueno, esta pregunta es súper importante, la hacen a la línea 311-889-1631, don Juan Carlos. ¿Qué debería tener realmente el botiquín de mi casa para que sea un botiquín funcional y que me sirva en estos momentos de emergencias?
1: Súper buena la pregunta de qué va a tener un botiquín, porque a veces, primero, que el botiquín nosotros no lo dejemos allá y que no le estemos prestando atención, porque ocurre mucho que esos botiquines nadie los toque cuando van a usar uso de las cosas que hay, todas están vencidas.
0: Pasadas, sí.
1: Son vencidas. Entonces vamos a tener unas gasas, vamos a tener vendas de tela, más vendas de telas que las elásticas. Las elásticas son poco comunes, solamente es para hacer inmovilizaciones de la extremidad o en tiempo de esguinces o algo. Entonces, vendas, guantes, solución salina, pero más que para inyectar o algo, es para lavar las heridas, uh-huh. Limpiar, porque es una solución que es fisiológica y es estéril. Jabón, dentro de lo posible ahora se utiliza más la clorexidina que los jabones yodados. Muchas de las personas son alérgicas a los yodos, entonces mucho mejor pues con una
0: ¿Y
1: clorexidina.
0: ¿Y la venden así?
1: Sí, la venden en cualquier farmacia, es fácil de conseguirla. Okay. Las tijeras dentro de lo posible con punta roma o algo, porque a veces son puntudas, entonces cuando estamos desprendiendo las prendas o algo, terminamos escortando, entonces punta roma o que la punta no nos vaya a causar daño. Termómetros ahora son digitales, ya esos de mercurio no se usan, ambientalmente no son correctos. Deberíamos de tener medicamentos como analgésico, el acetaminofén o algo, pero revisar que si lo estamos revisando constantemente, que no estén vencidos y una revisión de cada 6 meses. Los medicamentos generalmente llevan para que se venzan son de 2 años, 2 años y medio, entonces una revisión de cada 6 meses, principalmente eso debería tener el botiquín de la casa.
0: Aplica para el de la casa y para el que uno carga en el carro, obviamente.
1: También.
0: Porque en el carro sí que se olvida uno que eso está ahí.
1: No, es decir, que se olvida y sí que tiene las cosas vencidas.
0: Por el calor y todo, como que genera
1: total.
0: Un poco más de poco ambiente. Bueno, dice una mamá que tuvo un accidente con su hijo hace poco y que lo primero que hizo fue buscar en internet qué hacer. Entonces ya dice que por favor nos orientemos o la oriente usted de qué realmente, en cuál página realmente hay una información certera, que no vaya a ser como unos consejos que nada que ver.
1: Hay páginas de la Agencia de Salud Pública de los Estados Unidos, de los Estados Unidos, que termina siendo muy buena, se me olvidó en estos momentos el nombre, pero termina. También la Clínica Mayo en Estados Unidos saca muy constantemente estas páginas, son páginas certeras. O las clínicas en Colombia ya empezamos a hacer mucho lo que es el asunto de la promoción y la prevención. Hay clínicas en Colombia que constantemente están montando en sus páginas estas cosas de qué hacer en la casa cotidianamente y que son páginas creadas bajo la asesoría de sus profesionales. Entonces tienen buena evidencia científica y todo eso. Entonces, sí, ver si es de una institución seria, robusta, que presta servicios de salud en el territorio. Y como les digo, muchas de las páginas también están las de los gobiernos de muchos países. Entonces ahí tendríamos.
0: Por supuesto que esto no se debería hacer, buscar en internet no se debería hacer en el momento de la emergencia. Tómense el tiempo para leer antes, cuando tengan un tiempo libre, relajados, quieran leer algo, busquen qué hacer en caso de, y páginas de instituciones serias, ¿no?
1: Totalmente de acuerdo. Incluso aprovecho esto para invitar a la comunidad universitaria de la Universidad Nacional, la Facultad de Enfermería de la sede de Bogotá. Tenemos un programa que se llama UN Salvavidas, lleva 14 años el programa de UN Salvavidas, y en este programa lo que hacemos es entrenar a las personas como primeros respondientes. Es un programa supremamente bonito porque ha ido evolucionando con el tiempo. Entonces, como ha ido evolucionando con el tiempo, tenemos UN Salvavida Kids, donde los niños mayores de 5 años los capacitamos a cómo ser los primeros respondientes. Incluso la OMS y la Asociación Americana del Corazón dice que deberíamos empezar a entrenar a los niños, porque claro, si entrenas un adulto, no sé, tendrá 40, 50, 60 años de vida en que puede ayudar, pero los niños van a tener 70, 80, van a tener muchos más años para ayudar. Entonces, basado en eso, tenemos UN Salvavida Kids, vienen con sus peluchitos, les enseñamos a atender. Esta UN Salvavidas Familias, donde las familias, papá, mamá, hijos, también les enseñamos a familias a ser primeros respondientes. Y desde el año pasado estamos brindando a la comunidad universitaria UN Salvavida Étnico, donde las personas que tenemos en nuestros campus o en nuestra comunidad universitaria, que vienen de otras partes del país o de comunidades étnicas, les estamos enseñando a ser primeros respondientes. Entonces, en estos momentos, una invitación para que revisen las páginas de la Facultad de Enfermería sede Bogotá y se inscriban a este tipo de talleres que se ofertan a la comunidad.
0: Buenísimo ese servicio de la Universidad Nacional, como siempre, ayudando a la comunidad, y en este caso, que este tema es súper recurrente, pues ahí está un vehículo también como de información muy certero para que ustedes estén súper preparados. Bueno, se nos acabó el tiempo, 30 segundos, doctor, porque podemos evitar estos accidentes en casa. Unas dos recomendaciones para evitar que el niño se corte, que el niño se caiga, que el abuelito, no sé, se caiga.
1: No, lo fundamental es la prevención. Con los niños están muy, muy, muy pendientes de qué están haciendo. Los niños están explorando el mundo, están conociendo el mundo, y por ende, todavía no se ha desarrollado lo que es el instinto de prevención. Eso se desarrolla a partir de los 9, 10 años, empieza uno a desarrollarlo, entonces antes no. Entonces, estar súper pendiente de ellos, porque en cualquier momento ocurre lo que quiera con ellos. Y con los adultos, claramente, por los asuntos de la movilidad, la marcha y los asuntos de la cognición que baja, la memoria empieza a bajar, pues también estar la prevención, ver estrategias, estar revisando constantemente la casa, qué posiblemente puede ocurrir, que ocurre mucho de pronto en este contexto de Bogotá, los tapetes con los ancianos y todo esto, se resbala, se tropiezan. Entonces, ver cómo, qué cosas, así como con los niños, las punticas las revisamos, los enchufes los evitamos. Con los ancianos, empezar a ver también qué puede ocurrir.
0: Agarraderas en los baños para que ellos se puedan.
1: Exactamente. Agarraderas en los baños, evitar los tapetes, el zapato tapado, todo esto les va a ayudar mucho.
0: Bueno, Luis, gracias, de verdad que la próxima que tenga un accidente yo lo llamo primero a usted.
1: Claro que sí, ya mismo.
0: Muchísimas gracias por haber estado con nosotros en La Ciencia Responde. Este programa, repito, va a ser súper útil y lo pueden encontrar en nuestra página web alojado en unos minutos. Les voy a contar el tema del próximo programa para que estén listos con sus preguntas. El programa siguiente de La Ciencia Responde va a ser sobre la era de la longevidad. Podemos estar vivir mayores años, pero con buena salud. ¿Cómo vamos a hacer para alargar nuestra vida, pero con buena salud? Nos vemos en el próximo capítulo. Gracias a todos. Chao, chao.
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3: Seis de la mañana, un minuto, feliz amanecer, muy buenos días, bienvenidos a Análisis UNAL. Nosotros somos el informativo de Radio UNAL. Los saludamos desde los 98.5 FM en Bogotá y los 100.4 FM en Medellín, orgullosas emisoras de la Universidad Nacional de Colombia. También estamos en la web, en redes sociales y plataformas digitales. Ya en un ratico, Eliana y Sonia nos contarán esos canales para que también se conecten por ahí. Los vamos a acompañar hasta las 8 de la mañana con información, con análisis, con el abordaje académico de las noticias con las que empieza esta, que es la última semana, mejor dicho, los últimos días de este noveno mes del año que concluye este miércoles. Hoy es lunes 28 de septiembre. Bogotá amanece con lluvia, con temperatura promedio de 11 grados centígrados, una máxima esperada de 19. En Medellín a esta hora tenemos 16 grados, el cielo está nublado, llueve fuerte. También llueve en la capital de Antioquia. La máxima esperada para hoy es de 24 grados centígrados. Sonia Ramírez, buenos días, Sonia, ¿cómo está? ¿Cómo amanece?
4: Felipe, muy buenos días para usted, para nuestros oyentes, para Eliana y nuestros compañeros en la producción técnica, todos ellos, y para ustedes una gran semana, últimos días del mes de septiembre, como usted mencionaba, y bueno, se nos viene ya esta época final del año, un año bastante convulso, un año muy movido, y ya que usted mencionaba pues esas redes sociales, aprovecho para decírselas de una vez a nuestros oyentes. Estamos muy atentos con sus comentarios, con sus preguntas, también por supuesto para nuestros analistas, @radiounal, @radiounalmed y la línea de WhatsApp 311-889-1631.
3: Por ahí estamos también muy conectados y muy pendientes de todos nuestros oyentes. Agradecerle a Álvaro Bulla en la producción en Bogotá, Ronald Villa en la coordinación de Medellín. En asuntos informativos empecemos a contar algunas cositas porque en Colombia el gobierno alista emergencia nacional, eso para salvar el agro golpeado por el Niño. Ya vamos a desarrollar un poco más el tema. Eliana Escandón. Eliana, buenos días.
5: Hola Felipe, buenos días. Saludando también a nuestros oyentes, a quienes se conectan por nuestra señal web radio.unal.edu.co. Bienvenidas y bienvenidos a Análisis UNAL. Una semana con demasiadas noticias, empezando este lunes con muchas informaciones que tenemos en desarrollo y ya les estaremos contando a nuestros oyentes, así que sigan conectados con esta franja informativa.
3: Así es, en asuntos internacionales a esta hora el diario El País de España está titulando: los venezolanos sin papeles en Colombia buscan rumbo ante las amenazas del nuevo gobierno, dicen los venezolanos, y así lo cita el periódico El País: tenemos las manos atadas. Buscan regularizar su situación tras los anuncios de deportaciones, pero no encuentran los caminos para hacerlo y consideran que las vías son limitadas. Ya tocaremos también el tema. Hoy, entre otros asuntos, en el tema del día, pasada las 7 de la mañana, bueno, por ahí a las 7 y 15, haremos un balance de la Asamblea General de las Naciones Unidas en su edición 81. Ya les hablaremos de eso, invitados para conectarse y para quedarse con toda la programación de Radio UNAL y para estar con nosotros hasta las 8 de la mañana, ya que reseñamos el escenario informativo nacional e internacional de las noticias. Hagamos entonces una primera ronda. ¿Qué pasa a esta hora en Colombia y en el mundo?
4: Empezamos hablando acerca de lo que pasa en Oriente Medio. Recordemos uno de los focos de la guerra más importante que vive en este momento el mundo. Hay que decir que hay bastante confusión por todo lo que está pasando allí en Oriente Medio. Y quiero contarles que el ministro de Exteriores de Irán, Abbas Araghchi, aseguró que Teherán mantiene su disposición a negociar con Estados Unidos, pese a que el presidente Donald Trump rechazó una propuesta de un alto al fuego de 7 días. Araghchi explicó que Irán también está preparado para una posible reanudación de las operaciones militares. Esto fue en una entrevista con la cadena NBC, donde señaló que la propuesta busca avanzar hacia una recuperación gradual de la normalidad en el estrecho de Hormuz y retomar las conversaciones sobre el programa nuclear. También ha dicho que antes de avanzar en lo que sería un posible acuerdo, Estados Unidos tendría que adoptar algunas medidas y sostuvo que esas condiciones no son nuevas exigencias, sino compromisos que ya habían sido discutidos entre los dos países también. En noticias que se destacan en Oriente Medio, Irán presentó ante varios mecanismos de derechos humanos de Naciones Unidas una denuncia por las consecuencias humanitarias de las sanciones económicas y financieras impuestas por los Estados Unidos. Según el documento, esas restricciones no solo afectan las relaciones económicas entre los países, sino que tienen consecuencias para la población iraní debido a su impacto en bancos, empresas de transporte, instituciones educativas y otras entidades de terceros países.
5: Continuamos esta vez con noticias que llegan desde el continente europeo. Vamos a Italia porque el partido Fuerza Italia propuso un acuerdo entre las fuerzas políticas del país para limitar el uso de contenidos generados o manipulados mediante inteligencia artificial durante las campañas electorales. Así lo están informando diferentes medios locales. El llamado fue formulado por Alberto Baraccini, responsable de comunicación de este partido, Partido Fuerza Italia, tras la polémica por una imagen de la subsecretaria de Relaciones con el Parlamento. Estamos hablando de la señora Matilde Siracusano, manipulado con inteligencia artificial y difundida en redes sociales por Roberto Vanuatu, dirigente del partido de ultraderecha Fundación Nacional. Se hace un llamado a las fuerzas de la mayoría y de la oposición a comprometerse a no utilizar rostros ni voces modificados mediante inteligencia artificial durante las campañas electorales, una propuesta que, según el dirigente, será asumida por su partido. También el subsecretario de Estado de la Presidencia del Consejo de Ministros, encargado de información y edición, sostuvo que el uso de contenidos manipulados dirigidos a los electores puede afectar la relación de confianza entre ciudadanos y representantes políticos. Se recuerda que en Italia se incorporó el uso de los contenidos falsos al marco de delitos relacionados con la manipulación ilícita de audios, videos, textos e imágenes.
3: En asuntos de nuestro país, Colombia registra actualmente el nivel más bajo de inversión privada desde el año 2007. La advertencia fue hecha por Sergio Díaz Granados, presidente de la CAF, el Banco de Desarrollo de América Latina y el Caribe, quien señaló que la caída de esta variable, que pasó de representar el 27% al 16% del Producto Interno Bruto, se ha convertido en el principal freno para el crecimiento económico del país y la causa directa del actual desaliento empresarial. El directivo calificó como un error que el gobierno intente compensar la falta de capital privado mediante un incremento del gasto público. Díaz Granados advirtió que los desequilibrios fiscales terminan traduciéndose en mayor endeudamiento, presiones inflacionarias y un aumento directo en el costo de vida de los colombianos. Para revertir esta tendencia, urgió a reducir la densidad burocrática y la permisología, al tiempo que sugirió seguir el ejemplo de países como Chile y Perú en el control estricto del déficit fiscal. Por otra parte, el presidente de la CAF planteó dos frentes estratégicos de oportunidad de inversión para el país. Primero, una mayor integración comercial y logística con Venezuela, cuya economía podría triplicarse en los próximos 5 años, impulsada por la reactivación petrolera. Y segundo, el proceso de reconstrucción tras el reciente terremoto, cuyos costos ascienden a los 30 billones de pesos y demandarán una alianza entre el sector privado, los gobiernos locales y el sistema financiero para irrigar crédito a pymes, y vivienda. El diagnóstico de la CAF deja en claro que la recuperación del dinamismo productivo en Colombia no dependerá de más burocracia ni de subsidios estatales, sino de restablecer las garantías, la seguridad jurídica y las condiciones de competitividad que permitan atraer nuevamente el capital privado al territorio nacional.
4: Y de noticias económicas vamos al panorama de la paz en nuestro país, porque la Defensoría del Pueblo ha alertado por el asesinato de 112 líderes y lideresas sociales en nuestro país entre los meses de enero y agosto. De acuerdo con la entidad, 21 mujeres y 91 hombres fueron asesinados durante los primeros 8 meses del año. Agosto fue el mes con más casos y hay un registro de 22 homicidios, seguido del mes de abril con 18. Los asesinatos se registraron en 22 departamentos. Según el informe entregado por la entidad, Cauca concentra la mayor cantidad con 26 casos, seguido de Valle del Cauca con 14 y Antioquia con 12. La Defensoría también reportó que en lo corrido del mes de septiembre se han registrado al menos 6 asesinatos adicionales de líderes sociales. Desde 2016 hasta agosto de 2026, la Defensoría del Pueblo ha contabilizado cerca de 1.777 líderes sociales asesinados en nuestro país.
5: Vamos al continente africano. Vamos a hablar de salud porque el número de casos confirmados de ébola en República Democrática del Congo ya supera los 8.000 casos. Esto según datos gubernamentales publicados este lunes y también recogidos por la agencia de información Reuters. El Instituto de Salud Pública del país informó que 3.901 personas habían fallecido a causa de este brote provocado por la cepa Bundibugyo. La actual epidemia de ébola se ha convertido en la mayor y más mortífera de la historia de esta nación africana. Actualmente no existen vacunas ni tratamientos aprobados para esta especie, pero la Organización Mundial de la Salud declaró a principios de este mes que los ensayos de 3 posibles vacunas contra esta cepa deberían comenzar en octubre o noviembre de 2026. República Democrática del Congo, con apoyo de la Organización Mundial de la Salud y Médicos Sin Fronteras, también puso en marcha durante este mes de septiembre un programa de vacuna experimental para comprobar si esas vacunas diseñadas para una cepa diferente del virus podrían resultar eficaces en este caso.
3: Y en América, escuchen lo que está pasando en Uruguay, porque una comunidad de entusiastas de las utopías tecnológicas y las criptomonedas planea construir una ciudad desde cero en territorio uruguayo. Se trata de Praxis, una iniciativa nacida en Estados Unidos como una nación digital, respaldada por fondos de inversión de Silicon Valley, que tras una extensa búsqueda global firmó un acuerdo con autoridades y empresarios locales en Uruguay para materializar su proyecto urbano en el mundo físico. La propuesta busca construir una metrópoli diseñada para albergar a tecnólogos, emprendedores e inversionistas de la Web3, impulsada por energía limpia y bajo un marco normativo especial que promueva la innovación acelerada. Sus promotores eligen a Uruguay por su estabilidad política, su matriz energética renovable y su posición como uno de los hubs tecnológicos más sólidos de América Latina, buscando replicar o evolucionar modelos como las zonas económicas especiales o las ciudades-estado dedicadas a la tecnología. El proyecto, sin embargo, abre un intenso debate ético, jurídico y de soberanía en la región, mientras sus defensores destacan la atracción de miles de millones de dólares en capital extranjero y talento calificado. Diversos analistas y sectores críticos cuestionan el impacto de crear enclave urbano privado con regímenes regulatorios preferenciales, así como la viabilidad real de fundar ciudades gobernadas bajo la lógica de las criptomonedas y los criptoactivos. Este intento de aterrizar una utopía libertaria y tecnológica en el Cono Sur marca un hito en la tendencia de las comunidades virtuales que buscan soberanía territorial. La experiencia en Uruguay se convierte desde ya en un caso de estudio global sobre el choque entre las aspiraciones de las multinacionales tecnológicas y los marcos institucionales de los Estado-Nación tradicionales.
5: Vamos a conocer noticias de Centroamérica. Hablamos de Panamá. La Coordinadora Campesina por la Vida contra los Embalses mantiene sus acciones de protesta en rechazo al proyecto de construcción del reservorio de agua del río Indio, promovido por la Autoridad del Canal de Panamá. El colectivo anunció nuevas movilizaciones para los próximos días tras concluir la víspera de una movilización que ya se realizó por las comunidades de Los Uberos, La Mina, San Cristóbal y Tres Hermanas, territorios que según sus representantes están amenazados por la inundación asociada al futuro reservorio de agua dulce. La jornada que se señala durante los últimos días ha concluido en el Puente de Tres Hermanas, donde los participantes cuestionaron las recientes declaraciones del presidente de la República, el señor José Raúl Mulino, ante la Asamblea General de las Naciones Unidas, que los catalogó como extorsionadores, entre comillas, y formularon denuncias. también en el Ministerio de Seguridad Pública y la Asamblea Nacional, que es el Parlamento del país. Como parte de esa agenda, organizaciones sociales y campesinas convocaron para el próximo 30 de septiembre, en 2 días, una marcha popular que partirá a las 4:30 de la tarde hora local desde el Parque Porras en la capital panameña con reclamos relacionados con el río Indio.
4: Y vamos cerrando esta ronda informativa con noticias deportivas. Eliana, hay que hablar acerca de la destacada participación de Colombia en el Mundial Sub-20. Se quedó en el tercer lugar después, perdón, y con medalla de bronce después de que venciera por penales a Italia el pasado sábado. Hay que destacar también, por supuesto, todo el rol de las mujeres. Lo hablábamos ya hace un par de días. Hay que hablar acerca de nuestra portera, Luisa Delgado, una figura en lo que fue este encuentro. Y también hay que hablar acerca del fútbol colombiano, porque el Deportivo Cali se impuso ante Independiente Santa Fe en la final. Es campeón entonces de la Liga Femenina del año 2026. Recordemos que el equipo caleño venció a las bogotanas la semana pasada en el estadio de Tunja, ganando 3-2. En el partido de vuelta, 4-2 fue la victoria para las caleñas, para un global de 7-4. Un nuevo título entonces para las azucareras.
5: Comentarios acerca de lo que está pasando con el fútbol de mujeres, porque como usted lo mencionaba, esa representación que tuvo nuestra selección sub-20 ahí en Polonia, donde la portera Luisa fue también protagonista en este último partido, en esa tanda de penales, donde tuvo la oportunidad de tapar 2 a las italianas. Bastante fuerte ese partido. Y también anunciar que España es el ganador entonces de este Mundial Sub-20, primera vez, donde vencieron a Corea del Norte también en el punto penal. Así que yo creo que hay que felicitar y resaltar todo el trabajo que se hace desde el deporte practicado por mujeres, y también pues todo lo que pasó aquí con la Liga Femenina en Colombia. Felicitar al Deportivo Cali, a las y los seguidores de este equipo de la capital del Valle del Cauca, además porque es el cuarto título, ¿no?
4: Sí.
5: Es el cuarto título de una segunda final.
4: Una segunda final, además, bueno, también habrá representación en la Copa Libertadores, claro, por parte de estos equipos, y creo que vale la pena resaltar aquí, es como que todo lo que se vivió durante este fin de semana nos hace dimensionar una vez más cuánto ha avanzado el fútbol jugado por mujeres en los últimos años. Una medalla de bronce, digamos, este tipo de diferencias, todos estos goles que han hecho en la Liga Nacional, pues también hace parte de toda esta, repetimos, como de esta dimensión, de dimensionar y de entender cuánto ha avanzado el fútbol en los últimos años.
3: Y de hecho, esa participación de la Selección Colombia Sub-20 Femenina en Colombia se convierte en el momento más especial y el triunfo más importante de las selecciones de fútbol en Copas del Mundo en su historia. Ese tercer lugar muy, muy valioso, superando ese cuarto lugar que se tenía en fútbol femenino, categoría Sub-20 de 2010. Felicitaciones a nuestras mujeres futbolistas que hicieron una tremenda representación del país en este campeonato. Decíamos, ese torneo, ese mundial en Polonia, cerremos a las 6 de la mañana, 18 minutos, esta ronda informativa precisamente en Polonia y en Lituania, porque avanza allí la elaboración de un plan conjunto de evacuación de civiles a escala internacional, diseñado para responder ante eventuales crisis geopolíticas de gran magnitud o amenazas militares en el flanco oriental de la OTAN. La estrategia contempla la creación de corredores de emergencia para trasladar a través de la frontera polaca a sectores de la población de Lituania, Letonia y Estonia en caso de un escalamiento del conflicto en la región. Como parte de esta preparación, las fuerzas de seguridad y defensa de ambos países realizan maniobras e interactivos militares conjuntos para poner a prueba los protocolos de movilidad, control fronterizo y atención humanitaria. El proyecto busca blindar la seguridad del denominado corredor de Suwalki, la franja de tierra estratégicamente sensible que conecta a Polonia con los países bálticos y separa al enclave ruso de Kaliningrado de Bielorrusia, fortaleciendo así la arquitectura de defensa civil del bloque europeo. 6 y 19.
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0: De los diques artificiales, estos ecosistemas pueden crecer, regenerarse y acumular sedimentos, ayudando a que las costas se adapten al aumento del nivel del mar. Este es un artículo que además destaca que los manglares también reducen el riesgo de inundaciones y pueden representar una alternativa económicamente favorable frente a algunas estructuras tradicionales. Aunque pueden recuperarse después de sufrir daños, su restauración incluso puede tardar entre 15 y 30 años. Por eso es que señala en que conservar los manglares existentes es fundamental, especialmente porque el cambio climático, el desarrollo de las costas y la acuicultura continúan siendo amenazadas. También nos muestra que los manglares tienen beneficios que van más allá de la protección costera, como por ejemplo almacenar el carbono, sostener la biodiversidad, favorecer la pesca y también el turismo, y además pueden generar ingresos para comunidades locales mediante proyectos de conservación. En este caso nos mencionan a Abu Dhabi, el caso de Abu Dhabi, que sirve como un ejemplo de cómo estos ecosistemas pueden ser valiosos incluso en un entorno desértico. Si usted quiere conocer más acerca de esta apuesta, de este texto, puede ingresar a desinformémonos.org. Un escudo verde en el desierto, cómo los manglares son una defensa natural en la era del cambio climático.
1: Vamos también con otras recomendaciones aquí en la revista de medios, y hablamos del portal rebelión.org y el artículo El simbolismo de lo dual en la cultura quechua. A partir de la definición de Alexander Veselovsky, experto ruso de ciencias humanas, podemos acercarnos al entendimiento de la clasificación simbólica dual para entender mejor el pensamiento de los incas quechuas. Señala el autor, abro comillas, en muchas colectividades arcaicas, la clasificación simbólica dual está directamente vinculada a una organización dual con dos jefes, con dos mitades, dos antepasados fundadores y un sistema bilateral de relaciones simbólicas, rituales, matrimoniales y económicas. El contenido puede ser transmitido por medio de códigos vegetales, minerales, astronómicos, culinarios, entre otros, cierro comillas. Como una comprobación de lo dicho, la organización política y social de Cusco estaba diseñada según la clasificación simbólica dual. Se dividía en dos partes, Hanan Cusco, mitad de arriba, y Urín Cusco, mitad de abajo, y contaba con dos jefes, el Inca soberano, que representaba el poder civil y militar y que se desempeñaba en la parte superior de la ciudad, y el Huila o Huilla Humu, sumo sacerdote, jefe máximo del Urín Cusco, que dirigía la parte baja de la ciudad. Así que si a usted le gustan este tipo de informaciones, este tipo de artículos, le invitamos a que consulte el portal rebelión.org y en la sección de opinión busque este documento, El simbolismo de lo dual en la cultura quechua.
2: A las 6 de la mañana, 22 minutos, les recomendamos también el artículo central de la más reciente edición de la revista El Pulso, emblemática publicación editada por el Hospital Universitario San Vicente Fundación El Medellín. En esta entrega, la redacción aborda una de las encrucijadas más urgentes del sistema de salud en nuestro país, EPS intervenidas, ¿qué cambiará para los pacientes? Así se titula el artículo. El texto realiza una rigurosa radiografía sobre el estado crítico en el que se encuentran las entidades promotoras de salud bajo intervención estatal. Panorama agravado por los recientes hallazgos de la Contraloría General por más de 11 billones de pesos y los graves enredos financieros en aseguradoras clave como Nueva EPS y Famisanar. Sin embargo, el gran aporte de este análisis radica en desplazar el debate puramente contable y administrativo para poner el foco en la pregunta humana de fondo. ¿Cuál será el verdadero impacto de las decisiones del nuevo gobierno y las liquidaciones anunciadas sobre la vida cotidiana de los usuarios? Al consultar expertos y voceros como Pacientes Colombia, el artículo de la revista El Pulso plantea que la prueba de fuego no estará en cuántas intervenciones se levanten, sino evitar que la burocracia interrumpa los tratamientos, la entrega de medicamentos y la continuidad en la atención médica de millones de colombianos. Una lectura sumamente oportuna, analítica y necesaria para entender el futuro de la salud en el país, disponible en el portal periódicoelpulso.com.co. 624.

0: Bien, un saludo especial a esta hora y esperamos que sea caluroso en medio de estas jornadas de baja temperatura y de lluvia, tanto en Bogotá como en Medellín. Lo que pasa en la UNAL, aprovechamos la sección y este contenedor informativo para entregar información de servicio y utilidad para la comunidad universitaria, especialmente de Medellín y de una vez, obviamente, para los habitantes de la zona noroccidental de la capital de Antioquia. Mucha atención porque a partir de hoy, desde este momento, lunes 28 de septiembre, se inician cierres viales totales y modificaciones en la circulación del sector del barrio El Progreso y cercanías al Centro Comercial Florida, debido al comienzo de las obras del patio taller de la futura línea E del Metro de la 80. Les hablamos, nos entenderán los oyentes de Medellín, de zonas cercanas o aledañas al Rinconcito Ecuatoriano y al Hospital Pablo Tobón Uribe. Mucha atención a los cierres viales activos desde hoy. Aquí voy a citar carreras y calles. La audiencia de Bogotá se perderá un poquito, tal vez lo de Medellín entenderán. Ya les describimos la zona. Hay cierre definitivo de la carrera 67 entre la calle 71 y la transversal 78. También se cierra totalmente la calle 72 entre las carreras 67 y 69. Esto, para que lo tengan claro los usuarios del servicio público, afecta, por ejemplo, rutas de buses como la 254I y los integrados al sistema metro de Medellín que circulan por la zona. Para garantizar la movilidad en este sector clave de conexión hacia la zona de Robledo y el campus universitario, la carrera 69 se mantiene habilitada en doble sentido vial. Los vehículos particulares y las rutas de buses 254 Pilarica, 289 Pilarica, calle 96, que circulaban por la carrera 67 deberán tomar ahora la carrera 69 hacia el norte, hasta la glorieta de la 78B, es decir, ahí cerquita al Hospital Pablo Tobón Uribe. Allí realizan el retorno para descender por la 69 hacia el sur, pasando por Lomas del Pilar 1 y doblando por la esquina del Rinconcito Ecuatoriano para retomar su recorrido habitual. Las autoridades de la ciudad, y muy especialmente en este caso las directivas universitarias de la sede Medellín, invitan a la ciudadanía a salir con tiempo, prestar mucha atención a la señalización de obra y evitar el estacionamiento en vías dispuestas para el desvío. Información de utilidad, de movilidad, especialmente para nuestra comunidad universitaria en Medellín.
1: Y también tenemos información para nuestra comunidad UNAL en la sede de La Paz, porque el Servicio de Área Protegida ofrece atención integral de urgencias y emergencias médicas a toda la comunidad universitaria de la sede de La Paz, hablando de los estudiantes, del cuerpo docente y administrativo, de contratistas, proveedores y visitantes que se encuentren en el campus. El servicio está activo 24 horas, 7 días de la semana durante su vigencia y será prestado por el Hospital El Socorro S. San Diego, del municipio de San Diego Cesar. El servicio de área protegida se activa a través del siguiente número: 320-524-1108, 320-524-1108. Y si usted quiere conocer toda la información sobre este nuevo servicio que está ofreciendo la sede de La Paz para la comunidad UNAL, puede conocer mayor información en las redes oficiales de la sede de La Paz de la Universidad Nacional de Colombia. Y hoy vamos a hablar del evento del día en la sede de Bogotá. Es el conversatorio Leer para Descubrir, Caminar para Explorar, Escribir para Transformar, Ruta Pedagógica Corea-Colombia. Esta actividad académica se debe estar desarrollando este lunes 28 de septiembre a partir de las 10:30 de la mañana. Y es que el escenario programado para el evento es el edificio 454 Luis Carlos Sarmiento Angulo del Campus Bogotá. Esta invitación llega desde la Vicerrectoría de Investigación de la UNAL y mayor información en el perfil de Instagram Investigación UNAL para que ustedes puedan asistir y participar de este que es el evento del día en la sede Bogotá.
2: Y un evento, Eliana, que hay que mencionar, hace parte de este gran proyecto que es UNAL Investiga 2026 y que inicia hoy su segunda semana. Aprovechamos entonces para mencionar que como en este trabajo se han unido las diferentes sedes de la Universidad Nacional de Colombia, pues este 30 de septiembre el Campus Palmira de la Universidad Nacional de Colombia será epicentro de parte de las actividades que se realizarán allá desde las 8 de la mañana hasta las 4 de la tarde, iniciando la jornada con un conversatorio que han titulado Voces del Territorio, la investigación que dialoga, aprende y transforma a las comunidades, y una ponencia que se titula Descubrir ciencias y tecnologías para la vida y el ambiente, biodiversidad, entre otras actividades que han planeado. Si ustedes quieren participar no solo de lo que está pasando en la sede de Palmira, sino de otras charlas que se van a realizar el día de hoy y sobre todo con conocer la programación para los días que quedan, pueden ingresar a Instagram, los pueden seguir, Investigación UNAL, y también todo el escenario de UNAL Investiga 2026. Usted escribe en Google y va a encontrar la programación completa de esta gran apuesta que ha unido y sigue uniendo a las diferentes sedes de la Universidad Nacional de Colombia.
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2: Seis de la mañana, 31 minutos, análisis en la mañana de hoy. Vamos a estar conversando acerca de esas relaciones entre Irán y Colombia. Recordemos que nuestro país la semana pasada anunció el rompimiento de esas relaciones diplomáticas. La Cancillería colombiana explicó que es una decisión relacionada con asuntos de seguridad nacional, presuntos vínculos de Irán con grupos terroristas y narcoterroristas, además de otros hechos relacionados con el conflicto en Oriente Medio. Por su parte, el gobierno iraní rechazó esos argumentos y aseguró que la decisión tomada en Colombia fue por influencia de Estados Unidos y de Israel. También acusó a nuestro país de tener vínculos con redes de narcotráfico y narcoterrorismo y calificó la ruptura diplomática como una medida injustificada y hostil. Advirtió además que adoptará medidas que considere necesarias para proteger sus intereses nacionales. Vamos a hablar acerca de este tema con el profesor Guillermo Ospina Morales. Ya nos acompaña en línea. Él es analista de estudios políticos e internacionales y docente universitario. Profesor, muy buenos días y gracias por iniciar semana con nosotros.
5: Sonia, muy buenos días, gracias por la invitación.
2: Bien, profesor, ¿qué tan importante es o no la relación que tiene Colombia con Irán y un poco entender la decisión, pensando también en algún momento el reconocimiento que habían hecho sobre la legitimidad de Israel sobre los Altos de Golán?
5: Bueno, en términos generales, yo creo que la relación de Colombia con Irán no es muy importante, ni siquiera en términos de comercio, digamos, aunque se intentaron algunos esfuerzos en temas de minería, en algunos temas de energía en gobiernos anteriores, algunos intercambios de productos colombianos en Irán, pero realmente el intercambio comercial es muy poco, lo mismo el tema turístico es muy poco, es casi nulo. Y de hecho parece ser que es más importante para Irán en términos de su estrategia hacia Latinoamérica que en el caso colombiano. Digamos, Irán siempre se ha intentado acercar a países como Colombia y otros países de la región, Brasil, México, Venezuela mismo, más como una parte de su estrategia hacia la región que los países latinoamericanos hacia Irán. Y creo que eso es un punto de partida que hace que este rompimiento de relaciones pues sea menos costoso, y creo que eso es parte fundamental para entender por qué esta relación se puede romper tan fácilmente. Y sí diría, al respecto de lo que me preguntabas, si va muy en línea con lo que se ha comentado, yo creo que en muchos espacios, con la política exterior colombiana, bastante alineada, parece más por los intereses de Israel, por los intereses de Estados Unidos, porque sigue una línea pues muy clara de separar y de romper con otros gobiernos de derecha que han roto relaciones con Irán, ¿sí? El reconocimiento de los Altos del Golán, el traslado de la embajada hacia Jerusalén. Entonces creo que van muy en línea a lo mismo que había pasado con Marruecos y muy similar al Sahara Occidental, y romper, por ejemplo, quitar la embajada con Argelia. Entonces creo que es parte de un alineamiento muy claro en la política exterior colombiana, muy influenciada, diría yo, por Israel.
2: Bien, profesor, Colombia también declaró como organización terrorista al cuerpo de la Guardia Revolucionaria Islámica de Irán. Se lo voy a decir coloquialmente, como ¿qué velas tendríamos en ese entierro? ¿Por qué se toma esa decisión y por qué se hace esa declaración?
5: Bueno, en líneas generales creo que es parte de una sospecha que ha tenido Colombia hace muchísimo tiempo. Lo que te digo, hay mucha similitud entre las decisiones que, por ejemplo, recientemente tomó Keiko Fujimori, que a principios de este año había tomado Javier Milei, y que es muy similar y pareciera seguir un mismo patrón o un mismo libreto, ¿sí? De romper relaciones diplomáticas con Irán, de declarar como organización terrorista a la Guardia Revolucionaria. pero si uno se pone a señalar, no hay unas pruebas contundentes, digamos, siempre hay ese señalamiento de que la Guardia Revolucionaria está facilitando operaciones terroristas, que puede ser una amenaza para la seguridad nacional, pero realmente no hay unas pruebas. En el caso colombiano en particular, durante muchos años se estuvo hablando, sin muchas pruebas, digamos, de que había colaboraciones de Hezbollah aquí en Colombia, ¿sí? Y que potencialmente lo más probable era que habían unos facilitamiento de armas o de entrenamiento hacia las FARC en su momento, luego hacia el ELN, o que habían redes que operaban y utilizaban la frontera colombo-venezolana para llegar pues a otros territorios, o que le estaban facilitando entrenamiento y armamento a las FARC en Venezuela. Siempre fue esa sospecha, pero más que apuntando a la Guardia Revolucionaria, apuntaba sobre todo hacia Hezbollah. ¿Qué sabemos hasta el momento claramente? Digamos, hubo pequeñas células, o siempre se acusó a muchos personajes que se ubican en La Guajira, en la zona de Maicao, en Barranquilla, digamos, mucho esta población colombo-libanesa, que al parecer sí había actos de contrabando, de narcotráfico, de lavado de dinero, y que esos recursos muchas veces terminaban beneficiando al Hezbollah, pero no que haya una presencia muy clara, como dice el gobierno colombiano, de que la presencia iraní de la Guardia Revolucionaria o el Hezbollah mismo esté entrenando los grupos armados o le esté dando armas, que es más o menos la acusación que siempre se hizo durante muchos años, pero que no tiene, digamos, un asidero más que unos informes de inteligencia que son anónimos o declaraciones. De hecho, en algún punto se dijo que Hezbollah e Irán tenía más de 3.000 misiles en Venezuela, y pues los hechos de enero de hace un tiempo pues demuestran que no habían tales misiles.
2: Entiendo, profesor. Estas embajadas y la embajada de Colombia ante Irán se había cerrado y abierto en varias oportunidades. ¿Hay quizás algún registro de los efectos que tenía para quienes estaban viviendo allá en Irán?
5: La verdad es muy difícil saberlo, porque la relación de Colombia y la relación diplomática no es la mayor. Y de hecho, si uno mira mucho de lo que ocurre con el cierre de la embajada, la gran mayoría es lo que se llama una embajada concurrente, pues habla porque hay muy poca importancia para unas relaciones consulares e incluso para unas relaciones comerciales de alto nivel y diplomáticas. Entonces, Colombia a la larga no ha tenido mucha población en el caso de Irán. De hecho, yo diría que es más en los años 90, después que se acaba la guerra en Irán-Irak, que empieza a haber unos acercamientos, digamos, en temas culturales, por ejemplo, en temas de materia económica. Se explora, por ejemplo, un poco mirar cómo es la explotación minera, la experiencia minera. Incluso en el gobierno Uribe se intentó hacer un acercamiento, que Irán llegara a una serie de acuerdos con la cooperación minera, pero mucho va a tema de cultura, por ejemplo, intercambios culturales, y más allá no. De resto, siempre ha habido como esa sospecha de Irán alrededor de lo que ocurría, por ejemplo, con el acercamiento con el ALBA, el acercamiento con la Venezuela chavista, y más allá de eso no ha habido mayor interés en el caso colombiano, y eso ha permitido pues que la embajada colombiana básicamente opere o desde Nueva Delhi, como hizo en su momento, y hoy en día que opera desde Ankara, pero no es porque sea un socio importante, digamos, más para trámites consulares que lo que podemos mirar.
2: Entiendo, profesor. Vamos a dejar hasta aquí el tema de Colombia e Irán, y quiero preguntarle un poco por el escenario actual. Iniciamos esta jornada informativa hablando acerca de que el presidente Donald Trump rechazó una propuesta de un alto a fuego de 7 días hecha por Irán, y quisiera preguntar o entender un poco cuál es el objetivo hoy de esa propuesta que tienen desde Oriente Medio, y qué pasaría, o qué tan probable, mejor, es que Washington pueda cumplir o no esas condiciones para reabrir el Estrecho de Hormuz.
5: Bueno, yo creo que las condiciones siguen exactamente por el mismo punto. A mí me parece, y yo creo que lo que hemos visto a lo largo del tiempo, las propuestas de Irán son muy claras a lo largo del tiempo, y creo que siempre han girado alrededor de los mismos puntos. Es decir, alrededor de un cese de hostilidades, sí, que creo que ha sido como el punto importante, el fin del bloqueo naval, que creo que es como el segundo punto como clave, y los otros tienen que ver necesariamente con el levantamiento de sanciones, sí, que creo que es un tema importante, el descongelamiento de muchos activos que tienen. La mayoría de estos activos en su momento se sabe que están en Qatar, retenidos por un dinero que venía de Corea, sí, digamos, unos pagos que ha tenido Corea, se ha trasladado ese dinero a Qatar, y y si no estoy mal, Qatar pues es el que tiene como la posibilidad de liberar estos recursos. Y por último, una especie de compensación económica por los costos de la guerra o indemnización alrededor de los costos de la guerra. Si tú miras y si hacemos un rastreo a lo largo del tiempo, desde que comenzó este conflicto, incluso desde el mismo memorando de entendimiento, estos siguen siendo los puntos esenciales de Irán y sigue reclamándolos como un aspecto central. Entonces, creo que a la larga no se ha avanzado el punto, tampoco creo que sea unas condiciones maximalistas en su momento, porque siguen siendo los mismos puntos claves y los mismos que sigue rechazando el gobierno de Estados Unidos. Entonces, como que no hemos avanzado mucho. Irán tuvo un gran logro que fue haber conseguido este memorando de entendimiento, pero entonces, y esto también tiene que ver mucho con la política interna de Irán, porque encontramos un sector negociador encabezado por Pezeshkian, encabezado por Araghchi, mientras encontramos unos sectores mucho más radicales en el interior de Irán, que son pues llamados un poco los sectores ultraconservadores, más cercanos a Mojtaba, más cercanos a la Guardia Revolucionaria iraní, que no están de acuerdo y que ven la oportunidad de que negociar sería una especie de, por llamarlo de algún modo, de capitulación ante los Estados Unidos, y por el contrario creen que pueden presionar más e ir a la guerra o a un conflicto mucho mayor.
2: Y ahí desde el escenario financiero, pues también de alguna manera Irán ha presentado como ante varios mecanismos de derechos humanos una denuncia por esas consecuencias humanitarias, teniendo en cuenta esas sanciones. ¿Tendría o no cabida ese espacio? ¿Simplemente es como un saludo a la bandera este tipo de acciones que puede estar haciendo Irán?
5: Yo creo que esto está muy relacionado con la denuncia, incluso lo podemos conectar con lo que ocurrió la semana pasada y las acusaciones de terrorismo de Irán y las acusaciones de Irán ante Estados Unidos como terrorista. Y es que a la larga mucho la población civil pues es la que se ve afectada por este tipo de sanciones y este tipo de acciones. Básicamente es esto, no solo por el tema de la presión económica, el aumento de los precios, pero por ejemplo con las recientes sanciones a las aerolíneas iraníes, pues no solo se limita la comunicación de Irán, como se dice, pero también mucho de la población iraní se mueve hacia diferentes zonas de Irak, a diferentes zonas de Turquía. Entonces, sí es la población civil la que se ve afectada, y esto es parte, digamos, del discurso de lo que quiere plantear muchas veces Irán, lo cual pues si uno lo piensa también tiene cierto tono de hipocresía, en la medida que el régimen iraní durante todo este tiempo ha aumentado muchísimo más la represión frente a los disidentes, y hay temas de posibles ejecuciones que se hayan dado durante este momento, incluso se denuncia que se ha multiplicado. Entonces coloca el discurso mucho frente a las afectaciones a la población civil por parte de las sanciones, pero también pues desconoce este punto de la represión que aún se mantiene por parte del régimen y que es importante no negarlo.
2: Escuchaban ustedes al profesor Guillermo Ospina Morales, analista de estudios políticos e internacionales y docente universitario. Hoy hablábamos acerca de las relaciones Colombia-Irán que fueron rotas la semana pasada, y también hablábamos acerca de esa propuesta de un alto al fuego que rechazó Estados Unidos. Profesor, muchas gracias por siempre acompañarnos y ayudarnos a entender lo que está pasando en Oriente Medio.
5: Bueno, muy buenos días, Sonia. Feliz semana.
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1: Y 6:43 de la mañana vamos a conocer lo que está pasando en el continente asiático. En Vietnam, el gobierno implementará medidas para el avance en temas de ciencia y tecnología. Este país busca la eliminación de obstáculos en la valoración de los derechos de propiedad para el avance de un mercado de ciencia y tecnología en el que se comercialicen resultados de investigaciones realizadas con fondos públicos. A esa reunión asistieron representantes de los ministerios de ciencia y tecnología, finanzas, industria y comercio, agricultura y medio ambiente, educación y formación y la oficina del gobierno. Los delegados se centraron en analizar cuestiones relacionadas con el mecanismo de gestión de los activos generados por proyectos de ciencia y tecnología, también la valoración de los derechos de propiedad intelectual y la relación entre la oferta y la demanda de tecnología y la mejora de la eficiencia en la comercialización de los resultados de la investigación. La oferta de tecnología proveniente de institutos de investigación y universidades sigue siendo limitada, mientras que la comercialización de los resultados de la investigación aún no es elevada y las empresas aún no participan participan plenamente en el proceso de adquisición, investigación y desarrollo de tecnología. ¿Qué significa todo esto que estamos mencionando? Pues ya vamos a analizar esta noticia con la profesora Ana Larisa Martínez Herrera, licenciada en Relaciones Internacionales y es maestra en Estudios de Asia y África. Profesora, bienvenida a Radio Unal, buenos días.
6: Hola, buenos días, Eliana. Gracias por la invitación. Buenos días a la audiencia.
1: Profesora, quizás el informe puede resultar un poco enredado, pero sí nos gustaría empezar conociendo qué tanto se han incentivado esos proyectos de investigación en ciencia y tecnología y qué tan fuerte puede llegar a ser Vietnam en este tipo de temáticas y que sean proyectos que sirvan y que funcionen para la población local.
6: Sí, claro. Lo que creo que es muy importante mencionar es de dónde viene Vietnam. Entonces, Vietnam ya desde las reformas de 1986, va a transformarse en una economía centralmente planificada y relativamente cerrada hacia una economía que se abrió al mercado y se integró internacionalmente. Esto es importante mencionar porque este proceso de atraer inversión extranjera directa los hizo desarrollar una capacidad exportadora y manufacturera muy importante. Esto hizo que varias empresas multinacionales pues instalaran producción en Vietnam, especialmente como lo acabas de mencionar, en sectores de electrónica, componentes, maquinarias, textiles, calzado y bueno, posteriormente el mundo se ha abierto a estas tecnologías de la IA que ahora son más sofisticadas y este modelo hizo que Vietnam desde el año pasado, el 2025, hiciera que el 77.3 aproximadamente de las exportaciones vietnamitas pues bueno, se fuera al sector de la inversión extranjera. Pero eso también hizo que las empresas nacionales, que representan un 22.7, pues cayera en el tema que ahorita estamos leyendo, que están buscando. Que todas esas tecnologías que se hacen a partir de empresas que invirtieron, sobre todo en Vietnam, pues estén reconocidos por ahora por estos productos industriales procesados y manufacturados, pues bueno, que ahora se volquen hacia lo que es pues el país en sí. ¿Por qué? Porque si no estamos hablando que todo eso depende, que el 88.7% de las exportaciones sigue dependiendo de esta inversión extranjera. Entonces, vemos a un Vietnam que está que es un centro de producción integrado en cadenas globales de valor, ¿no? Pero que no tiene todavía el 100% de todo eso que hace patentado y bueno, eso es lo que hoy en día está buscando, que Vietnam concentre esas patentes de tecnología desde dentro y no hacia afuera.
1: Profesora, también estas investigaciones o la clasificación de estos proyectos entran como públicos o privados de acuerdo a los recursos o ese incentivo económico que reciben. En este caso, en Vietnam, ¿cómo se regula que prime la investigación estatal o que sea apoyada propiamente por el Estado?
6: Aquí creo que la parte más importante justo de lo que mencionas es que efectivamente esto que se hace con el gasto público, que es lo que se menciona, todavía no alcanza para cubrir las patentes, para cubrir que se justifique que esto está elaborado en Vietnam. Y aquí hay cosas claves que mencionar. Por ejemplo, que la inversión extranjera proviene en este año proviene directamente de un país clave que es Corea del Sur. O sea, Corea del Sur se ha convertido en el mayor inversionista en Vietnam a partir de junio de 2026. Luego, que los nuevos proyectos de inversión también se estén llevando en alianza con Singapur, que encabeza el capital registrado de proyectos nuevos entre enero y agosto, y que de ahí estas exportaciones vayan a Estados Unidos, que es el mercado principal de Vietnam, y que las importaciones vengan de China. Entonces, está creciendo también Vietnam en cadenas internacionales de producción, recibe inversión y tecnología del exterior, y bueno, esto mejora los insumos. En el tema de justamente de estos obstáculos, ¿qué es lo que está sucediendo? Pues es que Vietnam quiere y está buscando, tratando de resolver estos obstáculos de la materia que se invierte en estos proyectos. Bueno, pues una, que se aclare de quién son los resultados, porque al ser un país que sí tiene inversión, pues hay una parte que se paga con el dinero público, pero también quién puede administrarlos y transferirlos y establecer también cómo valorar estas patentes y otros derechos de propiedad intelectual, porque hoy faltan datos de operaciones comparables para ponerlos en el precio. También hay que mejorar las plataformas del intercambio tecnológico. Y bueno, otra parte que se busca mucho, que es por eso que fue muy relevante lo de ayer, es que hay que involucrar también a la parte del país, que son, por ejemplo, a las empresas en la investigación, porque el gobierno está estudiando hoy cómo exigir que una porción mínima de proyectos universitarios y de institutos cuente con participación empresarial a partir, pues, sobre todo del 2027. Entonces, todo esto es una propuesta en estudio, todavía no hay medidas aplicadas, pero justamente para empezar a lograr lo que acabas de preguntar, Eliana, ¿quién está metiendo el dinero? Y justamente, si solamente lo está haciendo gobierno, pues vamos a dejar una parte muy importante, que es a la empresa y a las universidades, fuera del espacio para poder llegar a eliminar esos obstáculos.
1: Profesora, aquí también surge la duda sobre el número de universidades públicas o centros de investigación científica que sean promovidas con recursos del Estado. ¿Hay uno en cada región o todo se centraría en la capital de Vietnam? ¿Cómo funciona este sistema?
6: Sí, en este sentido es importante mencionar que solo tres instituciones públicas de educación superior fueron las que participaron dentro de esta reunión que se llevó a cabo, que fue la Universidad Nacional de Hanoi, la Universidad Politécnica también de esta región y la Academia de Agricultura de Vietnam, así como la de Ciencia y Tecnología, lo que quiere decir que no hay tantas universidades involucradas también. Eso nos hace ver que tenemos un obstáculo justamente en la comunicación, tanto a nivel empresarial como a nivel de educación pública, pero justamente por esto han sido estas reuniones, porque es cierto que, bueno, que en esto se busca avanzar y vamos a ver cómo serán los siguientes pasos, sobre todo para el modelo del 2027, y ver si más universidades se deciden adherirse a esta iniciativa propuesta, que claramente es un gran avance, sí, porque eso estaría colocando más adelante a Vietnam dentro de esta área que hoy es muy importante, como uno de los países que ya no solamente serían vistos como un centro atractivo de inversión, sino desde donde también se puede empezar a desarrollar y patentar tecnología.
1: Profesora, nos llegan preguntas de nuestros oyentes en este proyecto de ciencia y tecnología, y especialmente en la perspectiva de los derechos de propiedad intelectual. ¿Vietnam ya tiene patentes de nuevos alimentos?
6: Sí, justamente ese es el tema, que no tenemos esas patentes. ¿Por qué? Porque no había una comunicación directa entre empresas, universidades y este sector gubernamental. Sin embargo, tiene patentes relacionadas con alimentos, sobre todo en tecnologías para procesar fruta, ¿no? Eso le corresponde a la Oficina de Propiedad Intelectual, que buscaron cómo comercializar con esta tecnología patentada. Y bueno, pero es importante mencionar que la noticia habla de derechos de propiedad intelectual. Entonces, eso se refiere, por dar un ejemplo, si una universidad desarrolla con fondos públicos, por ejemplo, un nuevo método para conservar alimentos, ¿quién es el dueño de la patente? ¿Quién puede autorizar su uso a una empresa y

0: de reuniones o de acciones, pues terminan afectando, ¿no?, el orden global.
1: Y es que en el centro de la discusión, además, y lo vamos a conversar en un ratico, está si las Naciones Unidas deben reinventarse, es decir, hacer un proceso desde adentro, o tal vez llegó el momento

0: 10, consiguió 8 dientes. Y más, tal cual.
1: Ese tipo, votando el streaming el de Radio Web, toca conectar por 813 para que transmita 813. Y a partir del problema que tuve esta mañana, Bogotá, y de 8-9 para
2: también la tiene Álvaro.
1: No entiendo a qué se debe. Aquí está tratando de conectar ya. O sea, ahora tengo el problema de revisar en el servidor de streaming que el punto de Bogotá efectivamente esté funcionando. Y solamente eso. Parece que se hubiera desconectado.
3: Entonces yo pienso que lo que pasa es llevar hacemos con esta gente.
1: Salud.
3: Y nuestro paisaje no se enriquece en ese sentido.
1: En caso tal de que la cosa sea catastrófica, lo puede formatear, no hay problema.
4: Ok.
1: Lo importante es que mantenga los permisos.
4: Pregunta, ¿tú cuentas con la IP fija que tiene esta máquina?
5: Sí.
1: Es esta.
4: No te digo a ti. ¿Esta es la Mac? Sí, ya. Pero necesitaría... Espérame. Entonces, de la configuración completa.
1: Realmente lo que yo necesito ahí es que corra el boot y es un programa que yo tengo.
4: Ese tú lo montarías. Sería sí. Esta.
1: Sí, correcto. Estos son los datos.
4: ¿Este también te maneja IP fija, no?
1: No. Es... Ah, bueno, sí, pero sí porque tengo otros permisos.
4: Listo. Dale.
1: Aquí no solamente que ese nivel yo le digo que ese es un ingenio. Y le digo en déjame ser en ese sitio.
4: Ya está estable.
1: ¿Usted le hizo algo? ¿Súperse?
4: No, no, era un tema de red por lo que estaba sincronizando la nueva red. Ya está enlazado al servidor y se ya lleva 3 minutos en transmisión totalmente continuos.
1: Ajá.
4: Bien, bien, Dianita, juicioso. Ave María. Bien, Dianita, excelente, gracias a Dios, juicioso, poeta. ¿Qué te cuento yo? No, nada, todo lo mismo. Por acá haciendo el reto mundial juicioso. Digamos que juicioso. Pero no, bien, bien, Dianita. Es todo súper bien. ¿Cómo vas? ¿Cómo vas a arranque de semana? ¿O estás juicioso trabajando o estás aprovechando para descansar un poco?
1: Ya empezó a transmitir
6: ¿Y por qué? Bueno, ustedes eran buenos, pero...
1: Ay, no. Señor. Sí.
6: Pero, ¿qué pasó?
1: Me toca.
7: Femenino
2: o de la percepción que tienen las mujeres sobre la realidad como

0: si ese, como si esa percepción no fuese también de nosotros frente al mundo. Y me puse a pensar que el personaje era una mujer y encontré en Alma esa mujer que lleva esa conversación, esas sensaciones, esos fracasos, esas intuiciones del amor y de la conformación de un ser humano, porque no se puede vivir definitivamente sin amor. Quien vive sin encontrar o sin buscar el amor, se vuelve una piedra, se vuelve una cosa pesada, se vuelve un vegetal inerte. Entonces, sigo un poco esforzándome en encontrar qué se vincula más exactamente al amor, una mujer o un hombre. Y
1: Sí,
0: pienso
1: señor.
0: que la mujer tiene más elementos y enriquece más el concepto de amor.
1: Que ya usted estará recordando este versito maestro tan bello. Calle, plaza y jardín eran espacios solamente hasta que tú, mi amor, los convertiste en lugar. Ahí está.
0: Exactamente.
1: Exactamente,
0: Ahí
1: sí.
0: está. Dice en el clavo del asunto, mi querido Henry.
1: Muchas gracias, maestro Antonio Correa. Y bueno, hay tantas cosas en esta corta novela, pero tan intensa. Yo le digo que yo la me fui Sebastián todo el tiempo, porque uno logra como lector ser un personaje de la novela, ¿sí? Y yo todo el tiempo padecí la enfermedad de Sebastián, que es de lo que vamos a hablar más adelante, ¿verdad? Bueno, entonces, maestro, me gustaría mucho que, es que hay un trabajo que es un trabajo, por supuesto, arduo, porque no sé si usted cuando trabajó en esta novela dejó en salmuera mucho. Un tiempo, supongo yo que de alguna manera se liman asperezas, vaguedades, se reescribe. ¿Cómo fue ese proceso, maestro?
0: Mira, Henry, nosotros o yo pertenezco a una generación que la escritura significó mucho para nosotros. Nosotros cuando estábamos en nuestra adolescencia apareció el boom. Esos escritores grandísimos en América Latina, y eso nos daba una altura de temor sobre la escritura y nos hacía humildes para comprender que la escritura literaria exige dedicación y rigor. Entonces no éramos gente precipitada para publicar, porque respetábamos a los maestros. Y eso yo creo que ayudó mucho a que al final la palabra tome su verdadero cauce. Yo pienso que este trabajo me llevó unos 6 años. Tuve versiones, unas de 3 a 5 versiones, creo que salieron de tan breve novela, porque en algún momento me enredaba. Si era el hecho contemporáneo, entonces me ponía a hablar de lo contemporáneo y perdía. Me volvía en un tono, se volvía sociológico. Entonces tocaba volver a retroceder. En fin, hacía ampliaciones innecesarias que no aportaban nada a la historia. La novela es un cuento largo de miles de historietas en ella. Y ese cauce hay que tenerlo muy presente para no dejarlo suelto. No son riachuelos que abandonan, no, son riachuelos que conducen a algo. Entonces había que tener mucho cuidado. Pero ¿sabes qué? Yo pienso que es el lenguaje el que tiene mayor esfuerzo. Lo que hace una novedad en la escritura no son los temas. Yo pienso que la novedad está en el lenguaje. Y ese fue mi ejercicio fundamental.
1: Bueno, así hemos llegado al final de Tintos y Tintas, la primera parte. Estoy invitando a los oyentes para que sintonicen la segunda parte de Tintos y Tintas con el maestro Antonio Correa Lozada y su hermosa novela Memoria del Volcán.

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2: Llega una vez más a la emisora de la Universidad Nacional de Colombia, Repertorio Musical. Bienvenidos a este espacio para la música, sus momentos y compositores. Yo soy María Isabel Galvis y con el apoyo técnico de Ricardo Velázquez Restrepo, los estaré acompañando en este recorrido por obras e intérpretes de todos los tiempos. Sean bienvenidos. Al igual que su hermano Anton, Paul Franitzky tocaba el violín y también era versado en el órgano. Cuando estudió teología en el Seminario de Viena, también continuó sus estudios de música y se convirtió en el maestro de capilla para el seminario durante el curso de sus estudios. Es muy probable que Franitzky estudiara con Haydn y Krauss mientras permaneció en el seminario. En 1785 fue nombrado director musical al servicio del príncipe Esterházy, convirtiéndose en su director de orquesta en 1790. Las composiciones de Franitzky incluyen la ópera Oberon, más de 50 sinfonías y una serie de obras de cámara. Escuchemos la Sinfonía en Do menor, opus 11 de Paul Franitzky. Interpretan los London Mozart Players con Matthias Bamert en la batuta. Los movimientos de esta sinfonía son grave allegro assai, adagio, menuetto allegretto y presto.

Escuchamos a los London Mozart Players con Matthias Bamert en la batuta, interpretando la Sinfonía en Do menor, opus 11 de Paul Granitzky. Willem Andriessen nació en Haarlem el 25 de octubre de 1887. Fue un pianista y compositor neerlandés que, después de estudiar en el Conservatorio de Ámsterdam, dio clases de piano en el Conservatorio de La Haya y en la Escuela de Música de Rotterdam. Desde 1935 hasta 1953 fue director del Conservatorio de Ámsterdam. Entre sus obras destaca un concierto para piano y una misa para solista, coro y orquesta. También compuso numerosos lieder. Su padre fue organista y su hermano Hendrik Franciscus también alcanzó fama como compositor y organista. Andriessen

Finaliza de Franz Schubert la sonata para piano número 9 en si mayor, Deutsch 575, opus 147, en interpretación de Ingrid Hebler. En julio de 1818, Schubert dejó a Viena por primera vez. Su amigo Ansel Hüttenbrenner le había presentado fechas atrás al conde Johann Esterházy, primo de Nicolás Joseph Esterházy, el protector de Haydn. El noble lo contrató por un salario de 75 florines mensuales como preceptor musical de sus hijas, Carolina, de 13 años, y María, de 15. Schubert se instaló en el castillo de Schellis, localidad situada en lo que entonces era territorio de Hungría, a unos 150 kilómetros de Viena. Las primeras semanas en el campo mejoraron al compositor, quien recuperó fuerzas, rodeado de gente agradable y apartado de la cansina rutina de la escuela. De nuevo surgieron en él el optimismo y las ganas de componer. El siguiente fragmento, extraído de una carta suya del 3 de agosto dirigida a sus amigos de Viena, es revelador a este respecto. Dice así: «Me encuentro perfectamente bien, vivo y compongo como un dios, como si esto pudiera ser. Einsamkeit, Soledad, de Meyhofer, está terminado y creo que es el mejor lied que he escrito. Lo he hecho sin ninguna preocupación ni temor. Espero que todos estén contentos y que se porten tan bien como yo. Entretanto, vivo, gracias a Dios, ya era hora. De lo contrario, me habría convertido en un músico frustrado». Así pues, todo le sonreía a Schubert. Incluso tuvo una aventura amorosa con una criada, Josephine Pockelhofer. Sin embargo,

No pasó mucho tiempo antes de que comenzara a echar de menos la vida de la ciudad, más agitada y estimulante, más insegura y bohemia, aún con la obligación de dar clases en el colegio de su padre, rodeado de sus amigos. En unos breves fragmentos de cartas, el 24 de agosto, 8 de septiembre y 29 de octubre de 1818, se puede apreciar con claridad la evolución que operó en su estado de ánimo. Si bien estoy aquí muy a gusto y todo el mundo es muy agradable, estoy deseoso de que llegue el momento en el que se diga, a Viena, a Viena. No creas que permaneceré aquí más tiempo que el que exija la estricta necesidad. A pesar de todo, veo que soy un solitario en medio de todas estas personas. Mi ardiente deseo de Viena aumenta cada día. El 19 de noviembre, la familia Esterházy y Schubert, con ella, regresaron a Viena. Durante los 4 meses que duró su estancia en Schellis, compuso, entre otras obras, un Requiem alemán, 2 duetos para piano, la sonata en si bemol mayor para piano a 4 manos, Deutsch 617, publicada en 1824 como Opus 30, y el cuaderno de variaciones en mi menor, Reposa, buen caballero. No fue mucho, pero al menos supuso una especie de reencuentro consigo mismo y una plataforma para reemprender su actividad creadora con más fuerza.

Escuchábamos de Franz Peter Schubert el Lied Der Wanderer, El Caminante, Deutsch 493, sobre un poema de Georg Philipp Schmidt von Lübeck, en interpretación de Alfred Brendel y Dietrich Fischer-Dieskau. En 1818, Franz Schubert inició la composición de dos sonatas que dejó inacabadas, la número 10, Deutsch 613, y la número 11, Deutsch 625, esta última llamada Appassionata. Al año siguiente, además de otra que dejó incompleta, la número 12, Deutsch 665, escribió su obra más madura en este campo, la número 13, Deutsch 664, al parecer compuesta durante un viaje a Steyr, al norte de Austria, en compañía de su amigo el barítono lírico Johann Vogel, y dedicada a Josephine von Koller, hija del rico comerciante de hierro Joseph von Koller. Se trata de una obra en tres movimientos, equilibrada y dominada de una extraña luz, una incertidumbre tonal y una rítmica constante, obsesiva y misteriosa, directamente conectada con el Lied La muerte y la doncella. Como señala la biógrafa Brigitte Massin, comienza con ella el verdadero caminar, el viaje interior schubertiano. Escuchemos entonces la sonata para piano número 13 en la mayor, Deutsch 664, opus 120, en interpretación de Ingrid Hebler.

Finaliza de Franz Schubert la sonata para piano número 13 en la mayor, Deutsch 664, opus 120, en interpretación de Ingrid Hebler. Y hasta aquí el 11º programa de la serie Franz Peter Schubert, el poeta de la música. Los textos que aparecen en esta edición pertenecen a los artículos Franz Schubert, La fiebre creadora, y Franz Schubert, Música instrumental, de Arturo Reverter. La música está publicada por los sellos Philips y Deutsche Grammophon. Estuvimos en el servicio técnico Lina María Cabrejo, en la presentación Álvaro Bullamaya y en la realización Pedro Salazar Díaz. Continúen en sintonía.

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2: Hola, un cordial saludo de bienvenida a este nuevo capítulo de La Ciencia Responde. Ustedes saben que este es el programa de Radio UNAL en el que la ciencia tiene la primera y la última palabra, porque lo que nos pasa en la vida siempre ha estado en la mira de todos los doctores, los expertos, gente que estudia y se especializa en cada asunto para ofrecernos respuestas y alternativas muy informadas. Por eso en este espacio siempre traemos un experto de la Universidad Nacional de Colombia para conversar sobre temas cotidianos, pero partiendo de la evidencia científica. Hoy vamos a hablar de la longevidad, que hoy parece que es un tema de moda por la cantidad de tecnología médica y de nuevas tendencias de vida que buscan que frenemos pues nuestro proceso de envejecimiento. Si usted tiene alguna pregunta sobre este tema, puede enviarnos ahora mismo sus preguntas al WhatsApp 311-889-1631. También tenemos un correo listo que es radio@unal.edu.co y a nuestras redes sociales donde estamos como @radiounal en X e Instagram. Pues, Juan Carlos, es un hecho que la expectativa de vida en el mundo ha aumentado. Cuando uno estaba chiquito, uno decía, uy, ese señor de 50 años está viejo, eso es muy viejo. Ahora, los de nosotros 50 estamos jóvenes, ¿no? La expectativa de vida al siglo pasado era de 30, al comienzo del siglo pasado era de 32 años y ahora es de 73.
3: Claro, el desarrollo tecnológico, el desarrollo de los avances científicos, las guerras, pues eso en ese momento acababa con todo el mundo. Pues ahorita, en medio de tanta guerra, paradójicamente, pues la extensión de la vida se llega más largo. Y ahí cabe preguntarse, por ejemplo, ¿vivir tanto para qué? ¿En medio de qué circunstancias como las que tenemos en este momento son buenas, son motivantes para seguir una vida con buena salud, autonomía y sentido de vida? Bueno, en fin, tantas inquietudes que surgen a través de nuestros oyentes, de sus situaciones particulares cotidianas. Y para ello, pues está con nosotros el doctor Rodrigo Alberto Heredia Ramírez, ayudarnos a despejar estas inquietudes y a dilucidar y proyectar también una mejor situación de vida en nuestra vejez, en nuestra edad adulta, en nuestro momento de longevidad. Ya nos va a decir a partir de qué edad más o menos tenemos esa, podemos estar gozando de esa etapa maravillosa o algunos padeciéndola, desafortunadamente. Pues le recuerdo, es el doctor Rodrigo Alberto Heredia Ramírez, médico especialista en geriatría de esta Casa de Estudios, Universidad Nacional de Colombia, magíster en ciencias biológicas y magíster en educación para profesionales de la salud. Es profesor de esta casa médica, la Facultad de Medicina de la Universidad Nacional, y coordinador académico del posgrado en geriatría. Adicionalmente, es profesor de la Pontificia Universidad Javeriana y desarrolla la actividad asistencial allí en el Hospital Universitario San Ignacio de Bogotá. Profesor Rodrigo, un cordial saludo, bienvenido a esos micrófonos de Radio UNAL.
4: Muchísimas gracias, muy buenas tardes, Giselle, Juan Carlos. Gracias por este espacio para poder llegar a la comunidad.
2: Bueno, vamos a tomar atenta nota de todo lo que nos va a decir el doctor, porque está en nuestras manos, tal vez gran parte de la salud en nuestra vejez está en nuestras manos, así que vamos a mirar cómo podemos vivir más y mejor. Comenzamos.
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2: Bueno, vamos a hacer un poquito de cifras en Colombia, que siempre nos gusta hacer un poquito de contexto, doctor. Y dice que hoy, según el DANE, la esperanza de vida al nacer en Colombia es de 76.5 años. Y las proyecciones demográficas muestran que el país seguirá envejeciendo hacia el 2036 y las personas adultas representarán una porción más grande de la población con respecto a los menores de 15 años. Así que Colombia está envejeciendo y en general el mundo está en esa tendencia de envejecimiento. Empecemos entonces, doctor, por la palabra longevidad, que es el tema, pues la palabra que le hemos dado a este programa, pero ¿qué significa realmente desde la medicina eso, la longevidad, vivir más años o el envejecimiento? ¿Cómo lo ven ustedes cuando llega un paciente y desde qué edad ustedes le dicen al paciente, bueno, bienvenido a la tercera edad?
3: Ah, y ese es otro término, tercera.
4: Bueno, sí, es que definitivamente hay muchos términos que han venido apareciendo a través del tiempo y que se han ido decantando. Básicamente uno hablaba del abuelito, que hubo un periodo durante la pandemia, la palabra anciano, pero pues realmente pues, se ha ido destacando cada vez más la posición de la persona y enfocado en el trasfondo de la humanización. Y eso ha hecho que pues no todos son abuelos en la vejez y pues todos los términos que llegan a ser, a minimizar, ¿sí?, que son en diminutivo, pues no son apropiados, claro, para dirigirnos a las personas.
2: Viejito, abuelito, muchito.
4: Correcto. Sí. Eso hace que nosotros pues debamos de manejar un lenguaje un poco más adecuado. Adulto mayor, persona mayor, podría decirse que actualmente son los términos con mayor aceptación.
3: Claro.
4: Y pues aclarando de una vez, el término vejez, pues es eso, es un periodo de la vida que va después de la adultez y ese es un espacio de tiempo que va después, se ha hablado que es a partir de los 60 años, que es un número simplemente, es una forma como se estandarizó desde los años 1960 más o menos, a partir de la necesidad de determinar cuándo sería el periodo prudente para la pensión. Entonces, allí aparece en ese momento como el número, ¿sí? Porque es un número mágico. Uno dice 60, 65, ¿y esto de dónde? Esto no es biológico. Pero realmente fue un número más bien escogido de forma arbitraria y que buscaba facilitar la toma de decisiones, sobre todo económicas.
3: Y que eso clasifica a las personas.
4: Y clasifica, claro que sí. Entonces, pues, de ahí empieza ese marco del periodo de la vejez.
3: Claro, y por supuesto ello requiere una enunciación respetuosa.
4: Así es. Y envejecimiento, que sería otro término que también uno tiene frecuentemente en este espacio, es todo lo relacionado al proceso mismo biológico, que es el paso del tiempo que tiene todo ser vivo hasta que pues muere.
2: Exacto, es el proceso. El proceso normal que todos estamos viviendo desde que nacemos incluso.
3: Sí, a veces es sinónimo incluso de enfermedad, doctor. O sea, ¿no? Como la cuestión negativa ahí de que se llega a cierta edad, se avanza hacia el futuro, ya es una persona madura, ya es una persona con mucha experiencia, con mucha trayectoria, unas vivencias muy interesantes. Y surge la pregunta entonces, pues que esto no es sinónimo de enfermedad necesariamente, que lamentable que se llegue a ver de esa manera. También hay cambios que hacen parte del envejecimiento normal. ¿Y cuáles son esas señales de que está apareciendo, bien sea una situación que afecte su salud? Porque hay que verlo, doctor, realmente es una realidad. Y es que a partir de ciertos años ya no somos los mismos, ya no comemos lo mismo, ya no soportamos lo mismo, ni mental ni físicamente. Y por supuesto eso trae a nosotros un devenir de nuestro estado de salud. Hay unas pérdidas funcionales que podemos prevenir o tratar. Bueno, en fin, cositas de esas. ¿Cómo ve usted esa situación, ese panorama?
4: Bueno.
3: Y hablando, por supuesto, en positivo para seguir hablando de lo positivo y tan bonito que es el envejecimiento.
4: Claro que sí. Pues, bueno, hay unas realidades biológicas que todos tenemos, ¿sí? La realidad es que el envejecimiento inicia desde el mismo momento de la concepción, ¿sí? No es a partir de los 30, los 50, los 60, ¿no? Está diseñada pues nuestro proceso de desarrollo biológico de una forma de que en algunos momentos de la vida pues hay una muerte celular programada. Y esa muerte celular programada lo que hace es evitar daños a largo plazo que hacen que pues la vida sea más corta o aparezcan enfermedades. Sí, entonces, pero digamos que hay unos momentos máximos fisiológicos, ¿sí? O sea, cuando el cuerpo está más robusto, cuando tiene la mayor cantidad de energía y eso, básicamente, pues está alrededor de los 30 años, ¿sí? Más o menos el momento de pico fisiológico máximo está alrededor de esa época.
2: Que ya no hay más desarrollo.
4: Pues más que desarrollo es que uno reúne una acumulación de elementos nutricionales, musculares, sí, de desarrollo de cada órgano, y a partir de ese punto o pico empieza una disminución progresiva a través de los años, que entre más alto uno alcance ese pico o ese punto, pues más reserva va a tener para los años que uno vaya a vivir.
2: O sea que, y aquí viene una pregunta que ya nos llega al 311-889-1631. Justamente, a ver, es la pregunta, ¿a qué edad deberíamos comenzar a realmente a construir una vejez saludable? ¿Cuáles son las peores decisiones que tomamos a los 30, 40, 50? ¿Qué tiene consecuencias después? Entonces usted nos está diciendo que incluso desde que nacemos deberíamos estar...
4: Claro,
2: en esa función, ¿no?
4: Ya se conoce que incluso desde la vida intrauterina podemos tener problemas de salud que pueden disminuir la reserva fisiológica a largo plazo en la vejez. Entonces, por ejemplo, la desnutrición materno-fetal, la hipertensión inducida en el embarazo, sí, enfermedades muy específicas de ese periodo prenatal podrían hacer que mi reserva fisiológica de entrada al momento del nacimiento ya vaya corta. Y pues eso puede tener efectos a largo plazo. Por eso es que es muy importante realmente tener conciencia de que los cuidados de la vejez inician desde la niñez. Uh-huh. ¿Sí? La salud, el desarrollo mental, el ejercicio.
3: De la madre, que está en concepción.
4: Ah, bueno, claro, desde la mamá y ya el niño en su crecimiento también. Uh-huh. Y también el cuidado pues social que debe tener pues el niño, porque pues también la parte mental es esencial también en este proceso, porque también puede tener efectos a largo plazo.
2: Es decir, que después de los 30, esa curva, digamos, hacia abajo, se acelera más en personas que han abusado de no cuidarse del alcohol, del tabaco, en fin. Y hacia abajo caen más rápido.
4: Caen más rápido, sí, no alcanzan el máximo de punto. Ya inician con una línea, un punto inferior para los retos que le va a dar la vida posteriormente.
3: Mire, doctor, se dice que... Bueno, no, ahorita lo digo. Vamos a leer la respuesta, la pregunta que nos hacen a radio@unal.edu.co. Soy una persona de 54 años y ya que ustedes están hablando de este tema, me interesaría mucho revisar con mi médico qué debo hacer para vivir más años. ¿Qué debería evaluar primero? ¿Presión arterial, colesterol, glucosa, peso? ¿Existe parecido a un chequeo preventivo geriátrico?
2: Como chequeo ejecutivo, pero para...
3: 54 años, yo digo que está joven, está en la mitad de la vida.
2: La flor de la vida.
4: Claro que sí, muy seguramente si se está haciendo esta pregunta es porque está interesado en tener unas buenas tips y recomendaciones para mantenerse bien, ¿sí? Y efectivamente, pues... hay una serie de estrategias de promoción y prevención de la salud que pues son universales, ¿sí? No es que tengamos que hacer un chequeo ejecutivo para vivir bien en la uh-huh. vejez, porque pues eso está universal, está dentro del programa, dentro del plan de salud que tienen pues todos los países, ¿sí? Y es particularmente en Colombia. Entonces, pues es algo que puede dialogar con su médico general respecto a qué debería de, o cómo está su proceso de la presión alta, sus niveles de colesterol, que es todo lo cardiometabólico, cómo está su nivel de azúcar, pero pues también su relación del peso versus su estatura, que es el índice de masa corporal, y pues sí se pueden ahondar en otros aspectos preventivos, que pues son los usuales, va desde el cuidado de la dentadura, la vacunación completa, revisar un poco el inventario nutricional, cómo está ese balance nutricional respecto al consumo de carbohidratos versus proteínas, también el consumo de pues frutas y verduras, en fin. Entonces todo el conjunto pues es un diálogo, o sea, es una cita con carácter preventivo que pues podría ser nuestro oyente y que pues facilitaría un poco planificar los años que vienen.
2: Puede ser que llegue una persona de esta edad, 54 años, con un envejecimiento en sus órganos ya más avanzado Claro. ¿Eso es cómo se determina con esos exámenes?
4: No, básicamente, pues, no es que el envejecimiento esté más avanzado o menos avanzado. El envejecimiento es único, ¿sí? Es una circunstancia celular y de los órganos, de los sistemas y finalmente de todo el cuerpo, que puede acelerarse por la aparición de enfermedades, ¿sí? Ya puntualmente, pues algunas personas a los 54 años pueden cargar el efecto de las enfermedades, a veces de forma silenciosa o ya de forma pues expresada, manifiesta bajo elementos que son medibles. Por eso hablamos que la hipertensión es una enfermedad silenciosa, sí, va haciendo su daño a través del tiempo y al cabo de 10, 15, 20 años ya se hace manifiesta con problemas cardiovasculares, en fin.
3: Ok.
2: Bueno. Okay, pues. Tengo una pregunta que acaba de entrar. Bueno,
3: sí.
2: Fabio Neira dice: buen día y felicitaciones por este interesante programa. He escuchado que se está investigando en encontrar el gen causante del envejecimiento para anularlo y detenerla y ralentizar el proceso. ¿Qué tan cierto es que la raza humana está cerca de descubrir la fuente de la eterna juventud, seguramente?
3: Yo lo he visto en películas.
2: Sí.
3: Y creo que has hallado muchos de los desarrollos científicos y adelantos. Es encontrar la fuente de la eterna juventud, la fuente de la eterna vida. Pero bueno, entonces uno también se pregunta, ¿sabe que recientemente vi una película al respecto? Pero doctor, cuéntenos usted, ya me acuerdo de la película y se la recomiendo.
2: ¿En qué estamos?
4: Bueno, pues realmente de una o dos décadas hacia atrás, la medicina antienvejecimiento ha tomado una gran fuerza buscando pues detener procesos naturales. Sí, porque pues es inherente a los seres vivos tener el proceso de envejecimiento. Habría que ver, y eso es, pues será un análisis que los científicos y la parte ética tendrá que resolver, es si detener el envejecimiento es ético dentro de su contexto. Y pues seríamos inmortales.
2: Sí, y eso generaría una cantidad de problemas. Buenísimo vivir muchos años, pero...
3: Pero porque, mire, lo decía por esto, doctor y oyentes, tal vez, mire, ¿se acuerdan ustedes el libro que apareció en 1890? Pues se llama El retrato de Dorian Gray. Le recomiendo esa película, vea qué coincidencia que la pudimos ver y lo podemos aplicar para el caso. El retrato de Dorian Gray. Gray, ¿para qué queremos vivir tanto? O sea, ¿qué circunstancias nos mueven para hacer eso y qué vamos a encontrar?
2: Siempre jóvenes.
3: Porque es que todos no van a tener esa posibilidad. Entonces, cuando regresemos al pasado, regresemos y nos encontremos con... Pues, nos van a ver distinto y creo que el sentido de la vida no es ese. Es nacer, crecer, reproducirse, dejar una huella interesante y morir, como toda especie.
4: Sí. ¿Qué dice, doctor? Estoy totalmente de acuerdo contigo, Juan Carlos, en que pues es hasta ahora... pues este proceso de la vida basado en los contextos filosóficos, históricos, y pues es un proceso natural. Lo que hay es que vivir cada momento o cada etapa de la vida experimentando lo mejor que se pueda de ella, protegiendo o cuidándose, y pues finalmente habrá un momento en que pues nos iremos.
3: Así es, y es que la vida es posible solo si hay muerte. Si todos andamos vivos, pues no, como que no entendemos el sentido de este paso por estas situaciones y estos contextos y esos territorios.
2: Sí, bueno, hablando un poco como lo que decía el oyente anterior, de que si existe un gen del envejecimiento que pues no se sabe todavía en qué están en los laboratorios, uh-huh. Hay ese tema de la genética también pues contribuye con... adelantar enfermedades en ciertos pacientes como el Alzheimer, el cáncer, el ELA. ¿Se puede trabajar un poco en que esas fallas, digamos, en la matrix de nuestro cuerpo se pueda detener, se pueda revertir? ¿O finalmente hay que aceptar pues, que hay organismos que tienen predisposiciones a esas enfermedades y asumirlo?
4: Bueno, si hay algunas predisposiciones y algunas circunstancias genéticas que pueden aumentar el riesgo de aparición de ciertas enfermedades, Depende, pues, si hay asociaciones genéticas al respecto, pero en un buen porcentaje, ciertas enfermedades ya se sabe que no son únicamente dependientes de la parte genética, sino también de del estilo de vida que ha llevado la persona a que encienda ciertas circunstancias genéticas y activen genes que hacen que se presente la enfermedad. Esto viene desde, pues, se llama epigenética, y es esos ciertos elementos que están a nivel ambiental que disparan o abren ciertas puertas y favorecen la aparición de alguna enfermedad. Mientras que si nosotros, pues, contenemos esas puertas cerradas, puede ser que se abran, pero más tardíamente, ¿sí? Y pues suframos menos el rigor de las enfermedades o por menos tiempo.
2: Interesante eso. O sea que sí está en nuestras manos muchas cosas.
3: Sí, por ejemplo, mire, esta pregunta que nos hacen acá al respecto, doctor, cae usted ahí en ella, con esta siguiente intención que nos dicen a través del 311-889-1631. Muchas personas empiezan a perder fuerza sin darse cuenta y atribuyen que caminar más despacio, levantarse con dificultad de la silla o cargar menos peso hacen parte de las limitaciones o achaques de la edad. ¿Qué es la sarcopenia y por qué conservar músculo puede ser una de las grandes estrategias para vivir más años con autonomía?
4: Sí, es muy importante que nosotros empecemos a evidenciar ciertos pilares que ayudan a tener un mejor proceso de envejecimiento. Entre esos, la masa muscular cumple una serie de funciones que, pues, anteriormente uno la veía solo como una parte unida al hueso que ayuda al movimiento. Pero realmente la masa muscular es un órgano metabólico que intercede o trabaja modulando una serie de circunstancias a nivel corporal, y además es de donde echa mano el cuerpo en caso de una circunstancia de estrés fisiológico. O sea, en caso de una enfermedad grave, pues el cuerpo rápidamente va a utilizar esa energía que está contenida allí en forma de proteína para mantenerse vivo.

0: de los años y sobre todo en la vejez, no solamente vamos a favorecer un mejor movimiento, una marcha más segura, menos caídas, sino también es protectora ante un evento de estrés, como les decía, de enfermedad.
1: Claro, y aquí hay otra pregunta que dicen por @radiounal, el correo. A propósito de eso, una persona de 60 o 70 años que no tiene buena condición muscular, ¿puede recuperar de alguna manera cierta autonomía y cierta fuerza ya con los años avanzados?
0: Sí, nunca es tarde. Nunca es tarde para iniciar un programa de actividad física e idealmente un programa de ejercicio que favorezca que se pueda mantener o aumentar, pues, en este caso, la fuerza muscular. Entonces, por eso, los programas de ejercicio buscarán ser individualizados dependiendo de las capacidades y posibilidades de la persona, teniendo, pues, usualmente nosotros basamos el ejercicio en lo aeróbico, pero si estamos pensando un poco hacia el periodo de la vejez, pues, es evidente que lo aeróbico es útil, es necesario, pero no lo único. Hablamos de los ejercicios multicomponente, donde pues estamos haciendo parte de fuerza muscular, parte de equilibrio, parte de la parte aeróbica. Y todo esto lleva a que pues sea un ejercicio más integral y completo.
1: Hacer ejercicio, Juan Carlos.
2: Sí, hay que hacer ejercicio.
1: Y caminar harto. Bueno, usted camina harto aquí.
2: Sí, uno camina, se mueve por el campus.
1: Sí, bajísimo. Eso está bien.
2: Bueno, al 311-889-1631 nos comenta un oyente. Existe una cantidad de suplementos que prometen el rejuvenecimiento, como los antioxidantes, las vitaminas, el colágeno, la proteína, el tarrito verde, el azul, el rojo, el amarillo, el verde, en fin. ¿Rejuvenecer por dentro y por fuera es posible, doctor, o simplemente la industria nos miente y esto hace parte del envejecimiento, del proceso normal de nuestro cuerpo?
0: Bueno, pues rejuvenecer, digamos, pues está en el contexto más cosmético, ¿no?
1: Estético.
0: Más estético, más externo.
2: La cremita no, para las arrugas, bueno, eso es un sinónimo también, o sea, tenemos arrugas, tenemos flacideces, eso es normal en el cuerpo, carambas, ¿qué podemos hacer?
0: No, sí, básicamente hay una serie de elementos y cremas, pastillas, en fin, lo que buscan es modular o disminuir o disipar cierta característica del envejecimiento. Pero es una característica del envejecimiento, para que la arruga no se me note tanto,
2: la inyección.
0: Me coloco crema humectante. Mm. ¿Sí? Pues eso ayudará a que tenga una piel menos seca, que me dé menos piquiña en los sitios en donde está y pues seguramente pues la arruga se va a notar menos profunda. Sí, es como un ejemplo de, y así cada cosa que uno va usando en esta parte como estética y esto, porque pues realmente el envejecimiento es, como les digo, un proceso, es heterogéneo, sí, eso sí, cada persona vive un proceso de envejecimiento diferente, porque pues está determinado por una parte genética y otra por la experiencia de vida, sí, que pues ahora la Organización Mundial de la Salud lo ha llamado el curso de vida. Y más o menos el peso que da en el resultado de la vejez es un 30% desde la parte genética y un 70% de los estilos de vida que ha tenido la persona durante todo el tiempo desde la niñez.
1: Pero se me ocurre una pregunta hablando de la parte estética y las arrugas, lo que usted dice de la flacidez y todo. ¿Puede, sin satanizar eso, pero puede pasar que una persona que se vea mejor, se pueda sentir mejor, pueda encontrar algo de bienestar en eso, en verse bonito, desarrugado, y eso ayude un poco como a vivir mejor?
0: Sí, claro, pues no podemos separar lo físico de lo mental, ¿sí? Eso es clave, digamos, siempre tenerlo como en la integralidad de la persona. El tip del asunto está es cómo cada persona se ha ido
2: acostumbrando
0: el concepto de su belleza interior, ¿sí? Y que tanto pues, se ha ido transformando a través del tiempo y qué aceptación tiene sobre eso que está pasando. Porque pues esto también hace que la persona tenga pues, una necesidad de madurez a través de la vida. Pues

0: la misma experiencia de vida, uh-huh, le muestra a uno que pues estamos hechos en una serie de cambios a través del tiempo. Y la madurez de entender este proceso hace que una arruga, que las canas, que bueno, diferentes circunstancias hacen que se vuelva aceptado sin que se vuelva negativo y me genere un proceso depresivo o algo parecido.
1: Aunque hemos dicho que envejecer, que ser longevo, que ser una persona longeva depende de muchos aspectos, he notado, por ejemplo, doctor, en las áreas del Pacífico, personas de más de 100 años y una lucidez. Claro, no se mueven como nosotros, supuestamente jóvenes, decimos que somos, pero como dicen las abuelitas y los abuelitos son los mayores. No se ría, mijito, que usted también va para allá, le dicen a uno. Es decir, todos vamos para allá. ¿A qué se debe eso que en ciertas áreas y territorios la gente sea más longeva? Es decir, que las preocupaciones, el nivel de vida, el caos de las ciudades. ¿Qué ha encontrado usted, doctor?
0: Bueno, básicamente hay una serie de información que se ha venido obteniendo de los grupos de centenarios en el mundo. Sí, hay varios sitios en donde se encuentra una alta concentración de centenarios y se ha analizado. Se llaman las zonas azules. Digamos que Colombia está haciendo unos estudios para tratar de determinar internamente cuáles son las áreas en donde hay mayor concentración de centenarios y que pues tienen unos factores que han favorecido que ellos vivan más e incluso bien de salud. Pero a grosso modo los centenarios pues sí han tenido unas circunstancias relacionadas a una alimentación relativamente balanceada. Toda su vida ha estado basada en actividad física, moverse por sus propios medios, lo llaman. ¿Sí? Y moverse por sus propios medios es para hacer todas sus tareas. Estar rodeado socialmente de grupos que lo apoyen y lo guíen. Entonces, pues son grupos familiares, de amigos, ¿sí? Por eso son comunidades que no son ciudades, sino realmente son pueblos o aldeas que tienden a tener una de esas características de que todos se conocen, todos nos apoyamos. Y hay otro factor muy importante que es el propósito de vida. Y el propósito de vida es lo que también se ha llamado el ikigai, que es eso que me hace que me levante de la cama y yo vaya a realizarlo y me sienta satisfecho con hacerlo día a día. Entonces, una serie de elementos tanto físicos, mentales, sociales y de motivación que hacen que el proceso de envejecimiento sea más rico en su contexto y que se desarrolle mejor.
2: Y supongo que son aldeas o comunidades para las cuales la persona mayor es la sabia, uh-huh, es la que hay que cuidar,
1: vale,
2: es la
1: mucho
2: que hay que uh-huh ponderar, entonces supongo
1: la que trae la tradición, la que trae la memoria, uh-huh, del lugar. O sea, no, unas concepciones interesantísimas desde el punto de vista antropológico y sociológico. Qué interesante eso.
0: Sí, así es muy bonito.
1: Así es.
2: Bueno, vamos entonces a propósito de este tema del proceso de envejecimiento.
1: ¿Qué canción encontró esta
2: no,
1: vez?
2: No, no traje canción, Giselle. Traje un mensaje de una persona muy conocida, bueno, y muy querida por muchas generaciones. Vamos, Luciana.
3: Hola, buenas tardes. Me llamo Joan Manuel Serrat. Escribo canciones y las canto. Tengo 82 años, gozo de buena salud y un estado de conservación más que aceptable. Soy un hombre agradecido con la vida y acepto el hecho natural de envejecer y los inconvenientes que la naturaleza y el tiempo demoledor me imponen con el paso de los días. Con raspones, con abolladuras, aún conservo buena parte de mis ilusiones. Me gusta la vida, me gusta estar vivo y sentirme útil. Por eso me rebelo contra un mundo donde se identifica a los viejos con la falta de capacidad, de talento o de preparación. Los viejos se les abandona en la soledad, porque la soledad, dicen, es algo inherente a la vejez y han de acostumbrarse a ella. Pero una sociedad sin solidaridad entre las generaciones, es una sociedad empobrecida. Prescindir de los viejos no solo es un acto criminal e imbécil, es como quemar los libros, es destruir la memoria. Vivir más años no significa vivir mejor, pero tampoco vivir a rastras. Los viejos somos un colectivo que aún tiene mucho que aportar. Que no nos hagan invisibles, que escuchen y respeten nuestras preferencias, que empaticen con nuestros problemas y con nuestras dificultades, que nos tengan en cuenta en sus decisiones.
2: Bueno, no pueden ser más sabias las palabras de Joan Manuel Serrat, quien tiene en este momento 83 años y es un sobreviviente de cáncer de vejiga. Él superó, digamos, esa enfermedad hace algunos años. Y bueno, se me ocurre esta pregunta, doctor, y el tema del aislamiento de los adultos mayores, uh-huh. que la sociedad no está, a pesar de que la sociedad está envejeciendo, no está preparada para recibir una población adulta con todas las garantías, con todos los cuidados, y los hacemos a un lado, uh-huh. nos van haciendo a un lado también, en la medida en que es más fácil contratar a un joven y pagarle menos a un joven, en fin. Esto, ¿cómo repercute en el tema de la salud también mental de un adulto mayor que, teniendo capacidades todavía, se empieza a relegar y la sociedad, por inercia, los empieza a sacar del ecosistema?
0: Bueno, esto es muy importante porque pues todo lo relacionado a la salud mental no solamente se relaciona a las enfermedades, ¿sí? Cuando hay específicamente depresión, ansiedad, delirium, demencia, sino que pues hay unas circunstancias que también hacen que aren el terreno para más adelante problemas mentales, y es la soledad. Uh-huh. Sí, claramente las personas pueden escoger como opción estar solas, ¿sí? Vivir solas, y eso no es que esté mal, pero la soledad no deseada, que pues es una tendencia que ha venido en aumento, sobre todo en ciertos países, cada vez es más identificado. España lo ha visto, casi 15-20% de todas las personas mayores describen y califican estar viviendo en esa soledad no deseada, lo cual es un número altísimo de personas. Y pues es necesario pues tomar decisiones desde la juventud, ¿sí? Y la persona mayor también tiene que pues involucrarse en actividades que le permitan mantenerse activas desde la parte social. Hay una gran cantidad de estrategias dentro de las que pues se destacan es el contacto intergeneracional, por ejemplo. El contacto intergeneracional pues es esa motivación, ese deseo de que las familias, las personas entre menores y personas adultas mayores intercambien conocimientos, experiencias, vivencias, compartan espacios de vivienda, incluso uh-huh. ahora se ven algunos ejemplos en Europa. Entonces pues eso favorece primero que la memoria pues que de trabajo, experiencias que ha tenido el adulto mayor, se mantenga a través del tiempo, sino que también se comparta espacios en donde la salud mental pues se module y se mantenga de la mejor forma.
1: Sí, claro, no hay que dejarlos allá relegados, que otra persona ajena a la familia los cuide. Bueno, no hay problema, son circunstancias, pero a veces se quedan por allá abandonados y nadie va a visitarlos, a las personas ya pues adultas, y es que uno dice 65, 70 años, personas ya que se sienten tan viejas que están allá arrinconados. O sea, es un llamado también a la sociedad, a los oyentes que son muy, muy queridos de Radio UNAL, para que nos llevemos la mano al corazón y tengamos compasión con nuestros seres queridos, con este tipo de personas, con esas personas que tienen estas edades, porque son nuestra memoria. Y si nuestra memoria la desechamos, ¿de qué vamos a vivir en el futuro? Si no sabemos de dónde venimos ni para dónde vamos. Sí. En fin, cosas de esas, ¿no? Doctor, imagínese usted que aquí al 311-889-1631, pero antes usted ha levantado la mano.
0: No, es que también hay que tener en cuenta que esto está dentro de la planificación de cada persona de su vida, ¿sí? uno dentro de su planificación debe visualizar cuáles son las tendencias que están sucediendo ahora en 10, en 15, en 20 años, pues algunas cosas no se van a modificar. Pero yo sí puedo desde ahora empezar a organizar mis grupos de amigos, grupos de apoyo, o sea, yo no
1: acciones
0: puedo esperar.
1: Sociales.
0: Sí, yo no puedo esperar que me lleguen las soluciones de la nada. Sí es cierto que hay unas políticas de Estado, políticas locales acá en Bogotá, tratando de visualizar a la persona mayor, pero no es suficiente. Tanto las familias recoger al mayor, como el mayor también, y los más jóvenes que van entrando hacia la vejez, buscar estrategias que les permitan mantenerse dentro de grupos sociales, compartiendo, aprendiendo, participando en comunidad. Hay una gran cantidad de circunstancias que le permiten no estar aislada a la persona, pero exige un cambio de pensamiento, una capacidad de estar abierto a recibir y a intercambiar, porque pues años atrás era muy difícil, hay unos pensamientos muy difíciles
1: de intervenir,
0: no son, entonces no es fácil a veces que una persona de 80, 90 años que no hay, socialmente no ha, ha compartido con grupos sociales, de un día para otro empiece a hacerlo.
1: No, claro.
2: Y no es como que siempre les dicen tercos. No es la terquedad, es tratar de llevarlos hacia que cambien con cariño y con afecto. Es su forma de que siempre ha pensado así. Y bueno, son criados de otra manera, ¿no?
1: Lo que dice el doctor, nos toca dialogar. Uh-huh. Es que si no dialogamos entre nosotros mismos, o sea, nadie va a venir a hacernos el milagrito. Y eso es interesante que conversemos todo el tiempo. Le decía que al 311-889 nos llega una inquietud, dice, pregunta al oyente. El cerebro también envejece. ¿Qué podemos hacer desde la prevención para conservar memoria, atención y capacidad de decisión? Vea pues.
0: Sí, pues bueno, muy importante pregunta, porque realmente desde la prevención hay muchísimos aspectos. Yo creo que uno de los mayores miedos es llegar a perder la lucidez. Sí, uh-huh. Y esa lucidez, pues, podemos mantenerla a través del tiempo y evitar la enfermedad demencia, sí, que pues lo voy a colocar como en esas palabras sencillas, pero hasta casi un 40-45% de los factores de demencia se pueden modificar para que o no aparezca o aparezca de forma tardía, que es un valor bastante alto, ¿no? Y pues está relacionado a tener un estilo de vida saludable, control adecuado de las enfermedades, sobre todo las cardiovasculares, ambientes en donde constantemente uno esté en procesos de aprendizaje, ¿sí? Pues el espacio social también, que sea proactivo para mantenerse y evitar, pues digamos, espacios de soledad no deseada. Todo esto pues hace que pueda, desde nuestra posición, también cuidarnos en la salud mental y evitar y cuidar el cerebro, ¿no?
2: Claro, porque por ejemplo a veces pasa en las familias que no tienen tan presente al abuelo o a la abuela, y resulta que es que el abuelo ya no habla, o resulta que el abuelo es que ya no oye. Entonces nadie se da cuenta. Ay, el abuelito está comiendo mal, es que los dientes ya no le funcionan. Ese tipo ya no ve bien, entonces se tropieza con todo. Entonces también es como estar pendiente de esas señales de alerta, ¿verdad? Como para tratarlo, porque cuando una persona se le va apagando el oído, también se le va apagando el cerebro.
0: Efectivamente, el aislamiento pues debe ser analizado desde todos los puntos de vista. Pues el primero es si es sensorial, ¿no? Si es un problema visual, auditivo, pues debemos de estar como atentos a intentar buscar esa suplencia, porque pues también el aislamiento puede ser una expresión de un síntoma, en el caso de la demencia, donde pues ya no comprendo la información que me están dando y por eso no puedo dialogar como lo venía haciendo antes.
1: Exacto. Venga, doctor, una pregunta. Ya que, doctor, ¿cuál es la idea de la medicina, es decir, a futuro? ¿Vivir más, vivir mejor, envejecer de qué otra manera? ¿Cuál es el objetivo de la medicina como tal? Porque bueno, algunos dirían, no, esto se está reduciendo solo a que uno va al médico y le recetan acetaminofén, no sé qué, bueno, los medicamentos necesarios para tratar alguna dolencia. Pero en realidad, ¿cuál sería nuestra...?
0: Bueno, la Organización Mundial de la Salud hacia el año 2015, pues nos ha dado unas nuevas normatividad que dice, vea, ¿cómo podemos valorar el estado de salud de las personas mayores? Sí, y nos dice, la mejor forma de evaluar la salud de las personas mayores es a partir de la funcionalidad, ¿sí? O sea, de la autonomía. La capacidad que tenga la persona de hacer sus cosas cuando quiere, en el momento que quiere, pues es la calidad de vida que podemos evaluar, no en la ausencia de enfermedades o tener pocas enfermedades. Podemos tener enfermedades en la vejez siempre y cuando estén bien compensadas, que me permiten a mí ser autónomo, hacer lo que yo quiero. Eso es calidad de vida y pues es el enfoque realmente que se busca. No es vivir más, sino vivir más autónomo, es vivir bien bajo esos aspectos, y eso cambia un poco la mirada de cómo me debo proteger para esos años de vida, sobre todo los 10 o últimos 5 años de vida. Uno debería estar considerando, bueno, yo cómo quisiera vivir mis últimos 5 años de vida, en una cama, con oxígeno, usando un caminador, o por el contrario, que debo estar activo, leyendo, caminando, en fin. Eso implica planeación.
1: Y eso es aprender a vivir.
2: Uh-huh. Y que la gente entienda que también, pues, depende de la vida del adulto mayor, depende de toda la familia, no es pues como que dejarle al médico la tarea o al cuidador y chao. Y a propósito de eso, tengo una pregunta que dice, esto es al correo, sí, @radio@unal.edu.co. Tengo a mi cargo un adulto mayor que debe tomar 8 medicinas al día. Esa cantidad de fármacos a la larga le están quitando autonomía y bienestar a esa persona. ¿Se puede hacer algo? ¿Los médicos pueden hacer algo para que se reduzca un poquito como ese estrés de fármacos en un anciano o en un adulto mayor que necesite que le estén recordando a las 8, a las 7, a las 6, la pastilla, que es también desgastante emocionalmente? Imagínese,
1: porque vivir y distribuir su tiempo del día en tomar pastillas o inyectarse, no, tremendo.
2: Y ahí entra también la ética médica, porque pues ustedes, los médicos, tratan de solucionar, pero pues se junta todo y termina un paciente en esa circunstancia.
1: Toca medicarlo.
0: Pues bueno, desde la visión pues del cuidado del adulto mayor y desde la geriatría, básicamente tenemos la circunstancia de la polifarmacia, ¿sí? Y se habla que pues es el alto número de consumo de medicamentos. Eso ha venido también analizándose para saber qué es lo adecuado de lo que no es adecuado, ¿sí? Y pues significa que hay ciertas enfermedades que para poder ser funcional necesita tomarse o compensarse a través de medicamentos. El no tomarlos me llevará a un estado de discapacidad. Entonces, pues esto es importante. A veces es necesario tomar muchos medicamentos, sí. Infortunadamente no quisiéramos, pero tomar 5, 7, 10, hasta 20, pero el contexto es el que le dice a uno si realmente están bien formulados para las circunstancias de salud que están pasando. Sí. Entonces, pues antes se hablaba de unos números que dicen, no, pero ¿cómo es posible que tiene más de 5 medicamentos? Eso es equivocado, eso esos médicos no saben. No es así. Hay una formulación que debe de estar respaldada por un proceso de análisis médico y es posible que sí se necesiten varios medicamentos a la vez. Ahora, que pues la carga de los medicamentos, los efectos secundarios, pues también deben de ser analizados a la luz del contexto de una forma individualizada, porque pues sí, algunos medicamentos suman sus efectos secundarios y aparece algo mucho más grande, difícil de atender, pero el diálogo con el médico, el llevarle una buena información de qué está pasando en el día a día, a expresarlo al médico, puede ayudarle a ser más exacto en la formulación.
1: Una pregunta de un estudiante de medicina. Dice, soy estudiante de medicina, estoy comenzando mi carrera de medicina y he leído sobre dos medicamentos que están siendo usados para prolongar la vida, la rapamicina y la metmorfina. ¿Hay evidencia de que tienen, de que funcionen seres humanos y que continúa siendo investigación? ¿Y qué continúa siendo investigación?
2: La metmorfina.
1: Metmorfina, sí.
0: Metformina.
1: A ver.
0: Sí, pues sí, actualmente hay una serie de medicamentos en desarrollo, se llaman los senolíticos, y esto básicamente es desarrollos puntuales a ciertos organelos a nivel intracelular, tratando de que el proceso de... Bueno, cómo se forman las proteínas a nivel intracelular, de cómo utiliza la energía la célula, de que a nivel del ADN no haya lesiones. Cada uno de estos medicamentos han sido diseñados para proteger ciertas áreas intracelulares y tratar de evitar que el envejecimiento sea más rápido o se extienda. Están en estudio, no hay conclusiones claras de que pues esto sea apropiado de forma masiva el uso, por lo que pues falta tiempo para realmente decir si eso debe de ser empleado o no.
1: Qué interesante, doctor, ya entramos a la etapa final, unos breves minutos para ir contextualizando y aportando algunas conclusiones para vivir una mejor vida en adelante y tener un proceso de envejecimiento agradable, tranquilo, constructivo, que no sea sinónimo de que lo desechen a las personas como un mueble viejo. No, sino al contrario, de incorporación en las mismas actividades y procesos. Además, porque usted dice, aquí como decimos, desde los 35 años aquí no, en esa sociedad no utilizan a las personas, es decir, no les dan trabajo. Entonces ya la gente se siente vieja, se siente que no sirve. Y uno dice, bueno, aquí hace falta una implementación de políticas públicas que dé valor y sentido e incorporación a los saberes que tiene cada persona y que ha dado a la sociedad en años anteriores, cosas así.
2: Dice. Tengo una duda porque yo, digamos, me muevo en un ambiente donde hay muchos deportistas y gente que se cuida muchísimo. Y yo veo que algunos médicos ofrecen suplementos, hormonas, medicamentos como sueros intravenosos, como con vitaminas, unas bombas como súper energéticas. Eso es bueno desde tan joven estar uno metiendo sustancias, digamos, químicas para mantener supuestamente la buena salud, la arruga, que no se salga, bueno, en fin. ¿Qué tan recomendables son esos tratamientos de antiedad que están por todas partes?
0: Bueno, pues esto realmente... hay que ser claros de que somos seres vivos y la naturaleza a través de miles de años pues hemos usado elementos que vienen de lo que está a nuestro alrededor. Entonces pues alimentación balanceada básicamente debería de ser suficiente para que nos dé las necesidades tanto en micronutrientes, que son las vitaminas, minerales, macronutrientes, que son los carbohidratos, las proteínas, el agua, el consumo de líquidos, pues debería de ser suficiente para que nosotros mantengamos una buena salud. Pues estas suplementaciones técnicamente solo se suplementa cuando hay una deficiencia. Ya dosis o elementos adicionales que pues pueden estarse utilizando deben de estar bajo un contexto médico de seguimiento.
1: Doctor, permítame hacer, yo creo que si alcanzamos a responder, por supuesto. Mire, quería preguntarte una cosa, doctor. ¿Qué opina del resveratrol, un suplemento que usa el actor Freddy Ordóñez, da el nombre? Tiene más de 50 años, pero parece de 30. Oiga, toca que nos diga. No sé quién es Freddy Ordóñez, bueno, toca que nos lo diga después. Tengo entendido que es un compuesto natural que producen las plantas para combatir los hongos y vienen en las uvas y el vino tinto. Es antioxidante, pero la pregunta va dirigida a su consumo. Si es conveniente y en qué tanta cantidad. ¿Se había escuchado usted eso, doctor? ¿De resveratrol?
0: Sí, ha venido en la publicidad ya hace, yo creo que más de 5 años que ocasionalmente aparece en televisión. Yo veía sugerencia de toma de suplemento. El resveratrol, pues, está también dentro de esos senolíticos que buscan disminuir el avance, el envejecimiento a ciertas partes de la célula. Pero pues a través de los años se ha venido revisando la literatura científica y los reales beneficios de este medicamento compuesto. Y este compuesto, y pues cada vez se nota que no es eficiente realmente en esa medicina antienvejecimiento. Realmente lo que existe es un buen estilo de vida, un buen cuidado de la salud a través de toda la vida.
1: Dicen que mucha agua, ¿no?
0: El agua consumo es de agua, claro que sí, la actividad física y pues bueno, las exposiciones laborales a ciertos tóxicos y todo eso, pues efectivamente puede llegar a disminuir nuestras reservas fisiológicas. Luego hay que estar atento a todo lo que está a nuestro alrededor.
2: Nos queda un minutico, doctor. Si yo quiero a mi edad, que ya tengo canas, vea, quiero tener una larga vida. Hoy, a partir de hoy, esta tarde en el almuerzo, ¿qué debo hacer? Y de aquí en adelante, yo sé que muchas cosas por hacer, pero digamos lo básico, para que yo pueda sostenerme con buena salud, con buen ánimo, de aquí en adelante.
0: Bueno, yo creo que lo primero que tiene uno que hacerse es reconsiderar cómo está mi proyecto de vida, ¿sí? Cómo ha venido desarrollándose mi vida, planearse metas hacia adelante de cómo me voy a cuidar y qué metas quiero alcanzar, ¿sí? Y pues esto favorece mucho la toma de decisiones, porque pues si mi meta es descansar, pasarla bien, consumir licor, pues no esforzarme, pues es su meta, ¿sí? O sea, yo no puedo obligar a la gente a lo que no quiere, pero eso tiene un costo. Eso tiene un costo.
2: Y en el hospital se paga.
0: Y se paga con menor longevidad, con enfermedades y con menor funcionalidad.
1: Qué interesante, doctor. Bueno, la pregunta anterior que yo leí es del señor Giovanni Ávila, quien se comunica y es fiel oyente de nuestra radio y le encanta mucho este programa. Nos dice ahí palabras más, palabras menos en su mensaje. Doctor, pues muchas gracias por contarnos esas cositas de su investigación y de sus experiencias allí en el Hospital San Ignacio y aquí en la Universidad Nacional Facultad de Medicina. Es el doctor Rodrigo Alberto Heredia Ramírez.
0: Bueno, muchísimas gracias de verdad, Giselle, Juan Carlos. Gracias por este espacio, por llegar a la comunidad y siempre a la orden.
2: Y a cuidarnos, Así y es. Por eso el programa de mañana, y de una vez les anuncio el tema, mañana nos unimos al Día Mundial del Corazón, una fecha que se estableció hace más de 25 años para llamar la atención sobre las enfermedades cardiovasculares y de qué depende también que nosotros ayudemos a que nos enfermemos del corazón, de nuestras arterias, de nuestras venas, por no cuidarnos.
1: Mañana,
2: así que
1: pronto,
2: mañana
1: de pronto nos van a decir cuando usted siente un pálpito en el corazón. ¿Eso qué significa?
2: O se le para el corazón por un mal de amor. No, mentiras. A cuidarnos, ajá, doctor. Muchísimas gracias a todos. Gracias por su atención y nos vemos mañana entonces en el Día Mundial del Corazón.
1: Un buen día.
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0: Oyentes de Radio UNAL, reciban una cordial bienvenida a Travesías por las Músicas Colombianas, programa que se emite en las emisoras de la Universidad Nacional de Colombia y que cuenta con la producción del equipo técnico de Radio UNAL y la realización y presentación de Sofía Elena Sánchez Messier. Hoy los vamos a llevar al séptimo Campamento de Guitarra, evento que reúne en un solo escenario campestre a estudiantes de guitarra y maestros de la guitarra de Colombia y otros lugares del mundo en un escenario rural, una finca en el municipio de Arbeláez, Cundinamarca, donde fuimos invitados a hacer el cubrimiento para nuestra franja. Agradecemos a la Fundación Comunidad Guitarrística Colombiana por la invitación a esta franja. Y en los alrededores de este cálido lugar, y escuchando de fondo a pajaritos y otros insectos del área rural de Arbeláez, hicimos la entrevista a nuestro invitado de hoy. Saludamos entonces al compositor, docente y guitarrista antioqueño, Bernardo Cardona.
1: Un saludo a todos los oyentes de Travesías por las Músicas Colombianas y un agradecimiento muy especial a Sofía por haberme invitado a participar en este programa. Estoy muy emocionado, además en el escenario del campamento, del séptimo campamento de guitarras en Arbeláez, rodeado de grandes guitarristas, futuros guitarristas y guitarristas jubilables también.
0: Bueno, ¿qué tal lo que se está viviendo en este campamento de guitarras? ¿Qué tal en el sentido de cómo se ve la guitarra en el panorama colombiano? ¿Cómo es ese instrumento que es tan nuestro, que casi que nos pertenece en todas las regiones de Colombia? ¿Qué es lo que está pasando en el 2025 con la guitarra colombiana, que es impresionante?
1: A mí lo que más me ha gustado y me ha llamado la atención de este campamento es ver la cantidad de música hecha en América Latina y en Colombia particularmente, y hecha por compositores vivos. Estamos produciendo música nueva, de muchísima calidad, muy bella y tocada de una manera muy alto, de un alto nivel, tanto por estudiantes como por docentes. Es una sensación de que estamos muy vivos con la guitarra en Colombia y en Latinoamérica. Esa es como la primera sensación que me llevo y que me sorprende, porque no me había tocado un ambiente tan lleno de músicas de acá.
0: Bernardo, al comienzo del programa escuchamos En Brujo. Cuéntenos sobre esa composición, hablando precisamente de los compositores vivos. Bernardo Cardona es un compositor vivo, vivísimo, activo, maestro, docente, intérprete, formador y además con una, ¿cómo se llama?, pluma arreglística y compositiva maravillosa.
1: Ay, muchas gracias. En Brujo es una de las cinco piezas costeñas para guitarra, unas piezas que compuse, ya vamos acercándonos a los 20 años de que las piezas fueron compuestas. Una de ellas fue compuesta incluso en el siglo pasado. Esa fue un abordaje que yo hice de, bueno, la guitarra está muy conectada con las músicas andinas colombianas, la guitarra solista, la guitarra clásica también, llamémosla de esa manera, y yo, no hay músicas costeñas que las oímos tanto, que la gente las oye tanto y las disfruta tanto y que son tan bellas, hechas para guitarra. La única cosa que había en ese momento era el primer porro de Gentil Montaña, el porro de la Suite 2, creo que fue la primera pieza de ese tipo. Entonces yo quise hacer como una experimentación en la guitarra, de cómo poner en la guitarra solista estos ritmos, y así surgió Aire de Cumbia, que fue la primera pieza que se hizo. En Brujo fue la tercera pieza que se compuso. Y este grupo de piezas fue reunido en una publicación que se hizo con el Fondo Editorial de la Universidad de AFID, bajo la edición, el editor fue Andrés Posada, y fue una experiencia para mí muy interesante hacer un abordaje de músicas que no estaban en la guitarra y ponerlas en este instrumento. Fue una especie de experimentación que me dejó muy satisfecho y que creo que son unas piezas que agradan a la gente.
0: Maestro Bernardo Cardona, presente la siguiente composición, hablando de esa música para guitarra creada por compositores colombianos, pero en ritmos de la costa. Sí. Vamos con Aire de Cumbia, que ya es un estándar, ¿no?
1: Gracias. Sí, Aire de Cumbia fue la primera pieza de la serie de las cinco piezas. Fue una pieza que me tomó mucho tiempo escribir, pero que disfruté mucho haciéndola, porque fue un proceso de investigación. Básicamente fue un proceso de investigación que me exigió agudizar el oído hacia las músicas populares costeñas, las músicas bailables costeñas, y que en la guitarra resultó funcionando. Entonces, aquí lo tienen.

0: Entonces, seguimos aquí en el campamento, séptima versión del campamento de guitarras en el municipio de Arbeláez. Esto es departamento de Cundinamarca, en una finca que tiene un espacio, por supuesto, muy grande, de verde, muy agradable. Carpas por todos lados, chambranas con músicos y guitarristas tocando todo el día, la tarde y la noche. Maestros nacionales, compositores y guitarristas internacionales. Y todo un equipo de producción que aloja, alberga, acoge y acompaña este proceso de formación tan singular que es el campamento. Es tomar una clase en un espacio verde como lo que estamos haciendo hoy en día. Estamos conversando con Bernardo Cardona, invitado del departamento de Antioquia por primera vez al campamento de guitarra, quien ha hecho una labor realmente importantísima en relación a este instrumento y las músicas colombianas que se interpretan y se graban y se compone para ese instrumento. Bueno, esto de dictar clases aquí en medio de una carpa, de tener incluso la inclemencia del tiempo, el sol, la lluvia, el viento que estamos oyendo aquí en el micrófono y todo lo demás que implica para un maestro de guitarra.
1: Es un espacio muy inhabitual para este tipo de actividades, pero genera un clima supremamente afectivo. Hay una calidez en la relación. El solo hecho de estar en este espacio, en esta circunstancia de que los jóvenes están acampando, de que estamos en una finca, esto es una finca de recreo que la estamos usando para una actividad académica, pero que sigue siendo recreativa, la estamos disfrutando muchísimo. Es un ambiente muy noble, diría yo. No es como esos festivales que se basan en competencia y cosas, es una sensación que no se tiene acá. Aquí uno siente que todo está siendo recibido con afecto y uno recibe todo lo que le da las personas con las que se encuentra acá en este campamento, con todo el afecto también.
0: Hay unos bichos por ahí que suenan, que los podemos encontrar incluso en el canal de YouTube, digámosle a nuestros oyentes, ¿dónde pueden conseguir escuchar la música de Bernardo Cardona?
1: Pues esas piezas están montadas y hay que buscarlas como con los títulos, anoten los títulos y búsquenlas con ellos, que así lo pueden encontrar. Hay versiones grabadas por algunas agrupaciones, hay otras versiones que están grabadas conmigo dirigiendo los grupos de estudiantes de la Universidad de Antioquia. Entonces algunas de ellas las he subido porque han quedado como bien. Los Bichos. Los Bichos fue una obra que yo compuse para el Cuarteto de Guitarras de Medellín, una agrupación que estaba, en este momento está inactiva, estaba conformada por los profesores de guitarra clásica de la Universidad de Antioquia. A la agrupación yo fui invitado en distintas etapas, que yo entraba, salía, me iba a hacer otras actividades y volvía, y en una de esas compuse un ciclo de tres piezas, una suite de tres piezas, basadas también en géneros colombianos, y el título es una especie de bromita con respecto a los insectos. Son títulos de insectos, pero con los nombres colombianos. Cocuyos o mariquitas, que es el primer movimiento, que es una guabina. Cocuyos es un bambuco lento. El tercer movimiento se llama chapolas, las mariposas nocturnas. La obra está hecha para cuarteto, pero ya ha tenido versiones para otros tipos de ensambles. Le he hecho adaptaciones incluyendo vientos o cuerdas frotadas. Y hay alguien que ha hecho también versiones para otros ensambles. Aquí en el campamento particularmente hice una versión que es básicamente la misma del cuarteto, pero con subdivisión para poder tener un formato de orquesta. Le cabe un contrabajo y una pequeña percusión menor, pero es opcional. Entonces es una obra que me ha estado acompañando, tengo que volver a ella cada rato porque también ha sido como muy gustada por la gente, entonces pues hay que ofrecerla.
0: Bichos es lo que también abunda aquí en el municipio de Arbeláez, Cundinamarca, donde estamos disfrutando de la séptima versión del campamento de guitarra. Entonces escuchemos Bichos, tres movimientos, interpreta
1: el ensamble de guitarras de la Universidad de Antioquia.

0: Estamos con Bernardo Cardona en el séptimo campamento de guitarra. Actualmente es profesor de la Universidad de Antioquia. Cuéntenos sobre lo que hace hoy día con la música y hace cuánto está en esa noble institución antioqueña que ha dado pues tantos músicos prominentes y que ahora aportan muchísimo a nuestra cultura.
1: Sí, yo soy de la Universidad de Antioquia desde niño, porque resulta que la universidad tenía un liceo adscrito, se llamaba el Liceo Antioqueño o Liceo de la Universidad de Antioquia, y yo hice allí mi bachillerato. El liceo tenía una característica y era que escogían como los mejores estudiantes de las escuelas públicas, de los colegios y escuelas públicas en quinto de primaria, y automáticamente obtenían cupo en el Liceo Antioqueño esos estudiantes. Y entonces eso hacía que el nivel académico y el nivel de exigencia del liceo fuera muy alto. Entonces fue un ambiente muy estimulante y además con la sensación, alguna impronta de la universidad estaba en el colegio, y de hecho los profesores del colegio eran profesores de la universidad también. Y en esa época, en la época en que yo hice el bachillerato, que fue hace muchísimos años, yo empecé primero bachillerato, no sexto, calculen. Entonces, en ese momento, los profesores que nos daban las clases eran los que hacían los textos. En fin, era muy estimulante el ambiente académicamente en el Liceo Antioqueño. Ahí empezó. O sea, yo me considero de la Universidad de Antioquia desde el liceo. Antes de estudiar música, yo comencé ingeniería en la Universidad de Antioquia, por supuesto, que era la universidad que quería tener, pero siempre pensando que me iba a presentar a música, y al final pues decidí pasarme para allá. Entonces hice toda mi formación en la Universidad de Antioquia como estudiante. Allí me gradué en pregrado. Una vez terminé, estuve con una agrupación y me tocó como cortar un poco la relación con la universidad, un poco no, mucho, la relación con la universidad. Digo, después de que me gradué me fui y el grupo viajaba y todo eso. Pero más o menos en el 2006 me volvieron a invitar a cubrir, esto es curioso, a cubrir una licencia de maternidad de una compañera, profesora de guitarra, María Teresa Cortés. Y en esa llegada yo ya había empezado a trabajar en docencia universitaria en la Universidad de Afid hacía como 5 años, y ya vi que me gustaba, ya había comprobado que era una actividad que me gustaba mucho, entonces lo asumí con mucho gusto y con mucho cariño cuando empecé en la Universidad de Antioquia. O sea que estoy contando no sé cuántos años, por Dios. Y ya eso fue más o menos en el 2006 que me involucré con la universidad como profesor de cátedra. Luego pasé a ser profesor ocasional, asumiendo algunas actividades administrativas, que se ha vuelto una cosa importante en este momento para mi labor en la universidad. En el 2012 me vinculé ya por concurso, con el concurso público de méritos, y en este momento entonces he asumido muchas tareas, desde pues tareas de autoevaluación y todas estas cosas administrativas, pero particularmente hay dos cosas que dije, si estoy en la universidad, yo creo que debo hacer esto. La una fue la creación de una maestría en músicas de América Latina y el Caribe, que es una maestría en música, pero con un perfil enfocado hacia estas músicas y particularmente hacia los proyectos propios de los estudiantes, que los estudiantes vean muy pertinente lo que están haciendo, porque lo que hacemos es acompañar los proyectos artísticos de los estudiantes que se presentan a esta maestría y hacer que los saquen a flote lo que ellos están proponiendo. No es nada impuesto. Esa es una primera característica y una cosa que perseguimos con el acompañamiento de grandes maestros como Alejandro Tobón, que es el gran profesor de la licenciatura e investigador musical del Grupo de Músicas Regionales de la Universidad de Antioquia. Carolina Santamaría hizo parte del equipo creador, Schneider Valencia. En fin, ha sido una experiencia muy grata y para mí muy satisfactoria. Y la otra tarea que he estado haciendo y en este momento está ya en desarrollo y ya se implementó, todavía no ha salido la primera promoción, fue una creación en el programa de música. Nosotros tenemos 3 programas, licenciatura, música, canto. En el programa de música no había abiertas sino 2 líneas que tenían que ver con las músicas populares, que eran tiple y bandola, pero los otros instrumentos no habíamos podido hacerlo. Entonces hicimos una propuesta que nos tomó muchos años de discusiones, de elaboración, de investigación, para hacer una propuesta con 5 líneas de instrumento en músicas populares: guitarra popular, percusión popular, bajo, teclado, piano popular, pues, y con Francisco Muñoz, Pachito Muñoz, un gran flautista que es un experto en músicas populares, él creó la línea en flauta popular. Entonces en este momento eso es como lo que estoy haciendo en la universidad, estos 2 frentes. En este momento soy el coordinador de la maestría y el coordinador de la línea en músicas populares.
0: Y como la música acompaña esta franja, pues que vamos a escuchar enseguida. Hay un ostinato, hay un concierto para guitarra y orquesta que, bueno, tiene una longitud considerable. Tendríamos que dedicar un programa completo, pero quisiera que compartiera algo del primer movimiento, un segmento de esta pieza significativa.
1: Tres ostinatos concertantes es una obra que compuse cuando, esa fue la obra de grado de mi maestría, cuando hice la maestría en composición, que la hice en la Universidad de AFID, con el acompañamiento del profesor Marco Alunno, un profesor italiano, excelente compositor y excelente profesor. Fue un acompañamiento muy valioso para mi proceso. Esta obra está basada, es una cosa muy curiosa, en tres tipos de ostinato que se usan como cosa secundaria, pero los ostinatos yo los pongo un poquito en primer plano en la obra. El primer movimiento, por ejemplo, se llama contratiempo, y el ostinato que aparece en ese primer movimiento es básicamente el golpe del llamador en las músicas de las costas caribes, en las músicas de tambora de las costas caribes. Para quienes no saben de música, el llamador está marcando en los compases de 4/4, siempre suena en el segundo y en el cuarto, o sea, en los tiempos contrarios a los tiempos que llevan los acentos, y por eso lo titulé contratiempo. Toda la exploración que hago en la obra de los tres ostinatos tiene como entonces esos dos elementos: por un lado el ostinato, y por el otro una manera de enfocar la escritura de la guitarra pensando un poco como que está representando también la orquesta. Doy un ejemplo. En general, las orquestas sinfónicas tienen los grupos, los instrumentos agrupados por dos. Hay unas que tienen agrupación por tres. Las orquestas más pequeñas de cámara tienen un instrumento por familia, pero en este caso dos. Como lo más usual es dos clarinetes, dos flautas, dos oboes, etc. Entonces, yo pensando en eso, construí una manera de que las cuerdas vecinas representaran e hicieran ese papel doble que se hace en la orquesta, y entonces pongo en diálogo la orquesta con la guitarra, más o menos con ese mecanismo, usando ese mecanismo. El primer movimiento entonces está basado en el tambor llamador de las cumbias, de los porros y de las gaitas, de los formatos de gaita, de las sabanas de Bolívar, y es un movimiento un poco extenso, entonces escucharemos algunos fragmentos de la pieza para que tengamos tiempo de escuchar los otros movimientos.

0: Bueno, tengo que hacer esta pregunta, querido maestro Bernardo Cardona, y es que usted tuvo un paso muy significativo en su vida, o cómo decirlo, como un aspecto en su vida profesional con dos grandes humoristas, también antioqueños, con Tola y Maruja, que los quisimos tanto y nos reímos tanto los colombianos. Pues ahí detrás, sustentando toda la parte musical de Tola y Maruja, estaba Bernardo Cardona. ¿Cómo fue esa experiencia? ¿Cuántos años? Y además, ¿por qué? Parece que de la vida universitaria, académica, no tan seria, por ponerle algún nombre, pasa esto que es solo risas.
1: Bueno, no es solo risas, porque de todas maneras nosotros, pues como dinámica de grupo, no es todo risas, eso por una parte, todos lo sabemos muy bien, y por el otro, pues es un tipo de humor que tenía un componente crítico y tratábamos de ser, digamos, serios en lo que hacíamos, hacer reír a la gente, pero nosotros haciéndolo de manera muy seria. No, esa fue una experiencia muy enriquecedora para mí. Yo todavía estaba estudiando la carrera cuando comencé a trabajar con ellos, estábamos todos muy jóvenes. Tola y Maruja son Carlos Mario Gallego y Sergio Valencia. Carlos Mario Gallego sigue siendo y representando a Tola y escribe una columna en El Espectador con los personajes y es caricaturista, firma como Mico. En fin, es una persona del mundo del periodismo y del humor que ya es un referente pues en Colombia. Y Sergio Valencia, que fue el co-creador de los personajes de Tola y Maruja, nosotros teníamos un grupo que se llamaba Frivolidad, compañía de humor, y el grupo tenía un espectáculo musical que alguna vez dijimos, esto está cortico, hay que meter un relleno, ¿qué metemos? Y ellos dijeron, pues hagamos esa cosa que hacíamos en la cafetería de la universidad, hablando como remedando la mamá y la tía, y ahí surgieron Tola y Maruja, y el relleno se volvió el producto principal del grupo. Entonces, pocos conocen que Frivolidad era una compañía de mucha gente, llegamos a tener un grupo de 10 músicos, hacíamos presentaciones en toda Colombia, 18 años trabajamos, hasta que con la separación de Tola y Maruja se disolvió el grupo. Fueron 18 años muy enriquecedores para mí, de aprendizajes musicales diferentes a los que tuve en la universidad, pero poniendo dentro del espectáculo todo lo aprendido en la universidad como para que tuviera la calidad musical que se merece un espectáculo de este tipo. Esa es la historia.
0: Además, creación permanente. Total. Sé que es compositor, o sea, crear humor, música, sí. Sustentar humor con música, mis respetos.
1: Muchas gracias, sí, es muy divertido. Sí, sigo pensando que el humor es un elemento que yo busco siempre cuando escribo música. Me gusta mucho que mi música tenga toques humorísticos. Esto es muy abstracto y muy difícil de visualizar, pero el humor en la música existe desde que existe la composición musical y todos los compositores han hecho obras, bueno, no sé si todos, pero yo creo que sí, han hecho obras de tipo humorístico. Haydn tiene composiciones con referentes típicos, hay una que se llama La Sinfonía de los Juguetes que tiene unos toques que son humorísticos, o Mozart que tiene una obra que se llama La Broma Musical. Y de aquí para allá, en la ópera, en el ballet, en todas estas cosas, siempre hay elementos de humor. Y yo creo que el humor es necesario en la música. Y creo que así la gente no entienda que hay un toque de humor, lo siente, lo percibe, lo disfruta.
0: Bueno, maestro Bernardo Cardona, vamos entonces a continuar con el ostinato, el concierto para guitarra y orquesta. Ya escuchamos un segmento del primer movimiento. Entonces, ¿cuál de los movimientos de su concierto para guitarra y orquesta quiere presentar a nuestros oyentes?
1: Bueno, este segundo movimiento, el ostinato al cual recurre, es un ostinato de la música académica, de la música de arte que llaman, es la Passacaglia, el Passacaglia también se puede llamar, que es un ostinato melódico, rítmico, una secuencia descendente que se repite y sobre ella se van generando distintas variaciones. Es una técnica de composición, es una especie de forma compositiva que se ha usado desde el Renacimiento, quizás desde antes, hasta nuestros días. Entonces, en este movimiento tomé la Passacaglia y hice entonces la propuesta con los otros elementos compositivos que ya mencioné para el primer movimiento, para hacer un movimiento de carácter muy mesurado, muy solemne, bastante tranquilo, con sus toques de humor, que por allá los verán, pero con su solemnidad también, la Passacaglia.

El tercer movimiento de los tinnatos se llama Chispas. El título proviene de mi profesor de la maestría, de Marco Aluno, cuando estábamos analizando algunos momentos y dijo, sí, es que esto está generando aquí como ciertos chispazos, hay unas chispas. Y yo, me gusta el concepto. Este es un movimiento brillante, ágil, donde se exploran diferentes transformaciones, porque no están muy obvias, no están muy claras, no están muy explícitas, formas de bambuco, de acompañamiento de bambuco en la guitarra. Entonces, la típica forma de acompañamiento de bambuco que se puede leer a tres cuartos, a seis octavos, y que se siente en ambos simultáneamente. Además, ese tipo de acompañamientos yo les hago como unas metamorfosis, unas transformaciones, unos juegos. Entonces la obra tiene una métrica muy irregular, pero pretendo que sea bailable, que se sienta que se puede mover el cuerpo, que se debe mover el cuerpo con ella, básicamente. Y las chispas tienen que ver como con los acentos. La manera de acentuar la orquesta o la guitarra va generando unas especies de momentos que realzan sobre lo demás, y ahí es una representación, pero no fue intencional. Como les digo, el título surgió después de que esto pasó. Chispas, el tercer movimiento de los tres ostinatos concertantes.

0: Bueno, muchísimas gracias por acompañarnos en este espacio donde compartimos, además de este aire libre, campo puro. De verdad que se siente el aire, el oxígeno puro en este municipio de Arbeláez, Cundinamarca, donde estamos disfrutando de la séptima versión del campamento de guitarras. Uno de los maestros invitados es Bernardo Cardona, quien estuvo aquí haciendo varios oficios importantes en este campamento. Muchísimas gracias por este tiempo, maestro.
1: Muchísimas gracias a ti por esta invitación. Me siento muy honrado de estar en tu programa.

Llegamos al final de Travesías por las Músicas Colombianas, que se origina desde la Ciudad Blanca, la Universidad Nacional de Colombia en Bogotá. Recuerden que esperamos sus comentarios en el correo electrónico tramusicol@unal.edu.co. Hoy los acompañamos el equipo de producción de Radio UNAL y Sofía Elena Sánchez Messier en la realización y presentación.

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1: 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Annyeonghaseyo, Vivian Imnida.

una semana más estamos aquí para acompañarlos con música y, por supuesto, para hablar de esas canciones que terminan apareciendo por todas partes. Porque, seamos sinceros, hay momentos en los que uno entra a TikTok solamente para ver un video y termina escuchando el mismo fragmento de una canción 5, 10 o 20 veces. Y cuando finalmente nos damos cuenta de que conocemos perfectamente el coro, la coreografía y demás. Durante 2026 hemos tenido de todo. Canciones nuevas que llegaron directamente preparadas para convertirse en contenido, canciones que encontraron popularidad gracias a sus coreografías, canciones que los propios fandoms impulsaron y quizás uno de los casos más curiosos de nuestra lista, una canción de hace varios años que de repente volvió a tener protagonismo. Vamos a hacer un recorrido por 10 canciones de K-pop que tuvieron momentos importantes de circulación y tendencia en TikTok y redes durante 2026.

Nuestra primera parada tenía que ser una canción cuyo propio título ya parece una invitación a bailar. Hablamos de Baby Monster y su canción Chum. Y aquí tenemos uno de los ejemplos más claros de cómo una canción y una coreografía pueden trabajar juntas para convertirse en contenido. El título Chum significa literalmente baile en coreano. Y la canción fue acompañada por contenido de performance y challenge que facilitó que los fans pudieran apropiarse de la coreografía.

Después de comenzar con una canción pensada para el movimiento, vamos a cambiar completamente de ambiente. Ahora llega aespa con Lemonade. Y si algo nos demuestra esta canción es que la viralidad no depende exclusivamente de tener una coreografía. También puede depender de tener una identidad visual y sonora muy reconocible. aespa ha construido durante años una identidad visual muy fuerte, pero Lemonade permitió explorar una estética diferente, con un concepto más retro y colorido que también se convirtió en material perfecto para redes sociales.

Y es donde está. Ahí, pero ya lo ¿Eh? Me gusta decir que le pasa. Mm-hmm.

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Nuestra tercera canción pertenece a un grupo que ha demostrado tener una relación muy particular con las tendencias digitales. Hablamos de Eat It y su tema It's Me. La canción fue lanzada el 30 de abril de 2026 como sencillo principal de su cuarto Extended Play. Musicalmente se mueve hacia el techno y tiene una duración bastante corta, apenas poco más de 2 minutos. En el caso de It's Me, tenemos beats marcados, una estructura directa y una frase que puede quedarse rápidamente en la cabeza.

Cortis es uno de esos grupos que representan muy bien una generación de artistas que está creciendo en un ecosistema donde las redes sociales ya no son simplemente una herramienta promocional. Y con su canción TNT, encontró una ventaja enorme al ser utilizada también en contenido de otros artistas. Cuando un idol conocido utiliza la canción de un grupo más joven, el público de ese artista puede descubrir inmediatamente el audio. Y así se produce un efecto dominó. Un fandom conoce la canción, otro fandom lo descubre, alguien hace un challenge, otro artista lo replica y así el sonido continúa viajando.

Tenemos a Gina con Scratch. Y aquí hay algo que me encanta de las canciones que funcionan en TikTok. No siempre necesitan tener una producción gigantesca o una coreografía imposible. A veces necesitan solamente una parte que sea divertida de repetir. Y Scratch tiene exactamente ese tipo de energía. La reflexión del título y la manera en que lo presenta dentro de la melodía hace que sea fácil de reconocer ese fragmento.

404 normalmente nos hace pensar en algo que no encontramos, pero aquí se convierte en una especie de declaración, una nueva era. La canción fue lanzada en enero de 2026 como tema principal de Lulupak y tuvo un desempeño muy fuerte en Corea, incluyendo una llegada al número 1 de Melon Top 100. Sube el volumen y escucha mucho más K-pop por la radio Unal.

Y hablando de canciones que están dando de qué hablar, tenemos que mencionar Bad de 80s. Este tema ha llamado especialmente la atención en redes sociales gracias a su ritmo, la energía del grupo y, por supuesto, una coreografía que se volvió protagonista entre los fans. Uno de los momentos más comentados es el famoso movimiento de pecho de San, que rápidamente comenzó a circular en TikTok, Reels y Shorts, convirtiéndose en todo un fenómeno viral. Así que, si todavía no has escuchado Bad, este es el momento de subirle el volumen y descubrir por qué 80s está conquistando las redes.

Y así llegamos al final de Ciudad K-Pop TikTok Viral 2026. Gracias por acompañarnos, por compartir cada canción, cada tendencia y cada momento que hace vibrar al mundo del K-Pop.

Nos encontramos en la próxima emisión con más música, más idols y, por supuesto, muchos más virales. Porque aquí en Ciudad K-Pop la música nunca deja de ser tendencia. Los acompañamos Viviana Herrera en la locución. La investigación y libreto estuvieron a cargo de Diana y Viviana Herrera. La producción está a cargo de Edgar Huasca y la dirección y coordinación de Diana Herrera. Gracias por acompañarnos en Ciudad K-Pop. Síganos en nuestras redes sociales y recuerden que este es un espacio donde la música y la cultura coreana siempre tienen un lugar. Nos encontramos en una próxima emisión. Hasta entonces los dejamos con más música porque Ciudad K-Pop es, más que un género, una cultura.

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0: Bienvenidos a Latitudes Sonoras por 100.4 FM de Radio UNAL en Medellín y 98.5 FM en Bogotá. Soy Juan Esteban Cuartas y durante esta hora quiero invitarlos a hacer un viaje por una de esas bandas que de alguna manera aprendió a convertir el espacio, las estrellas, la nostalgia y el amor en canciones que terminaron hablando de nosotros mismos. La agrupación invitada a Latitudes Sonoras hoy es Zoé.
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0: La historia comienza en México a mediados de los años 90, cuando León Larregui y Sergio Acosta empezaron a darle forma a una banda en Cuernavaca, una banda que fue llamada Zoé, una palabra que viene del griego y significa vida, y que con el tiempo ese nombre terminó quedándole bastante bien a una música que siempre ha tenido algo de movimiento, de búsqueda y de transformación. Su primer disco llegó en el año 2001 y ya estaban ahí varias de las cosas que después reconoceríamos como parte de su sonido. Guitarras que no tenían afán, teclados que parecían crear una niebla alrededor de cada canción y esa voz de León Larregui que muchas veces parece venir de un lugar lejano, aunque esté cantando algo muy cercano. Vamos a comenzar justamente por ahí, por esos primeros años de la agrupación Zoé, cuando esta banda todavía estaba buscando su lugar y empezaba a construir ese universo que después se volvería tan reconocible. Primero vamos a escuchar Déjate Conecto del año 2001 y después escucharemos de su disco, de su álbum Rock and Lover del año 2003, la canción Soñé. Bienvenidos a Latitudes Sonoras.

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Escuchábamos dos canciones, Déjate Conecto y Soñé, de la agrupación mexicana Zoé, invitada en nuestro programa de hoy en Latitudes Sonoras. 100.4 FM Medellín y 98.5 FM en la ciudad de Bogotá. Dos canciones que hoy son fundamentales para entender a Zoé, pero que también nos recuerdan algo importante. El camino de esta agrupación mexicana no fue inmediato. A veces, cuando miramos hacia atrás, parece que todo hubiera ocurrido muy rápido, pero la historia fue distinta. Zoé pasó varios años buscando un sonido, enfrentando cambios y tratando de encontrar un espacio dentro de una industria musical que a comienzos de los años 2000 todavía venía con cierta desconfianza a propuestas que mezclaban rock, electrónica y algo de psicodelia. Pero aquí aparece un momento muy importante en la historia de este grupo. Después de su disco Rock and Lover en el año 2003, la banda atravesó una etapa compleja con su sello discográfico. Incluso hubo momentos en los que parecía que el proyecto podía detenerse. Pero en 2005 publicaron un disco llamado The Room, que puede parecer un disco pequeño dentro de su historia, pero que también terminó siendo decisivo porque allí apareció una canción llamada Dead, que empezó a sonar con tanta fuerza y ayudó a que mucha más gente descubriera a Zoé. Vamos a escuchar a continuación dos canciones. Primera, la canción Love, una de las canciones más recordadas de ese disco Rock and Lover, publicado en el año 2003. Y después viajaremos hasta el disco Memo Rex Commander y El Corazón Atómico de la Vía Láctea del año 2006, para escuchar precisamente esa canción llamada Vía Láctea, una de esas canciones que terminaron convirtiéndose en un himno para varias generaciones.

Continúas escuchando Latitudes Sonoras, 100.4 FM en Medellín y 98.5 FM en Bogotá, recorriendo la historia y las canciones que han construido el rock en español. Hoy estamos con la agrupación mexicana Zoé y llegamos a un momento muy importante en la historia de esta agrupación, su MTV Unplugged, grabado en el año 2010 en Ciudad de México. La banda no quiso, digamos, tocar sus canciones en acústico, trabajó nuevos arreglos y sumó varios invitados. De esa sesión salió Música de Fondo, publicado en marzo del año 2011, un año después, y ganador del Latin Grammy a Mejor Álbum de Música Alternativa. Además, este proyecto presentó una canción nueva que terminaría convirtiéndose en uno de los grandes temas, en uno de los grandes éxitos de Zoé. Estamos hablando de la canción Labios Rotos. Así que de aquí vamos a escuchar las siguientes dos canciones. Vamos a escuchar la canción Labios Rotos y vamos a escuchar la canción Luna.

Escuchábamos las canciones Labios Rotos y Luna, dos canciones incluidas en ese Unplot. Después de ese Unplot, en 2013, llegó Programatón, y con él llegó un Zoé más luminoso. Hay canciones que suenan mucho a vivencia, a día a día, a ventanas abiertas, a café recién hecho, porque ese disco guarda una de las historias más íntimas de la banda. Mientras ellos grababan, León supo que su mamá estaba muy enferma. De ese dolor nació Arrullo de Estrellas, una canción que él mismo ha contado alcanzó a cantarle, y quizás por eso Zoé emociona tanto. Nunca dice las cosas de frente, el dolor está ahí, pero envuelto en estrellas, en luz, en sonido. Uno lo siente sin que nadie se lo explique. Después de esa canción, y años más tarde, en 2018, llega Aztlán, el nombre que recuerda el lugar mítico donde, según la tradición, salieron los antiguos mexicas, un regreso al origen, y es un disco que suena a eso, a volver a casa después de un viaje largo con otra mirada. De ese disco salió una canción que volvió a sonar en todas partes y que tiene ese color que Zoé sabe pintar muy bien, un sonido melancólico y muy bonito al mismo tiempo. Vamos a escuchar de esos dos años, primero de 2013, la canción 10 AM, y de 2018 escucharemos la canción Azul.

A 5 años desde el comienzo del brote epidémico del virus AMRC negativo, la humanidad se encuentra bajo la amenaza de la extinción. La ciencia y la medicina han fallado en sus intentos de encontrar una cura o vacuna que detenga la epidemia.

Y así llegamos al final de esta latitud. Hoy tuvimos como invitado a la agrupación mexicana Zoé, una banda que nos enseñó que se puede hablar de amor, mirando las estrellas, que una canción puede sonar a galaxia y al mismo tiempo sentirse muy cerca. Recorrimos su camino, su historia, sabemos que muchas canciones nos quedaron por fuera. Ojalá alguna de esas canciones lo haya llevado a usted o la haya llevado a usted a un recuerdo o a una persona o a un lugar. Gracias por acompañarnos. Esta fue Latitudes Sonoras por 100.4 FM Medellín y 98.5 en la ciudad de Bogotá. Soy Juan Esteban Cuartas y nos encontramos en la próxima latitud. Recuerden seguirnos @latitudes.sonoras en Instagram. Hasta la próxima.

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Muy buenas tardes a todos y a todas. Están escuchando en este momento Rock de Vinilo a través de Radio UNAL 98.5. Comenzamos el programa el día de hoy con la agrupación, es una agrupación derivativa, Von Sambla, una agrupación que viene de Suecia y es como una formación satélite de los más conocidos y más duraderos Sambla Manas Mama de este mismo país, de Suecia. Rainbow es el nombre del instrumental con que iniciamos este programa y nos va a marcar el paso de esta canción, este tema, para las canciones que siguen a continuación. Entonces, después de este comienzo de Rainbow, Caja de Lluvia, vamos a escuchar a la cantante argentina Juana Molina, en un tema de su segundo álbum, que se llama así, segundo, publicado en el 2000, que se llama Que Llueva, y que recoge la rima infantil que muchos y muchas, por lo menos de mi generación, nos aprendimos para invocar la lluvia.

Bueno, inmediatamente después de la canción de Juana Molina, Que Lluevan, escuchábamos Polvo Polvo, el nombre del proyecto que le pone el canadiense Sandro Perry a su búsqueda experimental sonora, en este caso recogiendo sonidos ambiente, aquí pues de la lluvia, que es el tema que tratamos hoy en Rock de Vinilo. El tema se llama High Breathing, alta respiración, y aparece en el disco The Science of Breath, la ciencia de la respiración, publicado en el 2002, otro instrumental. Volvamos al idioma, a nuestra lengua madre, al español. Vamos ahora con un tema de Kiko Veneno, bautizado José María López, pero que desde los 70 se trabaja, utiliza ese seudónimo en su producción musical. De su álbum Está Muy Bien Eso del Cariño, de 1995, escuchemos Estaba Lloviendo.

Bien, ahí acaban de sonar los Beatles con su famoso tema Rain. Ni tan famoso, es la cara B de un sencillo en donde aparecía como canción principal Paperback Writer. Todos temas grabados más o menos en las sesiones de la publicación del disco Revolver en 1966, con la particularidad que al final del tema hacen uso de un recurso técnico que casi que es por la primera vez que aparece en el mundo de la grabación, que es pasar las cintas al revés, con la voz sonando al revés, cuando dicen When the sun shines, if the rain comes, they run and hide their heads, pero dicho al revés. Bueno, ahora vamos a escuchar la voz de una cantautora brasileña, Katia de França, nacida en Paraíba. El tema que vamos a escuchar se llama Noa Guardachuva, creo que lo pronuncio bien, no sé, en portugués, No hay paraguas. Me gustaría leer un poquito de este poema de Katia de França antes de que suene la canción, y dice así: No hay paraguas contra el poema, no hay paraguas contra el amor, no hay paraguas contra el aburrimiento, no hay paraguas contra el mundo, no hay paraguas contra el tiempo, no hay paraguas contra la noche, no hay paraguas contra la amenaza. Si la tormenta viene fuerte, pierdo el miedo, enfrento a la bestia, sé quién es ella, con este deseo en mi voluntad. Regiones donde todo sorpresa, como una flor, incluso en un jardín, que mastica, que escupe, como cualquier boca, que tritura como un desastre, el aburrimiento de las cuatro paredes, el aburrimiento de las cuatro estaciones, cada día devorando en los periódicos, como serpientes por las aceras. No hay paraguas para los niños, chicos, menores, abandonados. No hay paraguas contra el veneno, el despecho de ser humano. No es de estrechar, no es de extrañar para los enemigos. Soy ortiga, sonriendo es como se castiga. Soy paraibana de corazón, no hay paraguas contra la simpatía. Si nos atrapa desprevenidos, nos deja atontados diciendo cosas sin sentido. No hay paraguas contra la cobardía de al menos levantar la cabeza por un día. Y si tienes alma de goma, muñeca un poco floja, no escuches lo que digo. Ahí está. Entonces vamos a escuchar la canción de Katia de França, No hay guardachuva.

Bien, escuchamos a Dede, esta agrupación inglesa que transcurre los 80s y creo que todavía sigue publicando, siempre liderada por Matt Johnson. Y aquí en este tema, Kingdom of Frame, acompañado por Sinéad O'Connor. Esta canción aparece en el álbum Mind Bomb de 1989, El Reino de la Lluvia. Bueno, sigamos también como canciones asociadas, que asocian la lluvia con lo femenino, por lo menos yo lo asocio así. Este tema de que va a ser una continuación hizo parte de una banda sonora, una película que no me es difícil pronunciar, están en alemán, en Großer Graublauer, sé que traduce El Gran Pájaro Azul, la película de 1970, en donde la banda Can pone este tema que se llama She Brings the Rain.

bien el instrumental que acabamos de escuchar. Se titula Regenmacher, creo que se pronuncia así, composición del artista suizo Hans Joachim Roedelius. Este instrumental hace parte del álbum Durch die Wüste, que publicaba en 1978, que contradictoriamente o curiosamente traduce a través del desierto. Bueno, ahí seguimos avanzando en estas gotas de agua para calmarse de toda clase. Vamos ahora con un grupo español, un dúo realmente barcelonés. Fue muy conocido en los 80s, no sé si siga publicando, creo que ya se separaron. Se hicieron llamar El Último de la Fila, y en un disco que publicaron en 1988, como la cabeza al sombrero, aparece este tema que titulan Dios de la Lluvia.

Bien, en la voz de Fernando del Castillo escuchamos el tema de las 1280 almas, El beso del aguacero, un tema que aparece en un disco muy raro, un disco que fue grabado y producido en el País Vasco y salió al público en el año 2018. Le dan un título vasco, ¿no?, a este álbum, le pusieron el nombre de Marteco Euriac, que traduce las lluvias de Marte. Esas serán las 1280 almas con El beso del aguacero. Bueno, aquí ya vamos llegando al final de Rock de Vinilo, agradeciendo a todos y a toda su sintonía, a Luciana Avendaño en la producción técnica, un saludo especial a Alexandra Galeano, siempre atenta a este programa, y con ustedes en la voz y la selección musical, Carlos Mujica. Nos despedimos con un tema de percusionista, quien fuera percusionista y baterista de la banda Grateful Dead, pero que publicó en solitario un álbum que se llama Rolling Thunder, el trueno arrollador, donde aparecen muchos músicos de esta ciudad de la Bahía, de San Francisco, donde tenían base los Grateful Dead, y fue como punta de lanza de una gran corriente psicodélica. Vamos a escuchar de ese álbum de Rolling Thunder, de Mickey Hart, el tema The Main Theme, el tema principal, en donde empata con un tema tradicional de los Dead que se llama Playing in the Band. En este tema aparecen como músicos invitados Stephen Stills de Crosby, Stills & Nash, buena parte de los Dead, Phil Lesh, Jerry García, John Cipollina de la Quicksilver Band, y ahí suena entonces The Main Theme.

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Inicio de semana, últimos días del mes de septiembre, siempre acompañados de buena música, de muy buenos invitados, de actividades y de todo lo que está pasando en la Universidad Nacional de Colombia. Bienvenidos a esto que se llama la Agenda Universitaria.

0: Recuerde que puede escribirnos y venir a estar aquí con nosotros. Agenda Radio Rayal Pisonal @unal.edu.co. También puede dejarnos sus mensajes a través de la línea de WhatsApp 311-889-1631. Y además puede seguirnos en redes sociales. Nos encuentra como @radiounal y @radiounalmed. Hoy en el control técnico les acompaña Álvaro Bulla Amaya, el equipo periodístico. Nos vamos saludando de una vez, Juan Carlos Blanco. Muy buenas tardes.
1: Pues bien, Sonia, muchas gracias. Y Eliana, un cordial saludo a todos nuestros oyentes por este día tan hermoso, tan maravilloso que vivimos en Bogotá. Llovió, amaneció lloviendo, qué cosa tan chévere. No como esperamos, pero esa es un alivio, es un aliento. Uf,
0: espero bárbaro. Que mantenga toda la energía durante la semana y no nos abandone.
1: No, yo siempre, yo siempre.
2: Oh, él sabe cómo iniciar un lunes. Buenas tardes, Juan
0: Eliana
2: Carlos,
0: Escandón, buenas tardes, muy
2: buenas tardes. Así buenas tardes es. Para todos los oyentes quienes se van conectando con esta agenda universitaria para ir conociendo todo lo que pasa aquí en la Universidad Nacional de Colombia. Y tenemos muchas invitaciones, tenemos propuesta musical.
0: ¿De qué se trata? Porque bueno, ya nos tiene acá bailando.
2: Empezamos esta semana bailando. Sí, es Neme Gata. Es una agrupación colombiana radicada en Austin, Texas, y esta música se basa en la propia identidad cultural. Ellos lo describen así, y como lo han venido explicando en diferentes entrevistas, y es que esto lo hacen como un punto de partida y de referencia, y es que a través del arte ellos buscan resignificar las historias, recuperando la discografía y las diversas expresiones populares de Latinoamérica que no han sido plenamente exploradas. Así que a través de sus canciones trabajan para comunicar a la audiencia la experiencia de ser parte de la diáspora colombiana y de América Latina que tanto les representa. Este proyecto musical se encuentra influenciado por diversas tradiciones musicales colombianas que van desde la música de la región andina, el bullerengue, la música de gaita, la cumbia, las bandas pelayeras y también pasando por chirimía y también por la música de la región del llano, de la región llanera. Así que este conjunto es integrado por Víctor Andrés Cruz, César Valencia y Fabián Rincón. Cuatro canciones entonces de Neme Gata que estaremos escuchando durante nuestra agenda universitaria.

0: Iniciamos entonces con actividades y muy buena música. Si Landero fuera Marte es el nombre de esta canción.
1: Empezamos con invitaciones que nos llegan desde la Facultad de Artes. Vamos a hablar del 5º Congreso Internacional de Investigación en Diseño, que también es una invitación que nos hace la maestría en diseño. Saludamos hasta ahora a la profesora Astrid Ríos Durán. Ella es la coordinadora de la maestría en diseño de la Universidad Nacional de Colombia y es la directora de todo este proyecto del 5º Congreso Internacional de Investigación en Diseño. Profesora, buenas tardes. Gracias por acompañarnos estos minutos en Radio UNAL.
2: Gracias, muy buenas tardes para ustedes y para todos los escuchas.
1: Bueno, profesora, empecemos conociendo sobre este congreso. Tiene diferentes temáticas, hablemos un poco de ellas y también la relevancia que tiene para la comunidad universitaria este tipo de eventos.
2: Bien, muchísimas gracias. Bueno, este evento se va a realizar el miércoles 30 de septiembre, el jueves 1 de octubre y el viernes 2 de octubre. Vamos a estar todo el día con conferencias magistrales, ponencias y talleres. Vamos a tener alrededor de 15 mesas. En estas mesas vamos a abordar distintos ejes de investigación o relacionados con investigación en diseño, como los que tienen que ver con ontología, con epistemología, con territorio, con innovación, con el diseño futuro, con historia y teoría, entre muchos otros. Alrededor de las distintas ponencias se van a abordar temas que yo pienso son mucho más cercanos o más familiares para nosotros, como los que tienen que ver con memoria, con política, con diseño local, con territorio, con ergonomía, con pedagogía, con inteligencia artificial, entre muchos otros. Los talleres van a versar, por ejemplo, sobre el diseño y el cine, la escritura en diseño, sobre el estudio de las imágenes. Alrededor de las distintas ponencias y conferencias magistrales y talleres, vamos a conocer precisamente cómo se ha venido abordando la investigación en diseño, especialmente en este contexto nuestro colombiano y también latinoamericano, porque la mayoría de las personas que van a presentar, los investigadores y las investigadoras, proceden de la Universidad Nacional de Colombia y de distintas universidades del país y también de Latinoamérica. Entonces podríamos estar hablando de que vamos a estar enfocados en torno a la investigación en diseño, pero situados en estos territorios. Hay una preocupación permanente por tratar de entender el diseño desde estas perspectivas de investigación, por abordar estas investigaciones desde quién hace el diseño, desde quiénes reciben el diseño, entender el diseño en sus distintas etapas, desde la etapa proyectual hasta la etapa de uso e incluso de exhibición en los museos. Una preocupación por la relación entre el diseño y la cultura material, porque también me parece importante señalar que el diseño es algo que está presente en nuestras vidas, en nuestras cotidianidades, y es parte de la cultura material. Claro, también con estos cambios que venimos viviendo en estas últimas épocas, también tiene que ver con lo inmaterial. Entonces vamos a tener trabajos relacionados precisamente con el diseño UX/UI, con el diseño futuro, con un diseño que es un tanto más intangible. Me parece también importante destacar a los conferencistas que vamos a tener, algunos internacionales y también pues la cuota nuestra de la Universidad Nacional. Tenemos a dos invitados de México, de la Universidad Metropolitana de México, de la Universidad Autónoma de Baja California. Tenemos un invitado de Chile, de la Universidad Católica de Chile, una invitada de Brasil, de la Universidad Federal del Río Grande del Norte, y un invitado también de la Ciudad de México, de la Universidad Metropolitana de México. Entonces, ¿por qué destacar a estos conferencistas? Ellos van a hablar de temáticas que hoy en día son muy relevantes en la investigación en diseño, como las que tienen que ver precisamente con el diseño decolonial, con el diseño y la política, con el diseño de frontera, con el diseño futuro, con el diseño desde estos otros territorios. Entonces, destacar, porque estamos en el año internacional del diseño y la política, la conferencia de Hugo Palmarola, que va a estar el día jueves a las 6 de la tarde. Y esta conferencia se titula ¿Cómo diseñar una revolución, la vía chilena al diseño? Es Hugo Palmarola ha venido desarrollando este trabajo que tiene que ver con toda la proyectación que en la época de Allende se hizo del diseño de la cultura material. Entonces conjuga elementos políticos, como en ese momento hubo una preocupación por tener una perspectiva tanto socialista y también democrática en términos de concebir estas vidas materiales de los residentes de este país.
0: Sí, profesora, es que quisiera también preguntarle por esas experiencias participativas, por esos talleres que también están dispuestos en la programación, por supuesto también destacando todos y cada uno de estos invitados internacionales que usted ha mencionado.
2: Bien, entonces tenemos talleres y ejes temáticos en las ponencias que van en distintas perspectivas. Talleres que tienen que ver, por ejemplo, con el cuerpo y el cuerpo como un instrumento para ejercer un diseño decolonial o para explorar posibilidades de un diseño que pues como que trascienda estas otras perspectivas que han sido las que nos han impuesto incluso desde los currículos. Este taller, por ejemplo, lo va a dirigir la profesora Lorena Gómez, que viene de Brasil y que está relacionado con lo que ha sido su investigación doctoral, que aborda precisamente la enseñanza del diseño en los programas curriculares de la Academia Brasileña. Tenemos unos talleres relacionados con imagen y desde distintos ángulos. Entonces, uno que va a estar concentrado en el cine y el diseño y va a explorar o va a proponer cómo desde el cine también nos han creado, nos invitan a crear unos diseños en el futuro. Uno que va a estar muy concentrado, muy específicamente en el caso de la película Metrópolis y cómo desde allí se puede percibir que todas estas herramientas culturales ayudan también a crear estos imaginarios de lo que va a ser el mundo en el futuro en términos materiales y de la vida cotidiana. Otro taller enfocado en el análisis de las imágenes. Este taller es bien interesante porque lo va a desarrollar un egresado de la maestría en diseño, Hernán Camargo, que su línea de investigación tiene que ver con la imagen y pues pone como en cuestión precisamente cómo se construyen las imágenes, cómo las percibimos y cómo operan en nuestra cotidianidad. ¿Por qué la imagen? Porque la imagen pues es parte también de lo que tiene que ver con diseño, especialmente desde el área del diseño gráfico en términos de comunicación. Entonces hay mucha reflexión, mucha crítica, pero también a través de los talleres y de la práctica invitar pues a los que participan a acercarse al diseño y acercarse al diseño con estas preocupaciones un tanto también críticas y analíticas, que es lo que proponen los investigadores. En las distintas mesas vamos a tener las diferentes ponencias, la participación es gratuita y hay mesas en paralelo, de manera que las personas también pueden escoger según sus intereses. Hemos subido toda la programación al site de la maestría y también hemos hecho difusión del evento a través de las distintas redes de la maestría para que las personas puedan consultar, están los resúmenes y con eso también puedan escoger a cuál mesa se pueden dirigir. Las mesas, como ya mencionaba, están categorizadas según los ejes mayores de territorio, de epistemología, ontología, de realidades sociales, de historia y teoría, de diseño futuro, de innovación, pero al interior de las mesas lo que vamos a encontrar es un despliegue de ponencias con distintas temáticas que involucrarían otros temas, como algunos de los que ya mencioné. Entonces, que se van a encontrar con temas relacionados con memoria, con paz, con tradición, con, por ejemplo, geopolítica, así. Entonces, la invitación es a que puedan consultar más detalladamente la programación y con eso descubrir como esos lugares de interés asistir, aprovechar además que el evento es completamente gratuito y que hemos además preparado una programación bastante amplia y diversa para que puedan participar pues el mayor número de personas.
3: Bueno, profesora, pues una última invitación, por favor, muy corta, para motivar a nuestros oyentes a participar y egresados, por supuesto, a que vengan nuevamente, se encuentren con su alma mater y para conocer más acerca de este hermoso tema que es el diseño, del cual muchos a veces pasamos por alto en nuestra vida diaria.
2: Pues muchísimas gracias de nuevo por la invitación a estar aquí con ustedes y desde el comienzo, pues desde que empezamos a pensar en este evento, pensamos no solamente en quienes iban a estar como invitados, no solamente en los ponentes, sino también en las personas que podrían participar. Pensábamos en que este fuera un evento de universidad y de ciudad, acercarnos al diseño, que es algo que está presente en nuestras vidas, que es parte de lo cotidiano, que por lo mismo pasa desapercibido. Y hay cualquier cantidad de actividades relacionadas con la investigación en diseño, ponencias, talleres, conferencias. Son 3 días en los que vamos a estar desde muy temprano, desde las 8 de la mañana hasta tarde de la noche, 7-8 de la noche. Esto también indica que van a haber muchísimas actividades con distintos énfasis para que puedan participar según lo que les vaya llamando la atención en la medida que puedan ir consultando la programación y puedan también acompañarnos. Es una invitación para todos y todas para que estén activos, conozcan, también nos acompañen, también nos aporten, porque es importante destacar que tendremos nuestros espacios de conversación y entonces también para escucharlos de acuerdo a lo que ustedes también piensen según lo que vayan conociendo pues en estas distintas actividades que vamos a realizar durante estos 3 días.
1: Un evento con ponencias internacionales que se va a estar desarrollando aquí en la Universidad Nacional de Colombia. Si ustedes quieren conocer mayor información, les invitamos a que estén atentas y atentos a las redes oficiales de la Facultad de Artes de la sede de Bogotá. Estábamos hablando del 5º Congreso Internacional de Investigación en Diseño y conversábamos estos minutos con la profesora Astrid Ríos Durán, quien es la directora de este proyecto y también la coordinadora de la maestría en diseño de la Universidad Nacional de Colombia. Profesora, gracias por acompañarnos.
2: Muchísimas gracias a ustedes y con mucho gusto, y los esperamos en el congreso que se va a desarrollar en el edificio 9 de la Facultad de Artes.

de esta música interesantísima, invitación de nuestras colegas en este día, vamos con una invitación muy especial. La maestría en estudios literarios de la sede Bogotá nos invita a una nueva sesión del seminario abierto Literatura y Género. El tema es Éticas y Estéticas de la Profanación, Literatura y Género en el fin del siglo XIX latinoamericano. El evento estará liderado por la investigadora Ainaí Morales Pino, de la Pontificia Universidad Católica del Perú. La cita es este martes 29 de septiembre en el Salón Oval del edificio de posgrado de Ciencias Humanas, conocido comúnmente como el edificio Rogelio Salmona. Todos cordialmente invitados. ¿A qué hora? A las 5 de la tarde. La actividad tendrá transmisión en vivo por el canal de YouTube FAC Ciencias Humanas. Ustedes buscan ahí en YouTube FAC Ciencias Humanas. Más información en el perfil de Instagram @deptoliteratura unal, departamento literatura unal. Bienvenidos.

0: Hay otras invitaciones para esta semana aquí en la sede de Bogotá. Estamos hablando de una que nos llega desde el Grupo de Investigación Migraciones y Desplazamientos. Este miércoles 30 de septiembre se va a estar realizando el evento académico Demografía Africana y sus implicaciones 1950-2050. El conferencista invitado es el profesor Tukufu Zuberi, es PhD y docente de estudios africanos, así que la hora de inicio de la actividad es 10:30 de la mañana en el Auditorio Camilo Torres del edificio 201 del Campus Bogotá. Evento académico de demografía africana y sus implicaciones 1950-2050 tendrá transmisión en vivo por el canal de YouTube FDCPS-UNAL. FDCPS-UNAL. Una invitación entonces que llega desde el Grupo de Investigación Migraciones y Desplazamientos de la sede de Bogotá.
1: Y claro que hay invitaciones para quienes nos escuchan a través de los 100.4 FM en la ciudad de Medellín, quienes también nos siguen a través de redes sociales, @radiounalmed. Y es que esta semana se realizará el primer seminario de experiencias educativas UNAL 2026. Este será un encuentro para aprender, intercambiar y reconocer experiencias pedagógicas innovadoras y de impacto social de la comunidad egresada de nuestra Universidad Nacional de Colombia. Esta actividad se realizará en dos jornadas, los días primero y segundo de octubre, y se llevará a cabo en el campus El Volador. Si usted quiere mayor información sobre cómo participar y cuál es la agenda, lo invitamos a seguir las redes oficiales de la sede Medellín de la Universidad Nacional de Colombia. Repito, primer seminario de experiencias educativas UNAL 2026.

0: vamos a pasar a eventos culturales aquí en la ciudad de Bogotá.
1: Sí, son eventos nacionales que cuentan con la participación, Sonia, de nuestra comunidad UNAL. Vamos a estar hablando del Concierto de Conciertos, que es una serie de la Camerata Barroca de Bogotá. Son tres eventos en diferentes escenarios de aquí, de la capital colombiana, así que vamos a conocer los detalles con nuestros dos invitados. Saludamos a Juan Pablo Bustamante, es solista, es estudiante de clarinete del programa Música Instrumental. Juan Pablo, bienvenido a Radio UNAL y gracias por acompañarnos. Buenas tardes.
2: Muy buenas tardes, muchísimas gracias por la invitación. Pues, como lo acabas de decir, soy intérprete del clarinete. Sí. Y pues queremos invitarlos a todos a nuestro concierto de conciertos, temporada de conciertos de música barroca, donde estaremos siendo solistas. Tenemos de solistas a los maestros, primero a la maestra Julia Bucco, es francesa, interpretará la trompeta, y tenemos a estudiantes de la universidad, compañeros míos, del programa curricular de música instrumental. Tenemos a Sofía Carrillo con la flauta traversa, maestro Miguel Paredes con el oboe, maestro Nicolás Vargas con la flauta traversa y mi persona con el chalomó. Estaré interpretando concierto para chalomó.
1: Bueno, Juan Pablo, déjeme también saludamos en esta conversación a Nicolás Vargas Velázquez, solista invitado, egresado del programa de música instrumental en flauta. Nicolás, también bienvenido a Radio UNAL.
3: Hola, Liana, muchas gracias por la invitación, qué rico estar por acá. Pues sí, como lo presentas, mi nombre es Nicolás Lacet Vargas. Soy egresado del Conservatorio de la Universidad Nacional. Hice mi énfasis en flauta, pues es el instrumento que desde muy pequeño llegó a mis manos y bueno, hasta los días de hoy. Muchas gracias por la invitación.
1: A ustedes por acompañarnos y vamos a conocer detalles entonces de lo que será este evento cultural. Hablemos sobre esas primeras fechas, sobre esas tres fechas que constan de esta serie de conciertos que se van a estar realizando aquí en la ciudad de Bogotá, Juan Pablo.
2: Bueno, muchas gracias nuevamente. Tenemos tres fechas preparadas para este mes que viene, de octubre. La primera es este domingo 4 de octubre en el Teatro El Ensueño. Las boletas las podemos encontrar en tuboleta.com. El segundo lo tenemos para el jueves 15 de octubre. Este será en el Auditorio Liceo Francés. Y por último tenemos el domingo 1 de noviembre en el Auditorio Fabio Lozano, en la Universidad Jorge Tadeo Lozano. Las boletas también las podemos encontrar en tuboleta.com y en Boleto Móvil.
4: Estamos hablando hoy con Juan Pablo y Nicolás Vargas, dos jóvenes artistas que hacen parte de este concierto próximo. Nicolás, cuéntenos una cosa, ¿por qué seguimos hoy? Bueno, ¿qué significa seguir interpretando música de hace cuatro siglos? ¿Y qué ves? ¿Por qué sigue siendo tan importante y tan rica y tan variada y debemos escuchar la música barroca?
3: Bueno, es una excelente pregunta. Tal vez no solo es una excelente pregunta, sino también es uno de los grandes retos que tiene la Camerata Barroca de Bogotá. Dentro de su trayectoria desde el año 2021, la Camerata ha intentado responder a la pregunta de cómo también podemos nosotros innovar dentro de la música barroca, ¿no? Que es un periodo ya de hace bastantes siglos, ¿no? Y una de las maneras que hemos encontrado, y la agrupación ha encontrado también, es, por ejemplo, a través del estreno de conciertos que no se han hecho acá en Colombia. La música barroca tiene, pues es prácticamente un patrón.

0: que mi respuesta.
1: Precisamente, Nicolás, quisiera que habláramos acerca de los escenarios, ¿no? Es una apuesta que han tenido desde el año 2021 y creo que es muy valioso también destacar que, por ejemplo, una de esas presentaciones se va a realizar en el barrio Madelena. ¿Qué significa también dejar los escenarios tradicionales como la Catedral Prima de Bogotá, como el Jorge Eliécer Gaitán, que al final se han convertido en auditorios que sonoramente son maravillosos, pero de alguna manera también es democratizar y poder llevar esta música a otros rincones de la ciudad?
0: Bien, pues supremamente importante poder llegar a todas las personas. El concierto de conciertos, por ejemplo, la música barroca es pues música que no es, digamos, que cerrada para solo un grupo de personas. Creo que cualquier persona que quiera pues tener una experiencia diferente, que pueda ver también otros formatos de la música a la cual pues usualmente estamos tradicionalmente acostumbrados, creo que se va a llevar una gran sorpresa. Es un formato muy bonito, el formato que nosotros estamos experimentando ahora, pues no es la primera vez que se hace. Este formato se hizo ya también hace 2 años. El concierto de conciertos, pues como su nombre lo dice, es un formato que busca el concierto para el concierto, el formato es concierto y el grupo de cámara, concierto y es una orquesta muy pequeñita. Tal vez una de las preguntas que también la gente se pueda llegar a hacer es ¿por qué camerata, no? ¿Por qué no orquesta barroca de Bogotá o por qué no grupo de cámara? La camerata tiene pues unas características muy, muy importantes, y es que no es tan grande como la orquesta sinfónica, como la Filarmónica de Bogotá, que siempre está acompañándonos en el Auditorio León de Greiff, sino que es una agrupación más pequeña, pero tampoco tan pequeña como un grupo de cámara. Entonces, que no es un quinteto, no es un cuarteto. Entonces, la camerata es un punto medio, y pues lo bonito de esta agrupación es que también ha tenido diversos formatos: el coral sinfónico, el formato instrumental, como bien lo menciono, y pues la música de cámara también hemos tenido esos tres formatos.
2: Juan Pablo, usted es solista invitado a este evento, pero también es estudiante de aquí del programa de música instrumental de la Universidad Nacional de Colombia. Hablemos primero sobre ese repertorio que usted va a brindar en este tipo de eventos, y también hablemos sobre esos compositores que quizás le han ayudado a esa formación académica, a esa formación musical, justamente para participar de este tipo de actividades.
3: Bueno, muchas gracias. Esa pregunta también me parece súper interesante, porque, bueno, respondiendo también un poquito a lo que habías preguntado hace ratico, de por qué es tan importante, porque vamos a interpretar música de hace 4 siglos. El barroco es en esencia la primer música estructurada que se hizo en la historia, como organizada ya con instrumentos, interpretaciones específicas. Entonces, por eso es tan importante, porque es como la raíz de todo lo que viene después, siendo la tonalidad, después el clasicismo, romanticismo y pues lo que hoy conocemos como la gran orquesta. Entonces ha sido como un proceso desde lo más básico, desde lo más pequeño. Digamos, ahorita voy a presentar el concierto para Cholomo de Johann Friedrich Fasch, y empiezan a intercalar entre pequeñas cositas, música entre comillas simple, y después empieza a desarrollarse lo que empezamos a ver como virtuosismo, interpretación muy lírica. Todas estas cosas pues lo construyen a uno como músico, y pues más que todo como persona, que es desde mi punto de vista lo más importante de la música. Y pues mi proceso en la universidad ha sido pues la verdad maravilloso, con la mano del maestro Robert de Llenaro. Hemos tenido un proceso, como te dije ahorita, desde lo más básico, el sonido largo, lo que son notas largas, corcheas, cosas muy básicas, para después ir estructurando una mejor interpretación y un repertorio más complejo y avanzado. Ahorita estoy cursando mi 6.º semestre con el clarinete, y pues no, la verdad muy feliz de tener esta oportunidad de presentarme de solista. Pues siempre ha sido como mi sueño tocar de solista, entonces la verdad muy feliz, y pues ojalá puedan ir todos.
4: Bueno, para Juan Pablo y Nicolás y nuestros oyentes, por supuesto, una interpretación que hacía Sonia, y es que hemos descentralizado, se está descentralizando los escenarios culturales para llevar, potenciar nuestras músicas a estas

0: personas que habitualmente no vienen a los escenarios normales donde se comparte y donde se exhibe la música, y sobre todo esta música, ¿no? Esta música clásica. Eso es interesante porque eso da cuenta de una ciudad cambiante, en constante crecimiento, y por supuesto que requiere que le llevemos estas nuevas experiencias y vivencias de ustedes, artistas como Nicolás y Juan Pablo, a las localidades, a los barrios. ¿Qué decirle a las chicas y chicos que los van a acompañar, que los van a escuchar en esta música que en algunos momentos para nosotros en las localidades pareciera tan rara y como dicen por ahí, de alto turmeque, para podernos motivar a empezar a descubrir y a tocar esos otros instrumentos más allá de la guitarra y de la flauta, que por supuesto Nicolás es flautista, por supuesto, no me faltaba, sino yo digo porque generalmente en la escuela nos dicen, vamos a aprender a tocar flauta y aprender a tocar guitarra, y más allá, ¿qué les podemos decir, Nicolás y Juan?
1: Bueno, pues decirles que va a ser una experiencia nueva para los que no la conocen, los que tal vez no han visto este formato de concierto solista. Van a haber diversos solistas, ya como dijo Juan Pablo, no solo vamos a estar los dos, también van a haber más solistas. Es un concierto variado, es una experiencia nueva, se pueden llevar pues cosas de cada concierto, pueden compararlos, va a ser una experiencia súper bonita. Y pues nada, estamos muy contentos de poderles compartir esto. No sé si Juan Pablo quieras decir también algo complementar.
2: Sí, también me gustaría pues agregar que la música es de todos y para todos. No hay, pues como decías ahorita, no hay un escenario específico, no está solo la Catedral Primada. Lo importante es poder llevar la música que hacemos acá a cualquier parte pues de la ciudad y pues ojalá también del país, ¿no? Que la gente conozca y más que todo no solo conozca, sino disfrute, tenga su espacio de tranquilidad, de introspección, también podríamos decirlo. Y pues no, eso lo importante es que disfruten, simplemente que disfruten las cosas, conozcan y como dices también se motiven no solo la flauta, la guitarra, sino también conozcan otros tipos de instrumentos, como tenemos el continuo, el clavecín, el contrabajo, la viola, el violín, todos estos instrumentos pues también pueden como expandir la mente de los niños y pues de los jóvenes que nos puedan ir a escuchar y pues se motiven también a hacer música con nosotros.
3: Estamos hablando del concierto de conciertos Camerata Barroca de Bogotá, así que Juan Pablo, una última invitación, recordemos las fechas, dónde podemos conseguir las boletas y por supuesto dónde nos vemos para apoyarlos, para escucharlos y para seguir haciendo de este tipo de música una expresión más arraigada a nosotros hoy.
2: Claro, sí señora, nuevamente les recordamos las fechas, próximo domingo 4 de octubre en el Teatro Ensueño. Podemos encontrar las boletas en tuboleta.com. El jueves 15 de octubre en el Auditorio Liceo Francés. Para este concierto las podemos encontrar en boleto móvil. Y para finalizar, el domingo 1 de noviembre en el Auditorio Fabio Lozano de la Universidad Jorge Tadeo Lozano. También podemos encontrar las boletas en tuboleta.com.
4: Escuchábamos entonces a Juan Pablo Bustamante, solista invitado, estudiante de clarinete del programa Música Instrumental de la Universidad Nacional de Colombia. Juan Pablo, gracias. Esperamos también que les vaya muy bien en este evento. Seguro más adelante estaremos conversando sobre esa experiencia que tuvieron en cada una de las actividades. Gracias por acompañarnos en Radio Nar.
2: Muchísimas gracias a ustedes por la invitación, por escucharnos y que tengan un excelente resto de tarde.
4: Gracias. Sí, Nicolás Vargas Velázquez, solista invitado, egresado del programa de música instrumental en flauta de aquí de la Universidad Nacional de Colombia. También gracias por acompañarnos y dedicarnos estos minutos para conocer todo lo que ustedes realizan con la Camerata Barroca de Bogotá.
1: No, a ti muchas gracias por la invitación y también que tengas una feliz tarde. Hasta luego.

0: información que nos llega desde la editorial de la Universidad Nacional de Colombia, porque continúa las rutas del libro. Ya estuvo en la sede Caribe y llegará este 29, 30 de septiembre y 1 de octubre a la sede Tumaco. Son los libros y las voces de la Universidad Nacional de Colombia que siguen viajando para encontrarse con nuevos lectores y saberes. Lo más interesante es que llegan con un amigo y es Nacho. En la sede van a estar entregando a Nacho y usted debe responder por qué Nacho debería quedarse con usted. Ese es el reto. La idea más creativa entonces será elegida por la editorial de la Universidad Nacional de Colombia y podrá llevarse un Nacho a casa.
1: Además, porque usted ya que menciona a Nacho por ahí en las redes oficiales de la sede Caribe, lo vimos junto al mar, Sonia, qué bonito.
2: Sí, yo no lo vi.
1: Sí, sí, arroba sede Caribe, ahí los pueden encontrar y hay una foto muy bonita donde está Nacho como nadando en un balcón.
3: Pues, está practicando
1: y
3: para
1: de fondo
3: nuevo.
1: Está el mar.
3: Está practicando para nuevo pregrado en oceanografía.
1: Oceanología, muy bien, claro, ahí en la sede Caribe. Ay, sí, está muy bonito. Entonces, ustedes que tienen la oportunidad, de pronto, no sé, Sonia, ¿ya lo tiene?
0: No, todavía no.
3: Nadie me lo ha regalado todavía.
0: Yo espero que un día Juan Carlos llegue a la cabina con él.
1: Es muy bonito en esos dos colores que tiene el busito, en color verde y también en color vino tinto. Esperamos que lo tengamos pronto porque habían dicho que a finales de septiembre iban a sacar una
3: versión especial.
1: Nueva tanda, ¿no?
3: Claro, no, es que eso fue un éxito, se acabaron el primer día.
1: Sí, claro.
3: En los dos primeros días. Entonces, pero su merced parece mucho a Nachito.
1: Con el abrigo vino tinto.
0: Entonces Nacho ya llegó a la sede de Medellín, ya también evidentemente llegó a la sede de Caribe, va a estar en la sede de Tumaco y esperemos a ver qué otras fotos y curiosidades nos cuentan acerca de Nacho en las diferentes sedes de la Universidad Nacional de Colombia. Les reiteramos entonces rutas del libro estos días 29 y 30 de septiembre y el 1 de octubre en la sede de Tumaco.

Una invitación desde la sede Caribe al seminario DIEF, conocimientos que cuentan distinto, invita a la sesión Pensar desde nuestra orilla, formas de cartografiar el conocimiento. Es una actividad que se va a estar realizando este martes 29 de septiembre a partir de las 5 de la tarde. Los y las invitadas son Roberto Almanza, antropólogo de la Universidad de Magdalena. Estará en diálogo con Eduardo Restrepo, de docente de la sede de Tumaco de aquí de la Universidad Nacional de Colombia, y también la directora de la sede Caribe, la profesora Lisa Hayes. Así que pueden encontrar mayor información en las redes oficiales de la sede Caribe, @CaribeUNAL. Así están en las distintas plataformas digitales. Seminario DIEF, conocimientos que cuentan distinto, pensar desde nuestra orilla, formas de cartografiar el conocimiento.

0: Carlos, usted sigue recorriendo la Universidad Nacional de Colombia y parte de las experiencias de las que también hemos hablado aquí en la agenda universitaria tiene que ver con esos procesos de internacionalización. ¿Qué tiene por contarnos hoy?
1: Sí, me sorprendí en el diálogo que tuve con el director de la Oficina de Relaciones Exteriores, André Camilo Cortés, quien además es uno de nuestros egresados y beneficiario en su momento como doctor de varias experiencias de internacionalización de la Universidad Nacional. Y oyentes, ponga atención, mire. ¿Saben cuántos convenios tiene la Universidad Nacional por el mundo 200. Con otras universidades y con universidades colombianas? Pues ténganse bien, ténganse porque se van a ir de patas.
0: Pero me acomodo.
1: Acomódense bien, unos tres, ahí va. 900, más de 900 convenios. 900, vuelvo y lo repito, 900 convenios. No son 3, ni 5, ni 10, ni 20. Son 900 convenios que la Universidad Nacional ofrece a todos sus estudiantes para internacionalización a partir del sexto o séptimo semestre, preferiblemente. Lo puede hacer desde antes, pero es que solamente pasado el 40% es que puede acceder con mayor fortaleza a estas oportunidades que hay. Puede usted tener incluso clases que usted no vea, no tenga aquí, y que vea la necesidad, que son importantes para su quehacer académico y su carrera que está profesional, que está desarrollando aquí en UNAL. Dice, yo vi una clase en la Externado, en los Andes, en América, en otra universidad, en la Pontificia Javeriana. Entonces viene acá y a la Universidad Nacional, vi una clase interesantísima que nos sirve a nuestra área en... Pues la universidad vaya a hacer ese convenio. Pero bueno, que sea el propio Camilo quien nos cuente de estos 900 convenios por el mundo a los cuales todos nuestros estudiantes pueden acceder.
2: Desde la Dirección de Relaciones Exteriores de la Universidad Nacional de Colombia, vamos a hablar con su director, el profesor Camilo Cortés. Profesor, un cordial saludo, bienvenido a los micrófonos de Regional. ¿Qué buenas nuevas hay para nuestros estudiantes en este segundo semestre de 2026?
3: Bueno, es difícil resumir todas las oportunidades que se tienen de internacionalización que tiene la universidad. Nosotros tenemos aproximadamente 900 convenios firmados con distintos socios internacionales.
2: Un momentico, ¿900? Sí. En la Universidad Nacional, con el mundo, ¡wow!
3: Sí, o sea, las posibilidades son bastante grandes. Tenemos una amplia cooperación, pues el evento de hoy, Día de Alemania, con Alemania, múltiples universidades, no solo las que vinieron acá, sino otras universidades. Con Europa, con Francia, tenemos una gran cantidad de convenios y muchos de doble titulación.
2: Con China, con Europa, con Japón, con Corea. En sus debidos momentos durante el semestre se presentan esas actividades de difusión de este tipo de información.
3: Sí, digamos, me estaba refiriendo inicialmente a los convenios, digamos, típicos, donde más socios tenemos, pero en Latinoamérica, México, todo el tema del Cono Sur, hacemos parte de la Asociación de Universidades Grupo Montevideo, de 52 universidades estatales, que tenemos también unos convenios que se llaman de escala, que vamos a sacar este semestre que viene y el 2027 oportunidades de financiamiento completo para estudiantes de pregrado y posgrado, incluso también algunos de profesores y de staff de administrativos, y estamos ampliando la colaboración con Asia Pacífico, específicamente con China. Iniciamos un intercambio en este momento, hay 3 estudiantes de la Facultad de Ciencias Económicas en la Universidad de Beijing, de Estudios Extranjeros en la Escuela de Negocios, iniciando su intercambio en estos momentos, con la posibilidad de tomar materias en inglés. Varias universidades en China ofrecen esa oportunidad a nuestros estudiantes. Tenemos una cooperación importante con la Universidad de SCAO, donde estamos en este momento trabajando en 3 convenios de doble titulación en 3 maestrías de la universidad. Y bueno, y así muchas más oportunidades que seguimos consiguiendo para aumentar la internacionalización. Y no solo la posibilidad de que estudiantes salgan, sino también todo el tema de internacionalización en casa. Entonces, varias facultades organizan periódicamente escuelas, digamos que tradicionalmente se conocen escuelas de verano, donde se invitan profesores a que impartan cursos de muchas veces en otros idiomas.
2: Profesores del mundo vienen acá, eso se llama internacionalización en casa.
3: Exactamente, internacionalización en casa. Estamos aumentando la posibilidad de tener clases espejo, de donde un profesor de aquí en la universidad y un profesor, por decir algo, de la Universidad Autónoma de México, comparten una clase y pueden tener, digamos, los estudiantes de ambos cursos interactuar y
2: realizar. Tanto allá como acá están los dos recibiendo las instrucciones, la información, las experiencias, los conocimientos de los dos profesores en ambos países.
3: Sí, sí. O también algunas veces incluso se hacen cursos en dos temáticas diferentes, digamos, por decir algo, un curso aquí en la Universidad de Ingeniería Industrial y otro curso en otra universidad, en otro país, en diseño, y los profesores de cada lado dan sus contenidos, pero los proyectos se hacen integradores para que estudiantes de dos países diferentes trabajen en un proyecto conjunto. Entonces eso también. Y otro tema que se me estaba olvidando mencionar, estamos aumentando la oferta de plurilingüismo en la universidad, aparte de ya las ofertas que se tienen en los idiomas tradicionales, inglés, francés, alemán y demás. Estamos retomando el tema de chino mandarín y el próximo semestre ya 2027 esperamos extenderlo con algunos cursos virtuales a otras sedes. Tenemos también curso de turco. La Fundación Marif está financiando unos profesores para que impartan cursos de turco. Inicialmente estamos en Bogotá, pero la idea también es extenderlos a otras sedes. También con Corea, estamos con COICA, me ha venido financiando cursos aquí en la sede, y la Corea Foundation va a aumentar esa oportunidad para aumentar las oportunidades de aprendizaje de esas otras lenguas, que les permitirán a nuestros estudiantes, profesores, encontrar nuevas oportunidades de intercambio y de cooperación.
2: Profesor, pero qué mundo tan interesante de que usted nos está planteando, y a través de su dirección, ya vamos a hablar de su experiencia, por favor, le planteamos a nuestros estudiantes, tanto que ya viene desarrollando gran parte de sus pensum académicos en las 9 sedes de presencia nacional, por supuesto, como los que están ingresando apenas. ¿Usted es egresado de esta alma mater?
3: Sí, sí, yo estudié de 1995 a 1999, me gradué en los primeros grados de este siglo.
2: ¿Y de qué área?
3: Soy ingeniero electricista de formación de pregrado, y luego precisamente me gané una beca del Servicio Alemán de Intercambio Académico, del DAD, para hacer doctorado en ingeniería eléctrica en Argentina, en la Universidad Nacional de San Juan, y parte del doctorado también tuve una estancia de investigación en Alemania.
2: Qué interesante. ¿Y cómo le fue? Vamos a hablar desde la experiencia para esos jóvenes a los cuales estamos presentando en este día de Alemania, que se pueden vincular a este mundo de posibilidades con más de 900 convenios con universidades del mundo, pues desde la voz de quien ya ha hecho esos pasos por el mundo y ahora nos va a decir cómo le fue y cuáles son las claves del éxito.
3: Bueno, yo soy un convencido que el intercambio y la cooperación internacional son una herramienta que nos permite desarrollarnos personalmente, pero también ayudar a desarrollar nuestro país. He tenido la suerte de no solo tener cooperación con Argentina, en este caso en el doctorado, y Alemania, sino seguir cooperando y haber hecho estancias postdoctorales en Bélgica, en Estados Unidos. Actualmente, bueno, el año pasado volví también de una fellowship en Alemania. Y indudablemente la formación que nos da la Universidad Nacional de Colombia nos permite desempeñarnos bien en estos espacios, y ese buen desempeño lo que crea eventualmente son lazos de amistad que perduran en el tiempo. Y eso es lo que trato de inculcarle a mis estudiantes, que el hecho de hacer un intercambio, un estudio en el extranjero, una visita y demás, somos embajadores de la universidad, somos embajadores de Colombia. Y el representarla bien no solo nos sigue abriendo puertas a nosotros, sino le abre puertas a los que vienen detrás.
2: Profesor Camilo, pues muchas gracias. Qué interesante. Un tip último para nuestros oyentes.
3: El tema de idiomas es muy importante. Creo que actualmente la gente habla que con la inteligencia artificial no es necesario aprender otros idiomas.
2: Ah, no, se compra el aparatico y lo lleva uno aquí en el oído y en la boca y uno va hablando y él va diciéndole al otro lo que yo quiero. ¿Será que sí? No.
3: Yo creo que esas herramientas son valiosas para cuando uno no tiene la posibilidad de, por ejemplo, estuve en China a principio de este año y pues no, de chino no sé nada. Y entonces sí, esas son herramientas que permiten uno se pueda desenvolver en algunos ambientes, pero el hecho de conocer un idioma también uno lo acerca a la cultura de ese país o de esos países, y entendiendo la cultura se puede dialogar de mejor forma y se puede encontrar cómo yo me puedo desenvolver mejor en esos ambientes y encontrar mejores oportunidades. Entonces, sí, mi tip para todos los estudiantes sigan aprendiendo no solo inglés, que es, todos sabemos que es necesario en el mundo globalizado, sino otros idiomas que aparte puede ser muy divertido si uno le encuentra el gusto, pero les va a abrir bastantes oportunidades.
2: Profesor Camilo, muchas gracias por esos importantes tips e invitaciones para que nuestra chica, chicos, comunidad en general de la Universidad Nacional y oyentes en general, pues vean lo que está pasando en el campus y cómo la Universidad Nacional les ofrece estas posibilidades de intercambio a nivel mundial con más de 900 convenios con universidades del mundo. Qué chévere eso.
3: Sí, muchas gracias a ustedes por difundir este espacio y nuevamente invito a toda la comunidad a aprovechar estas oportunidades que se han venido abriendo, no solo en este tiempo, sino desde hace más de 20 años que la universidad ha decidido abrirse al mundo.
2: Seguimos conociendo la universidad desde adentro. Hasta una próxima oportunidad. Muchas gracias.
3: No, muchas gracias a ustedes.

0: Nemegata es el nombre de la agrupación colombiana radicada en Austin, Texas, y que estuvo hoy acompañando y siendo la banda sonora de la agenda universitaria en los últimos días del mes de septiembre, porque ya llega octubre, ya aquí están alistando los dulces y el disfraz. Juan Carlos, nos despedimos por hoy.
1: Y el susto.
0: ¿Y el susto también? ¿Le gusta asustarse? ¿Le gusta el terror?
1: Toca asustar a la gente.
0: No, qué necesidad.
2: Ya veo que Juan Carlos es de las personas que no entrega dulces cuando los niños van a cantarle.
0: Yo creo que él tiene pinta de que entrega frutas o que entrega pan. Más
2: sí, ¿entrega algo?
1: Sí, dulce no, porque hay que cuidar la salud de nuestras compañeras acá oyentes.
0: Y la salud bucal también, claro. Por supuesto.
1: Sí.
0: Feliz tarde,
1: buenísimo,
0: compañero, señor.
1: Buenísimo, Nemegata.
0: Ah,
1: buenísimo,
0: sí. Chévere. Una gran recomendación de Eliana.
2: Ahí están para que los exploren. Tienen bastantes canciones y diferentes álbumes.
1: Es que Colombia tiene artistas por doquier.
2: Además, maravilla. Que ellos van resaltando todo lo que les mencionaba quizás en la introducción, esa identidad de la diáspora colombiana y también de América Latina. Entonces fusionan.
1: Me recordaron a un grupo que se llama Los Gaiteros de Pueblo Santo.
0: Bueno, pues tráigalos para la próxima semana. Elegimos 4 canciones y le contamos a nuestros oyentes quiénes son los gaiteros de
1: Pueblo Santo.
0: De Pueblo Santo. A propósito, los gaiteros de San Jacinto hace poco lanzaron álbum, entonces también vale la pena traerlos a la agenda universitaria. Gracias por haber hecho parte de este espacio, a quienes nos escuchan a través de los 100.4 FM en la ciudad de Medellín, 98.5 FM en la ciudad de Bogotá. Nos escuchamos mañana en una nueva emisión de este espacio dedicado a conversar acerca de lo que está pasando en la Universidad Nacional de Colombia. Sigan en sintonía.

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2: ¿Sabías que en el programa Hablemos de Física se reseñaron todos los premios Nobel de Física desde 1901?
4: Les doy una bienvenida muy calurosa y cordial a este programa Hablemos de Física, quien es soportado por la Facultad de Ciencias de nuestra universidad, la Universidad Nacional de Colombia. Situémonos en 1901. El nominado es Wilhelm Conrad Röntgen y la nominación decía así: en reconocimiento al extraordinario servicio aportado por el descubrimiento de los importantes rayos que luego fueron bautizados con su nombre.
5: Rayos Röntgen, después entran con el nombre de rayos X.
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8: En los días de más calor, el aire acondicionado puede convertirse en uno de los equipos que más energía consume en el hogar. 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
1: Hola, ¿qué tal? Sean todos y todas bienvenidos y bienvenidas a un nuevo capítulo de 30 minutos en el Backstage. Están en sintonía de Radio Unal 98.5 FM en la ciudad de Bogotá y a través de la web en radio.unal.edu.co. Hoy en la producción sonora y audiovisual nos acompaña Eliana Roa y yo estoy en compañía de Isabela Rodríguez. Bienvenida.
2: Hola, buenas noches, Julián, Eliana y por supuesto al artista que tenemos en cabina, de quien hablaremos ahorita un poquito más adelante, y pues a nuestros oyentes que nos sintonizan a esta hora a través de los 98.5.
1: Claro que sí, le enviamos un saludo especial a nuestra compañera Lina María Cabrejo, quien no nos podrá acompañar en esta misión, pero próximamente se nos vuelve a unir aquí en los estudios de 30 minutos en el Backstage y en los micrófonos de Radio Unal. Les recordamos que nos pueden seguir en las redes sociales en arroba Radio Unal en Instagram y X, y también arroba 30MIN en el Backstage en Instagram, TikTok y Facebook. Ahí estaremos colgando varios fragmentos de las entrevistas que normalmente tenemos